0: puedo ir a los servicios de oración ahora porque después me acuesto muy tarde. Y comienzan, hermanos, si antes se congregaban en tres servicios, le cortan uno y se quedan dos nada más. Después que pasan dos o tres meses, a los dos servicios le cortan el otro de la semana y se vuelven domingueros. Y después que se quedan solamente con el domingo, gloria al nombre del Señor, usted ve que comienzan también a faltar los domingos. Comienzan a venir dos veces al mes, una vez al mes, hasta que desaparecen. Por eso hay que tener muchísimo cuidado. Hay personas, hermanos, que Dios no lo puede bendecir mucho, porque si les da demasiado, hermanos, se olvidan de Dios. Por eso es que hay personas, hermanos, que Dios solamente los tiene, miren, con lo necesario. El pan y el agua que necesita, toma eso. Si te doy más, aleluya, te puedes perder. Hermano, que es fiel solamente, lamentablemente. Cuando esté en escasez, cuando esté en estrechez, cuando Dios los bendice, se olvida.
1: Gloria a Dios.
0: En los momentos buenos hay que alabar y ser fiel a Dios. En los malos también. Cuando llega la escasez, también. Aleluya. Cuando los tres hebreos entraron al horno, Dios estaba con ellos. ¿En qué horno Dios le detiene a usted? Solamente usted sabrá. Yo sé en el horno que Dios me tiene a mí. No vamos a contar los hornos acá porque nos vamos a poner a llorar. Yo no estoy aquí para hacerlo llorar a usted. Yo estoy aquí para que Dios me ayude en su misericordia y esta palabra pueda bendecirle, fortalecerle a usted, aleluya, traerle cierto alivio, fortalecer su fe. Pero si Dios ha permitido de que usted pase por el horno, de que, aleluya, usted lo metan como Daniel en el foso de los leones, usted debe de tener claro de que Dios, amén, es fiel a sus promesas. Eso es usted y yo. Que un día decimos A y al otro día decimos B. Porque hay sombra de variación. Sea todo hombre mentiroso, mas sea Dios veraz. Dios lo que promete, Dios lo cumple. Dios no es como tú ni como yo tampoco, amén. Que el lunes te ama, pero el martes no. Dios te ama el lunes, te ama el martes, el miércoles, aleluya, porque sus promesas son sí y amén, aleluya. En él no hay sombra de variación, y si él ha dicho, y él ha prometido de que ha de estar con nosotros todos los días, él no miente, él cumple sus promesas. Si estamos pasando por alguna, no importa cuál sea la situación, mire, hermano, no se olvide nunca, aleluya, de que Dios ha prometido estar con nosotros.
2: Aleluya.
0: El asunto es qué Dios está haciendo. Amén. ¿Qué Dios me está enseñando? ¿Qué quiere Dios que yo aprenda? ¿Cuál es la lección que Dios me quiere dar? Por medio, aleluya, de esta prueba. La Biblia me dice a mí que todo obra para bien. Para aquellos que aman a Dios. ¿Cuántos aman a Dios en este lugar? Pues entonces todo obra para bien. Para ti. Aquellos que aman a Dios. Aquellos que conforme al propósito de papito Dios. Han sido llamados. Quizá Dios. Por lo más seguro es que Dios está orando.
3: Gloria a Dios.
0: Moldeando. Quizá ese carácter. Aleluya, esa paciencia. ¿Cuántos son pacientes en este lugar? Ay, por favor, vamos a ser más serio. Está mirando como que no entiendo lo que yo le estoy hablando. ¿Cuántos son pacientes aquí? Comenzando por mí, eso es lo que yo más necesito, hermano. Más con ciertas personas que hay que decirle lo mismo 50,000 veces, hermano, en un día. Paciencia. Y muchas veces Dios tiene que hacer que meternos en el horno porque estamos crudos todavía. Aleluya. Esa paciencia tiene que ser perfeccionada. Esa paciencia tiene que ser moldeada. Ese carácter grosero y cochino todavía que usted tiene, yo también, aleluya, tiene que ser trabajado, hermano. Esa escoria, amén, tiene que ser ser extirpada.
2: ¡Aleluya!
0: Es sacar las impurezas, perfeccionarnos. Porque para el cielo que vamos, hermano, y si cosas feas traímos nosotros fue del mundo, malas mañas, malas crianzas. En el bronce es así, hermano. Ay, en el bronce es así. Sí. Bueno, ese es del Bronx y de Brooklyn. Dios ha hecho cosas grandes en ese hombre.
3: Gloria a Dios.
0: Gloria al nombre del Señor. Y Dios no, Dios todavía, hermano, está trabajando en nosotros. Porque hay muchas cosas, y muy en especial aquellas que no queremos voluntariamente entregarles a Él. Él tiene, pues, que bueno, llevarnos por la manito Él mismo. Entonces, hay que meterte al horno. Hay que meterte en el taller todavía. Hay que trabajarte estas áreas, hay que trabajártelas. Todavía no has aprendido a perdonar. Todavía eres medio gruñón. Todavía eres medio peleón. Aleluya. Todavía lo primero, cuando te pisan el callo, todavía no te sale un aleluya de primero. Lo que te sale, ya tú sabes qué. Y hay que trabajar. Estoy hablando con personas, hermano, que comen con sal y están todavía aquí en la tierra. Hermano, eso es lo que Dios está haciendo en cada uno de nosotros. Perfeccionando. Es para el cielo que vamos, hermano. Aleluya. No es para El Salvador que vamos, ni para la República Dominicana. Es para el cielo. Todo vuestro ser debe de ser guardado irreprensible para la venida del Señor. Espíritu, alma y cuerpo. Y eso es lo que Dios utiliza, hermano, para perfeccionarnos. Las pruebas. Sí, las pruebas, el horno, el foso de los leones, las dificultades. Aleluya. ¿Qué más? Las tormentas, dice el hermano. Los huracanes. Pero en medio de todo eso, él no se acuerda. No temáis. No tengan miedo. Yo estoy en la barca. Yo estoy en medio del pozo de los leones. Aleluya. En medio del horno estoy yo. Estoy haciendo una obra. Te estoy perfeccionando. Hay muchos que le salen huyendo al proceso de purificación, de santificación. No temáis, te dice el Señor. Dios conoce hasta dónde tú puedes ser, hasta dónde tú puedes aguantar. Dios sabe hasta dónde puedes aguantar, mujer, hombre de Dios. Lo lindo aquí es que solo no estás. Eso era antes, cuando no teníamos a Dios. Pero ahora, aleluya, ahora, aparte de haber propósito, porque eso es lo lindo, en cada uno de nosotros hay un propósito divino. No ocurre absolutamente nada en nuestras vidas si Dios no lo permite. Dios nos tiene a nosotros en un proceso. Algo está haciendo Dios antes de nosotros abrir la boca para quejarnos, murmurar, y hasta maldecir sin darnos cuenta a Dios. Porque comenzamos, ¿por qué a mí? ¿Por qué yo? Yo oro, yo me congrego, yo diezmo, yo ofrendo. Hay que aprender, aleluya, a preguntarle al Señor: Señor, ¿qué tú estás haciendo? ¿Qué tú me quieres enseñar? Aleluya. Muéstrame cuál es el área que todavía yo no te he entregado, que debo de entregarte. Aleluya. Rómpeme, Señor. Haz conmigo lo que quieras. Purifícame, perfeccioname. Yo quiero que cuando la trompeta suene, yo quiero ser levantado. Yo quiero que en aquel día, amén, tú me digas: ven, mi buen siervo, sierva fiel, en lo poco fuiste fiel, en lo mucho te pondré. Yo quiero que en aquel día Dios sepa quién yo soy, Cristo sepa quién yo soy, quién tú eres, hermano. Imagínese usted 20, 30 años en el templo, y al final, cuando Pablo estaba preso, Dios estaba con él. La presencia de Dios transforma el escenario más aterrador en un lugar de confianza. Ahora bien, mira lo otro que dice el Señor. No desmayes, porque vamos a desmayar. ¿Por qué? Porque yo soy tu Dios. Y es poderoso el significado de desmayar. Yo lo busqué, hermano. ¿Cuántos han sentido aquí en algún momento por desmayar? Solamente la pastora Irene Nieves y yo.
2: Amén.
0: Gracias. La palabra desmayar implica mirar alrededor con ansiedad, sentirse abatido o derrumbarse emocionalmente. Desmayar significa el darse por vencido o volver atrás. En otras palabras, desmayar es cuando usted siente como por guindar los guantes, tirar la toalla, desaparecer. Muchas veces uno ha dicho, mira, yo creo que es más fácil ser un miembro regular. Y hacer como hace todo el mundo. ¿Cómo? Hoy el domingo si puedo. Y llego el martes si se puede. ¿Cuántos se identifican en esta hora? Estamos hablando entre familias, que hermano. Yo creo que es más fácil. Pero de ninguna manera. Nosotros no somos de los que retrocedemos atrás. Si Dios nos ha llamado, Dios ha de darnos lo necesario para que nosotros podamos perseverar. Aleluya, hasta el final. Porque no es por medio de nuestras fuerzas, es por medio de las fuerzas de Dios. Es gracias al Espíritu Santo de Dios. Él es nuestra fortaleza. Y es por eso que el Señor está diciendo aquí: no, espérate, no desmayes. ¿Por qué? Porque yo soy tu Dios, yo estoy contigo, yo soy tu ayudador. O sea, tú no estás solo.
2: Gloria a Dios.
0: Oh, no. Dios te está diciendo hoy: no desmayes. La prueba ha sido fuerte, pero no desmayes, no me vuelvas atrás. Recuerda, atrás. Are you crazy? ¿Atrás? ¿Usted sabe de dónde fue que Dios nos sacó? ¿Usted sabe del lodazal que Dios nos sacó? ¿De la cochinada que Dios nos sacó? Atrás no hay esperanza, atrás hay muerte. Atrás, gloria al nombre del Señor, ahí no hay vida, ahí solamente hay muerte. Nosotros debemos de poner nuestros ojos, amén, en Cristo, en el autor y el consumador de la fe, con pruebas, con dificultades, aleluya, pero agarraditos de la mano con nuestro Señor. Aquel que nos llamó es fiel, aleluya, aquel que nos llamó ha de estar con nosotros hasta el final.
2: Gloria a Dios.
0: No temas, no teman, manada pequeña, porque a vuestro Padre ha placido entregaros el reino. No teman, que la trompeta está a punto de sonar. No teman, aleluya, que un poco de tiempo y el que ha de venir vendrá y no tardará. No teman, aleluya, porque pronto nos sentaremos a las mesas para que él mismo, aleluya, nos sirva. Dios no solamente promete estar presente, Él declara: yo soy tu Dios. O sea, esto es una... yo soy tu Dios. Esto es una declaración íntima, ¿verdad? No, yo soy tu Dios, I'm your God. Está hablando de una relación estrecha. ¿Cuántos tenemos acá una relación con papá? Nuestra relación no sea solamente cuando venimos al templo, de abrir la Biblia cuando el pastor dice: abran la Biblia en Salmos 23. No, de ninguna manera. Yo soy tu Dios, habla de relación. habla, gloria al nombre del Señor, de ¿cuántos son propiedad de Cristo?
4: Amén.
0: Comprados a precio de sangre. Qué lindo. Yo soy tu Dios. Habla de compromiso. Qué lindo, ¿eh? Y un Dios tan grande le ha placido tomar de su tiempo para atenderte a ti y a mí. A veces usted no se ha puesto a pensar en eso. Por eso el salmista dijo en cierta ocasión: ¿qué es el hombre para que Dios se acuerde de él? Yo sé que usted se ha preguntado eso. A veces uno se pregunta: wow, Señor, ¿cómo va a ser que tú todavía sigues teniendo paciencia conmigo? ¿Cómo es que tú todavía sigues tratando conmigo? ¿Cómo es? Y es verdad, uno puede identificarse con David, dice: Jehová Dios, ¿qué es el hombre para que tú te acuerdes de él? Para que tú trates con él, para que tengas tú de él misericordia. Poco menor que los ángeles nos has creado. Y él toma de su tiempo para atender, escuchar nuestros clamores, nuestras oraciones, protegernos, proveer para nosotros. Los malos somos nosotros, hermano. Y me pongo adelante en esa lista. Que no le damos lo que él merece mayormente. Que no le adoramos como deberíamos. Yo me pongo al frente, hermano, no estoy acusando a nadie aquí. Que no le damos lo que realmente merece. La alabanza que se merece, la adoración que se merece, el tiempo que se merece. Aleluya. ¿Eh? A ver si uno se pone a analizar, Dios, no tiene que arrepentirse, hermano. Tiene que arrepentirse. El mismo Dios que creó los cielos y la tierra se identifica personalmente con su pueblo. Cuando el creyente recuerda quién es su Dios, la ansiedad pierde fuerza. ¿Cuántos están ansiosos aquí? Por nada estáis afanosos. Aleluya. Dios tiene cuidado de cada uno de nosotros. Por nada tengáis miedo. Nosotros estamos en las manos de Dios.
4: Gloria a Dios.
0: No estamos en las manos de Donald Trump.
5: De Dios.
0: No estamos en las manos de Joe Biden tampoco. Aleluya. No estamos en las manos, aleluya, del mandami ese que está ahí. No estamos en las manos de ninguno de ellos. Estamos en las manos del Creador de los cielos y la tierra, del dueño del oro y de la plata. Estamos en las manos de Dios. No estemos ansiosos. No tengamos miedo, aleluya, del mañana. En él estamos seguros. Tráele tus peticiones a él. Amén. Con acción de gracias, dice la Biblia. O sea, que ni siquiera quejando. Padre, tú sabes que hace falta arroz y habichuelas. Y a llorar, no, de antemano, dando gracias. Gracias, Padre, que tú eres mi proveedor. Tú eres mi ayudador, aleluya. Tú provees para mí. Yo soy tu Dios que te esfuerzo. Estoy avanzando ya. ¿Qué es lo próximo que le dice el Señor? Yo soy tu Dios que te esfuerzo. O sea, la fortaleza nuestra no viene de mano de hombre, sino que viene del brazo de Jehová. Él dice: yo soy tu Dios que te esfuerzo. Imagínese usted y yo que nosotros dependiéramos de nuestra propia fuerza. De lo mucho que sabemos.
5: Santo Dios.
0: De nuestro intelecto. En nosotros no hay nada bueno. Lo único bueno que hay en nosotros es lo que Dios ha puesto en nosotros. En nosotros no hay recursos. En nosotros no hay fuerzas. En nosotros no hay maneras. Esto depende todo del Señor. Bienaventurados, aleluya, los pobres de espíritu. ¿Quiénes son los pobres de espíritu? Aquellos que entienden, aleluya, de que sus fuerzas están en Dios y no en nosotros. Nuestra fortaleza está en Él. Esta palabra es poderosa, hermano. El que tomó este tema, pues, sé que ha orado. Cuando yo vi, no temas, yo wow, me gusta. Eso es para mí. Eso es para mí.
4: Gloria a Dios.
0: Porque usted y yo podríamos sentarnos, pero ¿para qué le voy a hablar yo de eso? Yo estoy aquí para exaltar a Cristo. Hablar de su poder. Hablar de que en Él sí se puede. De que Él tiene control de todas las cosas. Él dice, yo soy quien te esfuerzo. ¿Eh? Yo te fortaleceré. Gloria al nombre del Señor. El apóstol Pablo entendió esto bastante bien. El apóstol Pablo lo entendió todo. Lo puedo en Cristo que me fortalece.
4: Gloria a Dios.
0: No es lo mismo decir eso en un hotel 5 estrellas comiendo colas de langosta que estar, hermano, desde una cárcel, preso por la causa de Cristo. Qué lindo, ¿eh? Y desde allá, desde detrás de una reja, decir todo en mi Cristo, que es quien me fortalece. Nosotros, que ni usted ni yo estamos en una casa. Nosotros estamos bien. Comparado con muchos de nuestros hermanos. Aleluya. Todo lo puedo en Cristo que me fortalece. Todo. O sea, no algunas cosas. Todo. Qué lindo, hermano, el poder confiar en el brazo de Jehová. Debemos de aprender a descansar. En Él, tenemos que aprender a descansar en las promesas de Dios. Hay asuntos, hay circunstancias en las cuales usted no puede hacer nada. No pierda su paz ni su gozo. Si a ese hombre no lo cambia Dios, tú menos. Entrégaselo a Él en oración. Si a esos hijos tuyos Dios no lo ha podido cambiar porque ellos no han querido, son un caballero. Por sanar, pues tú mucho menos. Aleluya. O sea, que estas cosas no nos roben a nosotros, que no nos desenfoquen. Temor va muy de la mano con el desenfoque. El temor viene, repito, lo mencioné al principio, es un arma muy poderosa en las manos de Satanás. El temor, cuando invade el corazón, la mente de un ser humano, ¿viene para qué? Pues para, primeramente, se apodera de la mente, y si llega a apoderarse de la mente, entonces puede apoderarse del corazón. Y si se apoderó del corazón, se apoderó de ti. ¿Eh? Y si el temor, si nosotros llegamos a permitir de que el temor sea quien nos gobierne, aleluya, entonces el enemigo podría ganar muchísimo terreno y sacarnos a nosotros de base, de la carrera, desenfocarnos, que nosotros quitemos los ojos de lo que verdaderamente importa, que es Jesús, de nuestra relación con Él, aleluya, nuestra vida de oración, nuestra vida íntima con Dios. Lo que es importante es testificar de Cristo, hablarles a otros de Cristo. Envolvernos en la obra de Dios, en la iglesia, en lo santo, en lo que agrada al Señor. Por eso es que Dios, hermanos, desde el principio, o sea, tengan muchísimo cuidado, no se dejen engañar. No ignoréis las maquinaciones del diablo. El miedo, Dios no nos ha dado a nosotros un espíritu de cobardía. Dios nos ha dado a nosotros un espíritu de qué, de poder, de qué, de amor, y de qué, y de dominio propio, hermano. El cristiano no está para andar en miedos, en titubeos, en duda. El cristiano está llamado a caminar firme, aleluya, porque sabe y entiende a qué Dios le sirve, sabe y entiende de que Dios tiene el control de todas las cosas. Sabe y entiende de que Dios, hermano, si lo tenemos a Él, estamos completos. Gloria al nombre del Señor. Eso quisiera el enemigo, que usted y yo caminemos cabizbajo, con los, mire, con el rostro mirando al piso, lamentándonos, llorando. No, nosotros somos bendecidos en Él. completos en Él. Un pueblo bendecido, nación santa, pueblo escogido por Dios. Un Dios con propósitos, gloria. Un pueblo, perdón, con propósitos. Alabado sea el nombre del Señor. Eso es lo que deberíamos de tener bastante claro. Yo soy tu Dios que te esfuerzo. Siempre te ayudaré.
6: Aleluya.
7: Gloria a Dios.
0: ¿Cuántas veces?
7: Ay, Señor, yo no sé si te entiendes. Gloria a Jesús.
0: Siempre te ayudaré.
6: Poder en Jesús.
0: Algunas veces. Gloria a Jesús. Usted ayuda al prójimo suyo si mayormente si ve algún beneficio. Pero Dios no es así. Él dice, siempre te ayudaré. O sea, su ayuda no es limitada. Siempre. Dios nunca llega tarde. No falla. Si nos ayudó ayer, tenga la seguridad de que nos va a ayudar hoy.
7: Gloria a Dios.
0: Y nos volverá a ayudar mañana. El Dios creador de los cielos y la tierra, sierva, nos dice, siempre te voy a ayudar.
6: No, ya.
0: Tu causa la peleo yo.
6: Ya.
7: Gloria a Dios.
0: La guerra no es tuya, mía.
6: Santo Dios.
0: Tú concéntrate en hacer lo que tienes que hacer. ¿Qué tienes que hacer? Alaba. Adora. Exalta. Como le dijo a Josafat. No es tuya la guerra, es mía. ¿Eh? Yo pelearé por ustedes. Ahora bien. Amén. Con valentía. Usted se levanta. Vaya enfrenta su dificultad. Que yo estaré ahí con usted. Eso es lo de Dios, es así. Él no nos dice, no, háganse los locos, no, no vayan ni enfrenten, amén, la realidad de las cosas. No, hay que enfrentar la realidad de las cosas. Los cristianos no podemos ser cobardes y huir de la realidad, no enfrentar los problemas, no. Hay que enfrentarlos con valentía en el poder de Dios. Pero Él me ha dicho, amén, de que Él es mi ayudador, siempre te ayudaré. ¿Cuál es el problema que usted humanamente cree que no hay forma? ¿Cuál es? Humanamente, mediten esto y estoy cerrando. Usted dice, no hay manera, no hay forma, que no hay forma.
6: Uya.
0: Es un milagro solamente.
1: Uya.
0: ¿Eh? Es un milagro, no hay forma. Ahí es donde Dios comienza. Te voy a decir algo que suena medio raro. Muérete creyendo en Dios.
6: Aleluya.
0: Eso está como medio raro. Mira, hermano, sierva, murámonos creyéndole a Dios. Él me dice a mí aquí que siempre me va a ayudar. Aleluya, yo lo creo.
1: Aleluya.
0: Y me voy a morir creyendo de que Él es. De que Él me va a ayudar. Él es mi socorro. Si no lo hizo según yo entiendo, bueno, él sabe más que yo y mejor que yo qué me conviene y qué no me conviene. Y si no lo hizo, bueno, es porque, bueno, él sabe. Él sabrá por qué no lo hace. Pero con todo y eso lo voy a alabar, con todo y eso lo voy a adorar, con todo y eso lo voy a engrandecer, con todo y eso me gozaré, mi Señor.
7: Gloria a Dios.
0: Morirse creyendo, siempre te ayudaré. Siempre te sustentaré con la diestra de mi justicia. Eso se explica solo. Yo podría durar 3 horas aquí definiendo palabras. Es muy lindo eso. Pero el mensaje es claro. No temer. Volver a confiar en el brazo de Jehová. Creer de que Él tiene el control todavía, el dominio. Tú terminaste, deja que comience Él. Humanamente no se puede, Dios sí puede. Él es un Dios de milagros. Él es un Dios de los imposibles. Lo que es imposible para el hombre, es posible para Dios.
6: ¡Aleluya!
0: ¡Aleluya! Él sigue obrando todavía. El asunto o la pregunta es, ¿crees tú eso? ¿Le crees tú a Él? ¿Le estamos creyendo a Dios? ¿En qué o en quién estamos poniendo nosotros nuestros ojos? ¿En el brazo del hombre, en la circunstancia, en la dificultad? ¿En el reporte del hombre, en las mentiras del enemigo, en los dardos del diablo, en el temor que quiere poner el enemigo en nuestras mentes y en nuestros corazones, o en el brazo de Dios? Él más que la última palabra, Él tiene la única palabra.
5: ¡Aleluya!
0: Más que la última palabra, Él tiene la única palabra.
8: ¡Aleluya!
0: Alabado sea su nombre. Denle un aplauso fuerte al Señor si usted puede más. Sé que el día domingo ustedes mañana, ¿verdad?, cierran con broche de oro. Gloria al nombre del Señor Jesús. Pero antes de entregar, en este lugar hay alguien que entiende o necesita oración, necesita ser fortalecido por el Señor. Yo estoy dispuesto a orar por usted. Dios nos ha hablado en esta tarde. No temáis, Dios sigue sentado en su trono. El trono de Dios no puede ser amenazado por nada. Estamos escondidos en Él, y si estamos escondidos en Él, estamos seguros, estamos bien. Si hay alguien que necesita la oración en este día, si hay alguien que quisiera, amén, quizás hay algún amigo entre nosotros, reconciliarse con el Señor Jesucristo en esta tarde, noche, aceptar a Cristo, simplemente necesita,
8: gloria a Dios,
0: amén, oración por fortaleza, yo puedo orar por ti. Si hay alguien, usted puede ponerse de pie y oramos. Si no hay nadie, pues entrego, amén, la parte. Si hay alguien, gloria al nombre del Señor. ¿Estamos todos bien entonces? Amén. Al nombre de Cristo sea toda la gloria. Yo no insisto, yo no empujo a nadie. Yo traigo la palabra, aleluya, y sigo caminando. Ha sido un placer, mis amados, servirles en este día y haber podido, pues bueno, compartir lo que es la palabra del Señor. Amén. Dios me les bendiga y Dios les guarde. La paz de nuestro Señor y Salvador Jesucristo sea con ustedes.
8: Amén. Gloria a Dios.
9: Gloria sea el nombre del Señor, que bendiga al pastor, amén.
8: Amén.
9: Ese mensaje, gloria sea el nombre del Señor, una palabra bastante clara del Señor. Cuando dice, no temas, yo te ayudo. El Señor es el que nos ayuda, amado hermano. En los momentos más difíciles, en los momentos de prueba, sabe que Dios le pone límites al enemigo. El límite que solamente usted sabe soportar, hasta ahí solamente llega. Gloria sea el nombre del Señor. Esa es la mano, la diestra del Señor sosteniéndonos. Alabado sea el nombre del Señor. Amén. Dios bendiga al pastor. Dios bendiga al comité de misiones. Amén. Dios bendiga a mi hermana Patricia y su ayudante. Alabado sea el nombre del Señor. Denle un fuerte aplauso a Cristo, amado hermano. El día de mañana estaremos aquí nuevamente, si el Señor así nos lo permite, amén. Dios bendiga al pastor Carrasquillo, gloria sea el nombre del Señor, el presidente de misiones de nuestro concilio. Voy a pedir que nos salude, amén. Pase por aquí, amén, y nos salude ya que llegó, amén, y está aquí, que nos diga unas palabras, amén.
8: Gloria a Dios.
9: Gloria sea el nombre.
10: 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No temas, porque yo estoy contigo. No tengas miedo, porque yo soy tu Dios. Te fortaleceré y también te ayudaré. Te sustentaré con la diestra de mi justicia. Con la diestra de mi justicia. Isaías 41:10. Pueblo de Dios, sigamos adelante. El Poderoso está con nosotros. El Poderoso.

No importa bajo qué circunstancias te encuentres, quiero decirte, levántate. El proceso es necesario. Las pruebas son importantes de alguna manera. Pero recuerda esto, si tu fe está en Jesús, entonces eso quiere decir que para esa fuerza que te acompaña, no existen barreras, no hay límites, tampoco obstáculos para enfrentar el proceso o el dolor. No te conviertas en víctima ante un proceso, conviértete en un vencedor.

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1: 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El Poderoso.

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Bendito sea el nombre del Señor. Dios nos bendiga, hermanos, en esta hermosa y bendecida hora de la noche. Damos gracias a nuestro Dios por darnos siempre la oportunidad, el poder estar nuevamente acá en cabina de radio Alfa y Omega para poder, hermanos, presentar lo que es su programa radial, Una Voz de Alerta en los Últimos Tiempos. Dios bendiga a todos los hermanos y hermanas que siempre están ahí pendiente de lo que es este bendecido programa. Que el Señor les bendiga en una manera muy especial. Bueno, hemos dado inicio, de gloria al Señor, a esta hora de la noche. Pues solamente será este día sábado, luego quedamos nuevamente de 5 a 6 de la tarde, pero esperamos que siempre, hermano, usted ahí esté en sintonía. Así que esta tarde le saludo a su hermano Sefri Chévez y me acompaña nuestro hermano pastor Leonel Barrera, quien estará pues también predicando la palabra de nuestro Dios. Así que queremos, hermanos, también agradecer el patrocinio nuestra hermana María López, hasta allá a la distancia, esperando que mi hermana

0: Gracias por darnos, Señor, la oportunidad, el poder, Señor amado, estar otra vez más en este lugar. Bendícelo, Señor, en gran manera en esta hermosa tarde, Padre. Toma control, Señor, sobre nuestra vida espiritual. Llénalos con poder, con tu gracia, Señor, con tu Espíritu Santo. Señor, bendice, Señor, la vida de los hermanos, como también, Señor amado, toda la audiencia, hermanos y amigos, Señor, que nos escuchan. Sa tu mano de poder, bendiciéndoles, Señor, en gran manera. Te lo pedimos, Señor, en el nombre de Jesús de Nazaret. Muchas gracias, Señor. Gracias, Jesús, porque tú eres bueno, Señor, y porque grandes son tus misericordias cada mañana, Señor amado. Ponemos, Señor, en tus manos este bendecido programa y que seas tú administrando la vida de los oyentes. Te lo pedimos en el nombre de Jesús. Amén y amén. Bendito sea el nombre del Señor. Bien, hermanos, damos gracias a nuestro Dios porque ya hemos orado al Señor dándole gracias a Él por habernos concedido la oportunidad del poder estar acá, hermanos, nuevamente en cabina de radio y poder siempre llevar esa bendición a la vida de los hermanos como también de los amigos. Así que bendiciones para la vida de nuestra hermana María López hasta allá a la distancia. Que el Señor le colme de ricas y abundantes bendiciones en esta hermosa y bendecida hora de la tarde. Queremos, hermanos, como siempre, darles a conocer el número de la radio para que usted pueda comunicarse. Y si desea, pues, que oremos por su vida, también estaremos orando después del mensaje. Si desea alguna alabanza, de igual manera también le podemos complacer. Así que después de las dos alabanzas que mi hermana María López nos está solicitando, así que quedaremos ahí también con algo, otras dos alabanzas más. Así que envíe su alabanza, envíe, hermano, su petición y nosotros gustosamente le estaremos ahí complaciendo. El número de WhatsApp de la radio es el 76-32-45-24, 76-32-45-24 es el número donde usted puede comunicarse con nosotros. Aquí está nuestra hermana Marixa Sánchez en turno, nuestra hermosa y bendecida hora de la tarde. Que el Señor le bendiga, quien estará pues recibiendo también su llamada o ya sea su mensaje. Y ella nos hace llegar acá también la notita. Bendito sea el nombre del Señor. Así que bendiciones para todos. Queremos, hermanos, ya entrar a lo que es complaciendo a nuestra hermana María López hasta allá a la distancia con esas dos alabanzas que nuestra hermana pues nos está solicitando. Así que esperamos que mi hermana pues ya esté allá en sintonía. Que el Señor le bendiga grande y poderosamente. Así que nos vamos a quedar ya con esas dos alabanzas que mi hermana nos está solicitando.
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0: Bendito sea el nombre, Señor. Bien, hermanos, damos gracias a nuestro Dios. Allí hemos complacido a nuestra hermana María López, hasta allá a la distancia. Que el Señor bendiga a mi hermana en una manera muy especial en esta hermosa y bendecida hora de la tarde. Queremos, hermanos, saludar a los hermanos que ya se están reportando en esta hermosa y bendecida hora de la tarde. Nuestra hermana Esmeralda Ruiz dice: bendiciones, quisiera escuchar la alabanza No Desmayes con la hermana Carmencita de García. Hermana Esmeralda Ruiz, Dios le bendiga a mi hermana en una manera muy especial. Ahí nuestro hermano Alejandro Ábalos, su esposa, su familia y a toda esa audiencia de ahí el cantón Oromontique, que el Señor le bendiga grande y poderosamente. La amiga Esmeralda Cruz dice: en fiel sintonía desde la colonia Santa Elena, solicite el canto Vaso en tus manos. Amén, mi estimada amiga, que el Señor le bendiga. Gracias por su sintonía también, sea Dios bendiciendo su vida. También acá tenemos otro saludo, dice: estamos en sintonía, saludos y bendiciones. Atentamente, Pastor Juan Ramón. Amén, mi hermano, que el Señor le bendiga. Gracias, hermano, por su sintonía. También gracias por su reporte en esta hermosa y bendecida hora de la tarde. Allá nuestra hermana Yamilek López dice: Dios le bendiga, hermano, un gusto saludarles. Saludo para toda la audiencia. Amén, mi hermana, que el Señor le bendiga hasta allá a la distancia. Sea Dios bendiciendo su vida como también la de su esposo. Nuestra hermana María López dice: bendiciones, amados hermanos. Amén, mi hermana, que el Señor le bendiga. Nuestro hermano Nahum también dice: Dios le bendiga, hermano. Acá estamos en sintonía hasta el lugar de allá de Cojutepec. Que el Señor bendiga a mi hermano en una manera muy especial en esta hermosa y bendecida hora de la tarde. Gracias, mi hermano, por estar ahí en sintonía. Gracias también por su reporte en esta hermosa y bendecida hora de la tarde. Dios bendiga también ahí a nuestro hermano José Portillo, se nos está escuchando. Bendiciones. Como de igual manera, Dios bendiga a los hermanos del lugar del Níspero, a los hermanos de La Matón. Dios les bendiga, mis amados hermanos, en esta hermosa y bendecida hora de la tarde. De igual manera, a los hermanos de La Yovanca, bendiciones. A los hermanos también de ahí de la colonia El Prado, número 1 y número 2, que el Señor les bendiga en una manera muy especial. Dios bendiga también a los hermanos de Colonia Linares, allí bendiciones para todos los hermanos que nos escuchan ahí en Colonia Linares, allá la familia pastoral. Bueno, aquí tenemos a nuestro hermano pastor, vea el Señor, pero también vea su esposa, ahí está también en su hogar, así con sus niñitas. Le enviamos un saludo en esta hermosa y bendecida hora de la tarde. Como de igual manera, los hermanos del Paraisal, los hermanos de la colonia Santa Elena, número 1 y número 2, allá la familia Castellón, Dios les bendiga. Allá mis hermanas del lugar del Salamo, nuestra hermana Carmen García, nuestro hermano Juan Trejo, nuestra hermana Anita Etejo, Dios les bendiga en una manera muy especial en esta hermosa y bendecida hora de la tarde. Así que bueno, quiero seguir saludando, pero también quiero darle palabra al hermano pastor para que también salude en esta hermosa hora.
1: Bendito y alabado sea el nombre del Señor Jesús en esta hermosa noche. Ya, verdad, gracias damos a Dios porque este día Dios ha tenido el cuidado de cada uno de nosotros. Les saludamos en el amor del Señor. Saludos a todos, pues, en cuanto está llegando esta señal de radio. Dios bendiga a los amigos, hermanos que nos sintonizan en esta tarde. Dios es bueno y para siempre su misericordia. Estaremos compartiendo un poco de la palabra del Señor. Gracias a mi hermano Freddy, verdad, por esta invitación de poder compartir este momento en este hermoso programa, que es de bendición, verdad. Dios bendiga a la radio también, verdad, Alfa y Omega, y a mi hermana que está también en cabina. Así que gracias a Dios, Dios es fiel y para siempre es su misericordia. Dios le bendiga, mi hermano Freddy con nosotros.
0: Amén. Bendito sea el nombre del Señor. Bien, damos gracias al Señor por las palabras de nuestro hermano pastor. Sea Dios bendiciendo su vida en esta hermosa y bendecida hora de la tarde. Y los saludos, pues, que ha hecho para todos los hermanos y hermanas que siempre están ahí pendientes. Que el Señor le bendiga grande y poderosamente. Gloria al Señor. Así que bendiciones para los hermanos que nos escuchan allá en el lugar de acá del sector de Jucuapa. Dios bendiga a todos los hermanos que nos escuchan aquí en el sector de Jucuapa, los que están allá en el lugar de San Cristóbal. Dios les bendiga, mis amados hermanos, en esta hermosa y bendecida hora de la noche. Bendiciones para todos. Allí el lugar de nuestra hermana también, nuestra hermana Mercedes Lizama, nuestra hermana Dori Lizama, Dios le bendiga. A los hermanos que nos escuchan allá en el Potrerío, Dios les bendiga también. A los hermanos de Lolotí, que también Dios les bendiga en esta hermosa y bendecida hora de la noche. Bueno, tal vez usted dice, hermano, hoy también noche pagando el programa. Sí, hermano, pero es únicamente este día sábado, gloria al Señor. Sábado, ¿verdad?, que hemos hecho una opción pues especialmente. Así que ya el próximo sábado pues lo estaremos haciendo, vea, normalmente de 5 a 6 de la tarde. Así que también queremos saludar a los hermanos que nos escuchan aquí en el lugar del Llanito, Colonia Las Flores, Colonia El Sol, allí nuestro hermano Emilio Ramos, su esposa, su familia. Dios bendiga a nuestro hermano Alfredo Colato, su esposa, nuestro hermano Juan Carlos Colato, su familia. Allá también a los hermanos del lugar de Chinameca, El Boquerón, bendiciones. Mis hermanos de Nuevo Guadalupe, también Dios les bendiga en esta hermosa tarde. Como de igual manera, a los hermanos que nos escuchan también allá en La Fragua, Moncagua, a nuestra hermana Leli García, Dios le bendiga grande y poderosamente. Nuestra hermana Carmencita de García, que el Señor le bendiga. A nuestra hermana Adelaida de Cisnero, Dios le bendiga. Y de igual manera, toda esa audiencia a nivel nacional como internacionalmente, les enviamos un caluroso saludo en el nombre de nuestro Señor y Salvador Jesucristo. Así que queremos, hermanos, de ahí complacer también a los hermanas, a las hermanas que se han reportado, y les vamos a complacer con las alabanzas que nos han pedido.

0: Bendito sea el nombre, Señor. Bien, damos gracias a nuestro Dios por haber pues escuchado esas preciosas alabanzas y así a la vez también haber complacido a mis hermanas que han solicitado esas alabanzas. Que el Señor les bendiga en una manera muy especial. Dios bendiga a los hermanos que nos escuchan allá a la distancia. Dios bendiga a nuestro hermano director de la radio, nuestro hermano Emerson González, nuestra hermana Patricia de González, su niñito, Dios les bendiga. De igual manera, nuestra hermana Cristina Torres, también Dios le bendiga. Nuestro hermano Fidel Quintanilla, nuestra hermana Lívida Campos, Dios le bendiga. Nuestra hermana Dorita Ruiz, Dios le bendiga. También nuestra hermana Karina Virroa, nuestro hermano Mar Villalobo, nuestra hermana Natividad Rojas, Dios le bendiga en esta hermosa y bendecida hora de la tarde. Nuestra hermana Dorita Márquez, también Dios le bendiga grande y poderosamente en esta hermosa y bendecida hora de la tarde. Queremos, hermanos, decirles de que, bueno, para lo que es ya el mes de junio, estará siendo patrocinado por nuestro hermano Paul Ligres. Dios le bendiga a mi hermano hasta allá a la distancia. Que el Señor colme de bendición a mi hermano. Y el mes de julio, nuestro hermano Alejandro Ábalos. Tenemos, hermanos, vacante ahí lo que es el mes de agosto, septiembre. Todos esos meses tenemos sin patrocinio. Si algún hermano o hermana desea pues patrocinarnos un espacio, ya sea un sábado, ya sea dos sábados, ya sea tres sábados, ya sea el mes, para nosotros será de mucha bendición. El mes de agosto está libre, mes de septiembre de igual manera está libre, así que será de mucha bendición si usted toma bien pues colaborar con lo que es la obra del Señor. Bendito sea el nombre del Señor. Y de igual manera, Dios bendiga a mi hermana María López hasta la distancia por habernos pues colaborado con estos dos meses. Dios le bendiga a mi hermana, el Señor le va a recompensar en gran manera. Así que bendiciones para todos mis amados hermanos. Queremos ya entrar lo que es el mensaje de la palabra del Señor, para que sea Dios bendiciendo la vida de la audiencia. Dios bendiga a nuestro hermano Mauricio Ramírez, que dice Dios le bendiga, hermanos, les pido oración, amén. Estaremos orando, hermano, por su vida. Bendito sea el nombre de el Señor. Así que mis amados hermanos, dejo a nuestro hermano pastor juntamente con nosotros para que escuchemos palabra de Dios.
1: Amén, amén, amén. Gracias damos al Todopoderoso. Bendito sea su nombre. Gracias al Señor. Pues en este momento vamos a lo que es entrar un momento en la meditación de la palabra de Dios, ya que es de edificación para nuestras vidas. Dios le bendiga. Ánimo a usted que está en sintonía. Qué bueno pues es tener la confianza de Reyes y Señor de los Señores. Bendiciones para todos mis hermanos, amigos que están en sintonía en esta preciosa hora. Vamos a orar para que sea el Señor ayudándonos y pues que este momento sea de bendición para nuestras vidas. Padre buen Dios, en esta preciosa tarde, Señor, noche ya, que tú nos concedes el privilegio de poder estar, Señor bendito, en este hermoso lugar, Padre, llegando al hogar, Señor, de cada hermano, de cada amigo, Señor, queremos escuchar tu palabra, Señor, meditar en ella y que sea de bendición para nosotros. Ahora, Padre, usa mi vida, usa mi boca, Señor bendito, Espíritu Santo, ministralos en una manera muy especial, oh Padre, en el nombre poderoso de Jesús de Nazaret. Gracias, gracias, mi Señor. Ayúdame a hablar, Dios, conforme a tu voluntad, Padre bueno. Gracias, mi Jesús. Amén y amén. Bendito sea el nombre del Señor. Vamos a ir a la palabra de Dios y estaremos meditando la palabra en el Evangelio según San Mateo. Bendito sea Dios en esta preciosa hora, a la altura del verso 36 en adelante. Alabado sea el Señor. Dice la palabra de Dios de la manera siguiente. La leemos, hermanos. Acompáñeme usted que está ahí en casita y juntos leemos la palabra del Señor. Entonces llegó Jesús con ellos a un Getsemaní y dijo: entre tanto que voy allí y oro. Y tomando a Pedro y a los dos hijos de Zebedeo, comenzó a entristecerse y a angustiarse en gran manera. Entonces Jesús le dijo: mi alma está muy triste hasta la muerte. Quedaos aquí y velad conmigo. Yendo un poco adelante, se postró sobre su rostro y diciendo: Padre mío, si es posible, pase de mí esta copa, pero no sea como yo quiero, sino como tú. Vino luego a sus discípulos y los halló durmiendo. Y dijo a Pedro: así que no habéis podido velar conmigo una hora. Velad y orad para que no entréis en tentación. El espíritu, la verdad, está dispuesto, pero la carne es débil. Otra vez fue y oró por segunda vez, diciendo: Padre mío, si no puede pasar de mí esta copa sin que yo la beba, hágase tu voluntad. Vino otra vez y los halló durmiendo, porque los ojos de ellos estaban cargados de sueño. Y dejándolos se fue de nuevo y oró por tercera vez, diciendo las mismas palabras. Entonces vino a sus discípulos y les dijo: dormir ya y descansad. He aquí, ha llegado la hora, y el Hijo de Hombre es entregado en manos de pecadores. Levantaos, vamos, ved, se acerca el que me entrega.

Bendito sea el nombre del Señor. Hemos dado lectura a esta porción escritural que es muy, muy maravillosa, estimados hermanos y amigos. Y quiero pues meditar la palabra del Señor, estar atentos en los últimos tiempos. Gloria al Señor. Estad atentos en los últimos tiempos. Ese es el título con el que queremos meditar la palabra del Señor en esta hermosa hora. Estimados hermanos, este pasaje escritural al cual hemos dado lectura en esta hermosa hora es un pasaje que nos conmueve el corazón, nos conmueve el alma. Hermanos y amigos, pues nos encontramos en un muy difícil en la vida de nuestro Señor Jesús. Gloria a Dios, bendito sea su nombre, aleluya. Ya que, hermanos, estaba próximo a llegarse el momento que ya se había anunciado en ocasiones anteriores, y eso era, hermanos, que Él iba camino al Calvario. Gloria al Señor, iba a llegar a ese momento en donde iba a hacer ese sacrificio tan maravilloso por usted. Sí, usted que me escucha, amigo y hermano, por usted y por mí lo hizo el Señor, lo hizo por amor, lo hizo porque quería darnos salvación, porque quería darnos eterna. Alabado sea el nombre del Señor. Vale la pena poder, oh gloria a su nombre, poder reconocer lo que el Señor hizo. Pero en esta ocasión dice pues su palabra que se apartó, gloria al Señor, ¿verdad? Allí llegó con los discípulos, gloria al Señor, ahí a ese lugar que se llama Getsemaní, pero también pues se conocía como el Monte de los Olivos. Gloria al Señor, bendito sea el nombre del Señor. Ya la palabra Getsemaní viene también y tiene relación con el nombre Monte de los Olivos, ya que Getsemaní quiere decir pues como exprimir, ¿verdad? Los olivos, pues machacar, ¿verdad? Es la traducción o el significado de Getsemaní. Y precisamente estando en ese lugar es lo que nuestro Señor Jesús iba a padecer, iba a pasar, ya que era un momento de dolor, un momento difícil, el cual quizás ninguno de nosotros lo hubiera podido hacer, amigos y hermanos. Quizás ninguno de nosotros quisiera hacer lo que el Maestro hizo por amor a usted, mi amigo que me escucha, por amor a usted, mi hermano amado. Oh gloria al Señor, bendito sea su nombre. Y pues ahí les deja, ¿verdad?, una orden el Señor. Les deja a los discípulos, gloria a Dios, a Pedro, y les dice, y a los dos hijos de Zebedeo, dice la palabra, ¿verdad? Y les dice: sentaos aquí en tanto que voy y oro. Bendito sea el nombre del Señor. Tanto como Mateo, también Marcos y Lucas describen este episodio, este momento. Uno de los evangelistas narra que dice que se alejó como a un tiro de piedra, ¿verdad? Esta medida que se utilizaba en estos tiempos, gloria al Señor, andaba allá alrededor de unos 20 metros a 40 metros, hermano, ya que era lo que se alcanzaba a hacer llegar, ¿verdad?, una piedra. Entonces, era lo suficiente para poder estar a solas, pero para poder también mantener la visión con los discípulos, ¿verdad? Estar pendiente de lo que aquellos estaban haciendo. Gloria al Señor. Entonces, él se apartó porque quería estar en un momento de intimidad con el Padre. De la misma manera, hermanos, cuando nos toca pasar una situación difícil en nuestra vida, lo que debemos hacer, y en mención por la que pasó Jesús, tomar el ejemplo de él, que como él se apartó, hermanos, aleluya, para estar con el Señor, es lo que nosotros debemos de hacer. Y el problema de nosotros es que a veces no nos acercamos a la persona correcta, no nos acercamos de donde podemos recibir la ayuda como lo hizo nuestro Señor. Se acercó al Padre, de la misma manera nosotros.

0: cuando estamos pasando por un momento difícil, debemos ir a la soledad, debemos ir a la intimidad para poder ser consolado por el Señor, como lo hizo mi Señor Jesús en esta oportunidad. Bendito sea el nombre del Señor Jesús. Aleluya. Y dice, comenzó a entristecerse y a angustiarse. Y no solo a entristecerse y a angustiarse, sino que dice, en gran manera, no fue fácil, ¿verdad? Lo que pasó, mi Señor, por amor a los que estamos en esta cabina de radio y por amor a usted, amigo y hermano, que está allí, gloria al Señor, escuchando este mensaje, bendito el Señor, y por los amigos sobre todo, hermano. Cuando el Señor está a punto de pasar este momento, gloria a Dios, qué difícil, hermano. Qué difícil fue para el Señor, pero qué grande acontecimiento, qué grande resultado y qué grande era lo que Él iba a hacer por esta humanidad. Oh, gloria al nombre del Señor, bendito sea el que vive por los siglos de los siglos. En gran manera, dice, entonces Jesús les dijo, mi alma está muy triste hasta la muerte. Quedados aquí, velad conmigo. No era fácil la aflicción que tenía el Señor. Por eso era necesario acercarse a su Padre para poder ser fortalecidos. Nosotros cuando necesitamos recibir fortaleza, a veces acudimos al menos indicado, ¿verdad? O a la menos indicada. Pero debemos de acudir a quien sí nos puede ayudar. Bendito sea el nombre del Señor Dios Todopoderoso. Yendo un poco adelante, dice el evangelista Mateo, dice, yendo un poco adelante, otro de los evangelistas dice, se apartó como a un tiro, dice, ¿verdad? Gloria a Dios. Se postró sobre su rostro orando y diciendo, Padre mío, si es posible, pase de mí esta copa, pero no sea como yo quiero, sino como tú. Qué bueno hubiera sido, hermano y amigos, que una copa de ¿qué? De vino, como normalmente. Cuando nos imaginamos una copa, nos imaginamos pues una copa de vino, o podemos decir de agua, una copa de jugo, cualquier cosa, ¿verdad? Pero la copa que iba a beber el Señor era amarga. Por eso el lugar del Monte de los Olivos, de Getsemaní, hermano, aleluya, tiene relación, porque allí se reflejaba lo que estaba sucediendo en el alma, en el cuerpo del Señor. Había, aleluya, esa angustia, gloria al que vive, porque no era fácil. Es que el Señor, este pasaje escritural nos demuestra de que Él sentía igual que nosotros. Aquí se refleja su condición de 100% hombre. Se refleja la naturaleza humana del Señor, pues Él compartía, ¿verdad?, esa naturaleza. Tanto tenía dos naturalezas, la naturaleza humana y la naturaleza divina, que es conocida como unión hipostática de Cristo. Gloria al Señor. Pero aquí se refleja esa parte. O sea, esto es maravilloso, el saber de que cuando usted está en problemas, cuando tiene enfermedad, cuando siente dolor, cuando siente angustia, sepa, amigo y hermano, que el Señor sintió las mismas cosas que usted y yo sentimos. Pero como Él venció, también nosotros vencemos. Aleluya. Toda situación que pueda venir en nuestra vida, por más dura que sea, gloria al Señor. Vino luego a sus discípulos y los halló, ¿cómo, hermano? Durmiendo, dice que los halló. Gloria a Dios. Y aquí es donde uno quizás, hay momentos en que cuando medita en esta parte, ¿verdad?, hace reflexión de cómo estamos nosotros. ¿Cómo estamos nosotros? Gloria al Señor, aleluya. Debemos de estar atentos, como el Señor quería que estuvieran sus discípulos, ¿verdad? Orando, pero dice que sus ojos estaban cargados de sueño. Hoy quizás nosotros, aleluya, el pueblo de Dios en ocasiones, ¿verdad? Podemos estar durmiendo, pero espiritualmente, hermano. Hermanos y amigos, quizás durmiendo espiritualmente, gloria a Dios, pero es momento de que es una reflexión para que nosotros podamos estar atentos, podamos estar despiertos, aleluya, sobre todo al recordar este gran acto de amor que Jesús hizo por usted y por mí, amado amigo y hermano, bendito sea el Señor, aleluya. Así que no habéis podido velar conmigo una hora. Velad y orad. Aquí está el consejo para nosotros, amigos y hermanos. Velad y orad para que no entréis en tentación. Velad y orad para que no entres en tentación. Eso es lo que nosotros debemos de hacer. Y digo nosotros porque esta palabra es para mi vida primeramente y para usted, amigo y hermano. Gloria al Señor. Velad y orar para que no entréis en tentación. Es que estamos a la orden del día, hermano, que las tentaciones vienen, el enemigo bombardea la mente, el corazón del cristiano. Aleluya. Y también de los amigos, usted. Pero el enemigo lo que pone en la mente de los amigos es que se quiten la vida, que no valen nada. Pero yo quiero decirle a los amigos que valen mucho porque son creación del Dios Todopoderoso. Usted y yo somos creación del Dios Todopoderoso y valemos ahora los que estamos en el Señor la sangre bendita de Cristo Jesús. Bendito sea su nombre. Aleluya. Qué bueno es el Señor. El espíritu de la verdad está dispuesto, pero la carne es débil. No me va a dejar mentir, ¿verdad? No me va a dejar mentir usted, amigo, hermano, que me escucha. Que cómo nos cuesta, ¿verdad? Cómo nos cuesta llegar de rodillas delante de Dios para que pedir esa ayuda, Dios mío, bendito. Ahí cuesta quizás estar una media hora, puede costar estar una hora ahí de rodillas clamando. Pero cuando tenemos la dificultad, ahí sí rapidito nos vamos, ¿verdad? Ahí sí nos vamos rapidito, gloria al Señor, a buscar al Señor, aleluya. ¿Por qué? Porque también hay cansancio, ¿verdad? En nuestro cuerpo, los trabajos diarios, hay cansancio y llega usted de su trabajo y llega a la casa y usted lo primero que ve, el sofá, ¿verdad? La sillita, la hamaca, y ahí pues usted se va a poner cómodo, ¿verdad? Y de repente solo le da la cenita a la esposita, al varón o también pues la hermana, ¿verdad? Prepara sus alimentos y come y de repente ya está dormidita porque ha trabajado todo el día, porque ha tenido que hacer. Pero es necesario que nosotros podamos estar atentos. Bendito sea el nombre del Señor. La carne es débil porque nos cuesta en nuestra humanidad, pero el espíritu que está en nosotros, ese sí, bendito sea el nombre del Señor, está, dice, dispuesto. Por cierto que el espíritu del que habla acá, ¿verdad? No está hablando específicamente del Espíritu Santo, sino que el espíritu que está en nosotros, que fue dado por Dios, pues este es el que nos une a Dios, ¿verdad? El Espíritu. Alabado sea el nombre del Señor. Otra vez fue y oró por segunda vez diciendo, Padre mío, si no puede pasar de mí esta copa sin que yo la beba, hágase tu voluntad. Qué difícil es en los momentos de angustia decirle al Señor, hágase tu voluntad. Amigo y hermano, qué difícil fue decirle al Señor cuando quizás perdimos a un ser querido, hágase tu voluntad. Qué difícil es en nuestras vidas, gloria al Señor, aleluya, en los momentos en donde no hay salida ni para un lado ni para otro y que haga falta quizás todo en nuestra vida y decirle, Señor, conforme a tu voluntad, hágase. Qué bonito es rendir nuestra voluntad a la voluntad de Cristo. Qué bueno es el Señor. Aleluya. Es ejemplo nos ha dejado el Señor. Gloria a Dios. Hágase tu voluntad. Y dice que vino otra vez y los halló durmiendo, dice. Porque los ojos de ellos estaban cargados de sueño. Cargados de sueño. Qué bueno es que usted y yo podamos pensar en ese Dios poderoso. Que podamos meditar en Él en todo momento, que en nuestra mente esté el Señor. Aleluya. Pues este sacrificio en la cruz del Calvario, ese paso que iba a dar el Maestro, no era fácil. Gloria a Dios. Pero si Él pudo hacer esto, ¿cómo nosotros no vamos a poder vencer esa dificultad, esa situación por la que usted está pasando, amigo y hermano? La confianza está puesta en el Dios Todopoderoso. Bendito sea el que vive por los siglos de los siglos. Por tres veces dice que lo encontró, ¿verdad? Aleluya. Y las mismas palabras decía: si es posible, que pase de mí esta copa, pero que no se haga mi voluntad, sino la tuya, Padre. Qué bueno es rendirnos al Señor. Porque si nosotros confiamos plenamente en el Señor, Él nos va a llevar, Él nos va a dar la victoria como se la dio Cristo. Porque Él se angustió. Mi Señor Jesús se angustió porque iba a morir, pues lo iban a matar. Pero mire qué maravilloso es que no, la muerte no se enseñoreó de Él, sino que venció la muerte. Y así como Él venció la muerte, usted y yo también venceremos, estimado amigo y hermano. Bendito sea el nombre del Señor. Aleluya, gloria al que vive por los siglos de los siglos. Al final dice: entonces vino Jesús y les dijo: dormid ya y descansad. He aquí que ha llegado la hora, y el Hijo del Hombre es entregado en manos de pecadores. Levantaos, vamos, ved, se acerca el que me entrega. Y qué difícil fue para el Maestro, que el que comía en la mesa, el que comía en la mesa con él, su mejor amigo, lo traicionó. Qué terrible es eso, que con estas palabras: salve, Maestro, dice, y le besó todavía la mejilla. Mire qué terrible. ¿Eso qué se llamaba? Eso era hipocresía, lo que él estaba mostrando. Y Jesús luego, pues, utiliza una especie de ironía, ¿verdad? Porque le dice: amigo, ¿a qué vienes? Amigo, ¿a qué vienes? ¿Verdad? Claro que sabía el Maestro que iban, pues, a aprenderlo, ¿verdad? Pero le hace la pregunta para que su conciencia estuviera ahí. Estimados amigos y hermanos, en esta tarde yo quiero decirles lo siguiente: lo que Jesús pasó por amor a ustedes y a mí, vale la pena que nosotros lo reconozcamos. Sigamos siempre, aleluya, estando atentos a lo que está pasando. Se oye cuántas cosas a nuestro alrededor, en las noticias se oyen situaciones que pueda que vengan sobre nuestras vidas, pero no hay nada mejor que estar confiados en el Señor. Y recuerde que lo que Dios hizo por usted es muy grande. No se aleje del Señor, no se aparte del Señor. Amigo que me escucha, venga al Señor luego, pronto, porque mañana es demasiado tarde. Dios está siempre dispuesto para ayudarnos. No olvide, siempre con su mano extendida, Dios ha hecho especial por usted y por mí. Gracias damos a Dios por este hermoso momento. Gracias damos al Rey de Reyes y Señor de los Señores. Llegamos hasta acá con este breve mensaje de la palabra del Señor. Les saluda su hermano y amigo José Leonel Barrera. Que Dios me le bendiga, y queda mi hermano Freddy con nosotros.
1: Bendito sea el nombre del Señor. Bien, damos gracias a nuestro Dios, hermanos, por la palabra de nuestro Dios, la cual ha venido en boca de nuestro hermano pastor. Que el Señor bendiga a mi hermano en una manera muy especial en esta hermosa y bendecida tarde, en esta noche, perdón, por haberme acompañado y poder estar juntamente conmigo en este bendecido programa. Queremos, hermanos, orar. Dios bendiga a nuestro hermano Rudy Baires, que dice: Dios le bendiga, hermanos. Amén, hermano, que el Señor le bendiga. Padre que estás en los cielos, en esta hermosa y bendecida hora de la noche, te damos gracias por habernos, Señor, concedido el momento de haber estado, Señor, otra vez más en este lugar. Bendice la vida, Señor, de mi hermana María López hasta la instancia. Toma control de su vida, pone tu mano de poder, tu mano de misericordia sobre la vida de mi hermana, Señor, en esta hermosa noche, Señor. Glorifícate sobre ella, Padre, te lo pedimos en el nombre de Jesús de Nazaret. Clamamos también, Señor, por la vida de Linda, Señor Arévalo, Padre, por sanidad, quistes en riñón, Señor. Lleva glorificándote, Padre, sobre ella en esta hermosa noche, Padre. Administra su vida, toma control de su vida, Señor. Limpia, Señor amado, su riñón, Padre, de esos quistes, Padre, que están ahí dañando, Señor, su cuerpo. Señor, te lo pedimos en el nombre de Jesús. La vida, Señor, de Mauricio Ramírez, también pedimos por él, Padre. Está mal de su cuerpo, Señor, glorifícate sobre él. Toma control de su vida, administra. Padre, en gran manera, Señor, te lo pedimos en el nombre poderoso de Cristo Jesús de Nazaret. Bendice la vida de los hermanos y hermanas, Señor, que se han reportado esta noche, Padre, ahí donde quiera que se encuentren. Si hay problemas de salud, llega obrando la vida, Señor amado, del hijo de mi hermana Ángela de Castellón, Señor, que se encuentra también mal de salud, llega, tócalo, Padre, en el nombre de Jesús de Nazaret. Te lo pedimos, Señor, por el poder de tu palabra. Mi hermano José Portillo te necesita, llega la vida de mi hermano, Señor, mi hermano Manuel Gutiérrez, mi hermana Esther de Gutiérrez, Señor, mi hermano Manuel Durán, también te necesitan, Padre. Adminístrale, Señor, en gran manera, Señor amado. Te lo pedimos, Padre, en el nombre de Jesús de Nazaret. Muchas gracias, Señor. Gracias, Jesús. Pedimos, Padre, que de la misma manera como tú nos has traído con bien, nos lleves de regreso, Señor, hasta nuestros hogares. Te lo pedimos en el nombre de Jesús de Nazaret. Muchas gracias, Señor. Amén y amén. Bendito sea el nombre, Señor. Bien, mis amados hermanos, damos gracias al Señor por haber estado este día, sábado, último sábado del mes de mayo. Así que el Señor les bendiga. Esta noche estuvo con ustedes su hermano José Freddy Chévez y nuestro hermano pastor Leonel Barrera en esta hermosa y bendecida hora. Que el Señor les bendiga. Será hasta el próximo sábado a las 5 de la tarde. Le esperamos siempre su fiel sintonía. Bendiciones.
2: Estaba en el Espíritu en el día del Señor, y oí detrás de mí una gran voz como de trompeta que decía: Yo soy el Alfa y la Omega, el primero y el último. Escribe en un libro lo que ves y envíalo a las siete iglesias. Y me volví para ver la voz que hablaba conmigo, y vuelto vi siete candeleros de oro.
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1: Buenas noches. Antes de que vayas a dormirte, quiero leerte el libro de Salmos capítulo 1, del verso 1 al 3. Bienaventurado el varón que no anduvo en consejo de malos, ni estuvo en camino de pecadores, ni en silla de escarnecedores se ha sentado, sino que en la ley de Jehová está su delicia, y en su ley medita de día y de noche. Será como árbol plantado junto a corrientes de aguas, que da su fruto, y su hoja no cae, y todo lo que hace prosperará. Amén. Que tengas una excelente y bendecida noche.

Salmos 121. Jehová es tu guardador. Alzaré mis ojos a los montes. ¿De dónde vendrá mi socorro? Mi socorro viene de Jehová, que hizo los cielos y la tierra. No dará tu pie al resbaladero, ni se dormirá el que te guarda. He aquí,

no se adormecerá ni dormirá el que guarda a Israel. Jehová es tu guardador. Jehová es tu sombra a tu mano derecha. El sol no te fatigará de día, ni la luna de noche. Jehová te guardará de todo mal. Él guardará tu alma. Jehová guardará tu salida y tu entrada, desde ahora y para siempre.

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Mi Dios es omnipotente. Tiene el poder sin límites e inagotable. En otras palabras, poder infinito. Es omnisciente. El estado de tener un conocimiento total, la cualidad de saberlo todo. Es omnipresente. Capacidad de estar presente en todas partes simultáneamente. Significa que Dios está siempre presente en todas partes. Ese es mi Dios.

Muy buenas noches, estimados oyentes. Llegamos a las 7 de la noche más 50 minutos. Continuamos con más de la programación de este día sábado, la noche de sábado.

0: No temas, porque yo estoy contigo. No tengas miedo, porque yo soy tu Dios. Te fortaleceré y también te ayudaré. Te sustentaré con la diestra de mi justicia. Con la diestra de mi justicia. Isaías 41:10. Pueblo de Dios, sigamos adelante. El Poderoso está con nosotros.
1: El Poderoso.
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3: Consumado es. El sacrificio por el pecado fue consumado. Sus indecibles sufrimientos terminaron. El príncipe de este mundo fue derrotado. Las obras del Padre estaban consumadas. El juicio de Dios había pasado. Las profecías se habían cumplido. Su obra de salvación estaba consumada. Y el camino al cielo está abierto.

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0: De ti será mi alabanza. Es un cántico de Marvin Bravo. Allá. Ahora sí llegamos a las 8 de la noche con 5 minutos. Nos encaminamos al cierre de programación.
1: Te traigo una buena noticia. Una fuente está a punto de abrirse.

A veces no tenemos fuerza para levantarnos. Usamos una y otra excusa para decir, no puedo, no tengo recursos. Acuérdese, hermano, que Sansón lo único que tenía en mano era la quijada y el mazo. Echó mano de ella y con ella mató 1,000 filisteos. ¿Qué tiene esa mano ahora? Quizás el músico dice, con una guitarra mejor aprendería mejor. Quizás el predicador dice, con una Biblia mejor predicaría mejor. No es cierto. Empieza con lo que tienes y verás increíblemente el respaldo de Dios sobre tu vida.

Eso es verdad. Para el que cree, todo es posible, ya que sin fe es imposible, rotundamente imposible, agradar a Dios. Quiero compartir este tema. Se llama Quiero decirte que te amo, con el grupo Peniel. También quiero decirles que estaré compartiendo unos 30 minutos de un maravilloso tema titulado Del pozo al propósito, con el pastor Juan Carlos Harrigan. Creo que nos va a bendecir. Solamente 30 minutitos para de esa manera nosotros vamos a dar por finalizada la programación de esta noche. Pero antes escuchemos este tema que dice así.

Ahora yo quiero que abran su Biblia en el Salmo 40, versículo 2. Y me hizo sacar del pozo de la desesperación, del lodo cenagoso, y puso mis pies sobre peña y enderezó mis pasos. Puso luego en mi boca cántico nuevo, alabanza a nuestro Dios. Verán estos muchos y temerán. Este es un salmo muy conocido por todos ustedes. En algún momento alguien lo leyó, alguien lo escuchó, alguien lo cantó, pero tú tuviste el acceso para saber sobre este clamor y sobre esta oración que hace este salmista, mostrándonos el poder de Dios, cómo el poder de Dios no se limita a circunstancias adversas ni difíciles, cómo el poder de Dios, en mi país diríamos, no respeta lo imposible, cómo el poder de Dios hace que lo que parece culminación sea el inicio de una nueva vida. Era lo que muchas personas pensaban, que Jesús había muerto y que ese era su final. Pero el poder de la resurrección transforma el final en el comienzo. ¿Sigo paro? Entonces, en este momento el salmista se encontraba en un problema difícil, en circunstancia adversa. Sin embargo, él descubrió que Dios era el único que lo podía sacar del pozo, de esa desesperación y del lodo cenagoso, y que él iba a poner sus pies sobre peña y que iba a enderezar sus pasos y luego iba a cambiar su lenguaje. Este es un salmo bien hermoso que nos ayuda a entender el poder de restauración que tiene Dios, cómo Dios nos restaura por encima de las adversidades y lo que la gente ha dictado contra nosotros. Hay personas que han apostado por tu caída. Hay personas, aún familiares perversos, que dicen: ese no sale de esta, ese va a seguir el mismo toda su vida. No conocen el poder de la resurrección. No conocen al Espíritu que levantó de los muertos a Cristo. No conocen el poder de la sangre del Cordero. No conocen al Dios Todopoderoso, al Dios que toma la basura y la transforma en diamante, al Dios que toma lo que no sirve y lo hace servir, al Dios que tomó a Raab la ramera y la transformó en la tatarabuela de David, el rey de Israel. Nuestro Dios es un Dios maravilloso. Él no está limitado solo al pueblo de Israel, porque Raab ni siquiera de Israel. Dios simplemente se manifiesta donde he creído, buscado, amado y deseado. Ahora, hay una realidad que muchos están experimentando. Muchos viven atrapados en el pozo del pecado, del dolor, del rechazo, del fracaso, de la decepción. En un pozo, en una cueva, en un hoyo sin salida, creyendo y teniendo una mala idea de que ese es el final. Pero Dios hoy los trajo. Dios hoy capturó su atención en las redes para hablarle a ellos, para que puedan saber y entender que lo que tú llamas tu final es lo que Dios está llamando tu comienzo. Que Él puede cambiar tus lamentos en baile. Ahora, en este lugar oscuro parece que no hay salida ni esperanza, pero el mensaje del Evangelio es este: Dios no solo te saca del pozo, sino que te guía hacia tu propósito. No fuiste creado para vivir hundido en el lodo del pasado, sino para caminar en la dirección del destino glorioso que Dios tiene para ti y para tu descendiente. Habrá momentos en tu vida de incertidumbre y de desesperación, momentos de confusión, que pareciera que todo para ti ya está perdido, que pareciera que morirá en ese lodo cenagoso, en esa temporada oscura y sin salida. Pero Dios hoy te dice: yo soy el Dios que tengo planes eternos contigo, y mis planes superan tus caídas, mis planes superan tus batallas, mis planes superan tus errores, porque mis planes fueron hechos y diseñados no en el tiempo, sino en la eternidad, y son de eternidad a eternidad. Alguien diga aleluya.
del pozo al propósito. Ahora voy a entrar en desarrollo rápido. El salmista habla de que Dios lo sacó. ¿Y por qué el Espíritu Santo deja escrito esto? Porque él quiere que alguien que va a estar en un pozo lea cómo él saca a la gente del pozo, para que nazca esperanza y fe en ellos, para que crean que ese Dios maravilloso, su mano no se ha cortado, sus oídos no se han cerrado. El fuerte y grande Dios, alabado sea Dios. Dios te ve, Dios ve tus condiciones, aunque esté en el fondo del pozo. En Génesis 37:24, José le tomaron y le echaron en la cisterna, pero la cisterna estaba vacía. Oiga, qué tremendo. Le echaron en la cisterna, pero la cisterna estaba vacía. Dí conmigo, estaba vacía. José fue arrojado a un pozo por sus propios hermanos, pero Dios no dejó de tener control sobre la vida de José. Dios siempre te ve incluso en lugares más oscuros. Dios siempre te ve incluso cuando otros te dieron la espalda. Dios siempre te ve incluso cuando el mismo gobierno te da la espalda. Nuestro Dios es demasiado grande para que tú te escape ante sus ojos. Él te está viendo. Pero hay algo, Diana, que me atrajo la atención. ¿Y por qué el Espíritu Santo, Virginia, tiene que poner allí? La cisterna estaba vacía. Podía haber dicho, lo tiraron en la cisterna, pero dice, la cisterna estaba vacía. Y eso me atrae la atención, porque nada en las escrituras sobra, nada en las escrituras falta. Todo está allí por una razón. La cisterna estaba vacía. Dios permitió que lo echaran en el pozo. Dios permitió que lo agarraran a las fuerzas, que lo amarraran y lo echaran en el pozo. Lo que Dios no permitió fue que la cisterna tuviera agua. La cisterna estaba vacía, porque ese pozo no era el final de José. Ese pozo era el inicio de un proceso. Y cuando Dios te tiene en un proceso, Él va a permitir que te echen en el pozo, pero que no te mueras. Porque tu destino no es el pozo, tu destino es el trono. Tu destino es el cumplimiento. Tu destino es aquello que Dios dijo. José fue arrojado al pozo. Diga conmigo, fue arrojado al pozo. Aleluya. Te podrán poner en el pozo, pero no morirás ahogado. Dios permitió que pusieran a José en el pozo, pero se aseguró que este estuviera vacío. Dios permite el proceso, pero no permite que el proceso te mate. Cuando la Biblia dice la cisterna estaba vacía, quiere decir que Dios tenía el control del proceso. Dije que Dios tiene el control de tu proceso migratorio. Dije que Dios tiene el control de tu proceso familiar. La cosa va a apretar, pero no te va a ahogar, porque Dios tiene el control. La cisterna estaba vacía. ¿Y cuánta razón tiene las escrituras? Porque en verdad, a veces uno es presionado, uno experimenta proceso, pero Dios nunca pierde el control del proceso de nosotros. Él dijo, échalo en el pozo, pero me aseguro que no haya agua. Ángeles, va a ser la cisterna. Van a echar a José en el pozo. Asegúrense que no haya agua. Porque el propósito mío lo pueden empujar, pero no lo pueden detener, no lo pueden matar, no lo pueden oprimir. Aleluya. Alguien tiene que gritar, estoy en la mano del que crea todas las cosas. El pozo no es tu final, es tu punto de partida. Desde ahí José se fue a su propósito. Desde el pozo

israelitas vienen en camino para llevarte a la tierra que tiene los ingredientes del cumplimiento de tu propósito en Dios. Dile a alguien: el pozo no es tu final, es tu punto de partida. Cuando tú lees Jonás, capítulo 2, verso 6, dice: descendí hasta los cimientos de los montes, mas tú sacaste mi vida de la sepultura, oh Jehová. A veces Dios permite el pozo para preparar tu corazón para un propósito mayor. El pozo no es tu trampa, es tu escuela de formación. Es donde Dios crea en ti el carácter necesario para que mantenga el próximo nivel que se te va a liberar. Jonás dijo: tú me sacaste de la sepultura, tú me diste vida cuando estaba enterrado, oh Dios.

nivel al que Dios te va a... Chama. A veces uno no lo ve. A veces uno no lo ve porque precisamente Dios te esconde el resultado del proceso, para que la prueba sea mayor y la formación sea más fuerte. ¿Cuántas veces me encontré en pozo? ¿Cuántas veces me encontré en circunstancia que yo mismo decía, este tiene que ser mi final? Era el punto de partida. Hamashanda. Oh, te alabo, Jehová, porque tú eres fuerte. Te alabo, Jehová, porque tú eres grande. Aleluya. Dile, Dios te está formando el carácter. Dios te sacará del lodo y te afirmará sobre la roca. Sacaste mi pie del lodo cenagoso y lo pusiste en roca firme. Tu inestabilidad va a terminar en la próxima. Después de las 12 de la noche de esta noche termina la temporada de inestabilidad a la que te ha enfrentado. La inestabilidad en la oración, la inestabilidad en tu comunión con Dios, la inestabilidad en tus finanzas, la inestabilidad emocional, la inestabilidad familiar termina. ¿Quién lo dice? El Señor y yo. Termina. Hoy alguien tiene que recibir. ¿Tú sabes lo que dice la palabra, Dayana? Que los que recibieron la palabra con fe fue lo que recibieron el milagro. Virginia, la palabra hay que oírla con fe. ¿Qué significa con fe? Que intencionalmente yo digo, lo creo, lo creo, lo creo, es para mí, lo creo. Dije que a partir de las 12 de la noche, a alguien se le acaba la inestabilidad financiera, la inestabilidad emocional, la inestabilidad espiritual. ¿Por qué? Porque lo dice Dios y lo estoy profetizando yo en el Señor. Se acaba. Dije que se acaba. Que alguien diga, se acaba. Goodbye a la inestabilidad. Voy a caminar en roca firme. Voy a moverme en firmeza espiritual. Voy a caminar firme en Cristo. Oh, gloria a Dios. Shamaya Kacha. Yo creo que debe de haber gente contenta con lo que acabo de decir. ¿Contento? Muy contento. Se acaba tu inestabilidad financiera. A la masa, se acaba la inestabilidad espiritual. Ora un chingo.

piedra. Diga que tú vas para la piedra. Jesús. Dice, puso mi pie sobre peña. Sobre peña. La salvación no solo rescata, también afirma, transforma. Cristo es la roca firme sobre la cual se edifica nuestra nueva vida. Sigo, paro. El verso dice, me sacó del lodo cenagoso. Dile a alguien, te van a sacar con fuerza, con milagro, con Espíritu Santo, pero te van a sacar. Donde el diablo puso tu familia, Dios lo va a sacar. De esa discoteca, Dios la va a sacar esa muchacha. Dios la va a sacar de las drogas. Dios la va a sacar del lodo cenagoso. Profetizo que tu hijo no vuelve a fumar droga jamás. El Espíritu Santo lo saca. Alabado sea Dios. Dios saca a tu hija de la calle. Oh, diga amén. Dios te va a sacar de allí. El lodo representa inestabilidad. El lodo representa confusión, estancamiento. El lodo representa poco avance, poco resultado. Hay mucha gente desanimada porque tiene muy poco resultado. Mira, yo aprendí de alguien que dijo esto. No te preocupes lo que hablan mal de ti. Mientras tú estés dando resultado, no hay quien te detenga. ¿Sabe lo único que te detiene cuando dejas de dar de resultado? Mientras tú des resultado, lo que te critican, lo único que hacen es exponerle a otro lo que Dios está haciendo contigo. Tibilloso murió. Dios bendiga a ese hombre. Se levantaron y hablaron de él todo, pero después de muerto. Qué abuso, habla de un muerto, ¿eh? Y hablaron barbaridades, que todos los milagros. Yo tengo 20 años, 25 años mirando a Tibilloso en milagros terribles. Cuando nadie en Latinoamérica lo conocía, ya yo lo conocía en video. Y hablando tanto a maravilla y milagro. Y ahora se muere y echan todo. Todo el mundo quiere echar. No, que era un satanista. No, que era un brujo. No, que era esto. No, que era. Sí. Yo escuché un africano que digo, ven acá, espérate. ¿Cómo es el que tiene el poder de diablo hacía milagro y tú que supuestamente tienes el poder de Dios no hace nada? Tu vida solo se detiene cuando deja de tener resultados. Pero porque otro te está atacando, eso no te detiene. Mientras tú sigas haciendo lo que Dios dijo y Dios siga haciendo lo que Él dijo, no hay quien te detenga. Me sacó del lodo cenagoso. Yo oro para que la inestabilidad que el lodo está produciendo en tu vida, la confusión, el estancamiento y el poco avance termine hoy en el nombre poderoso de Jesús. El lodo representa inestabilidad, pero la roca representa estabilidad, firmeza. ¿Sigo, paro? Cuando te cambian de terreno, también cambian tu temporada. Porque el salmista, Dios le dijo, te saco del terreno cenagoso. Le está cambiando la temporada y te pongo sobre piedra. Te estoy poniendo otra temporada. Hay alguien aquí que Dios le acaba de cambiar la temporada. Después de las 12 de la noche le va a cambiar la temporada. A mí me va a cambiar. Yo no sé a usted, yo mismo me voy a agarrar esta palabra. A mí me va a cambiar. Porque yo intencionalmente voy a hacer que cambie. Alguien alaba a Dios. Esta temporada de eso va a cambiar. Viene la temporada de la firmeza en Cristo Jesús. Mira lo que dice. Dios te dice, no solo te saco del pozo, cambio tu temporada de estacionamiento, de inestabilidad, de poco avance, y te llevo a una temporada de firmeza, de resultado y de estabilidad firme. Dios te saca del lodo. Me quedan 5 minutos. Dios te saca del lodo. Diga que Dios te saca del lodo. Dios te saca de ese estado emocional inestable. Te saca. ¡Wow! Te saca. Diga que Dios te saca de esa inestabilidad emocional.
Maraboshata. No te vas a mover por emoción, te vas a mover por principio. Alguien diga aleluya. Si Jesús hubiese llevado de su emoción, mi alma está triste hasta la muerte. ¿Saben que se cree que cuando Cristo dijo, si puede pasar de mí esta copa, el cielo dejó de respirar? Porque esa decisión hizo temblar el cielo. Era la única esperanza de la humanidad. Y él dice, si puede pasar de mí esta copa, o sea, no quiero morir. Los ángeles se paralizaron, hacia el cielo se detuvo. Ay, pero luego el hombre espiritual surgió. No se haga mi voluntad, y volvió el cielo a respirar. Tal vez ustedes no me oyeron, pero fue en un vuelto que Adán lo perdió todo, y fue en un vuelto que Cristo lo recuperó todo. Alguien tiene que alabar a Dios que reina, reina en el huerto del Getsemaní. Oh, oh, oh, oh, oh, oh. En el huerto del Edén le dijeron, con el sudor de tu frente comerán. El sudor representa maldición, pero en el huerto de Getsemaní, el sudor del maestro cayó. Alábalo. El sudor de Adán representa maldición, pero el sudor de Cristo representa redención. Que alguien grite amén. Voy a seguir aquí. Te van a sacar del pozo. El pozo de desesperación. De ese lodo cenagoso. En tus procesos, Dios endereza tus pasos hacia el propósito eterno. El pozo para José no era el fin, era el punto de partida. ¿Cómo le dicen cuando tú vas al bus? A un lugar, al estacionamiento del bus se llama, ¿no? El estacionamiento. Y tú compras la parada para tú irte a otro lugar. La terminal. La parada es muy dominicana, sierva, no encaja. La terminal. Eso era el pozo, una terminal. Donde José estaba esperando a la gente de Ismael para que lo transportaran. Ese es tu proceso, el punto de partida. Eso que tú entiendes que no puede más ser el punto de partida. Esa batalla financiera en tu negocio, eso que tú dices, me morí, es el punto de partida. Aguanta un poco más. Aguanta un poco más, aguanta un poco más, aguanta un poco más. Porque de ahí tú vas para un proceso, para ir al trono donde Dios quiere posicionarte. Atáqueme, que alguien tiene que alabar a Dios. En tus procesos, Dios endereza tus pasos hacia el propósito eterno. Por eso es un proceso, porque Dios ve cosas torcidas. Que aunque Él te empuje, tú vas a terminar dando vueltas. Entonces Él tiene que enderezar tus pies para que llegue al lugar donde Él determinó, predestinó para ti. Como dice Efesios 2:10, porque somos hechura en Cristo, creado en Cristo Jesús para buenas obras. Dios te levanta, no te deja igual. Él te da dirección, propósito y un nuevo destino en su voluntad perfecta. No estás aquí para morir en el pozo, estás aquí para pasar por el pozo. Dije que no estás aquí para morir en el pozo, estás aquí para pasar. ¡Hey, papá! ¡Papá! ¿Pero dónde, papá? Llama la calle. Mi Dios está aquí en esta tarde. Diga que tú no vas a morir en el pozo. Tú fuiste diseñado para pasar. Atáqueme, que alguien tiene que recibir vida. Diga que me ataque, que alguien tiene que recibir vida. Cual sea el proceso en el que hoy te encuentre, no es tu destino. Es un momento de transición. Dios permite que caigas en el pozo como parte de tu proceso para aprender. Te leí, te escribí esto para ti hoy. Dios, yo le dije a Dayana, me voy a quedar aquí orando. Quiero recibir una palabra. Mi esposa tiene una sabiduría sorprendente. Y yo me quedé ahí. Y Dios me dio esto para ustedes. Sigo paro. Mientras ella se llevaba a los muchachos y gastaban mi dinero esos muchachos, yo me quedaba aquí orando.
Ellos gastaban, yo oraba. En vacaciones para mí a veces no son vacaciones, son inversiones buenas que cuando yo esté viejo a mí hay que devolvérmela. Vigilia, muchachos, dije que papi, ¿qué tú crees si te ponemos en una cosa de viejo? No, a mí no. Y tengo fuerza a mí, no. Póngame un chofer si usted quiere. Póngame. Así que yo estoy sembrando para cosechar mi vejez. Así que gasten ahora que yo le quito. Dios permite que caigas en el pozo como parte de tu proceso para aprender. Pero Dios siempre se asegura que el pozo está.

tiene un propósito. Lo que parecía destrucción se convirtió en una plataforma para que José testificara del poder de Dios. Lo que tú estás viviendo hoy, la incertidumbre, la escasez, las batallas, se convertirá en la plataforma de donde predicarás, enseñará, testificará, y generaciones futuras, aleluya, se animarán por tu fe y por tu testimonio. Aguanta que Dios viene. Oh, alguien diga aleluya. Aguanta que Dios viene en camino. Me dan 5 minutos más. Dile a alguien, te sacan del pozo. Desesperación. Ese pozo de desesperación. A veces estás en un pozo familiar. En cisternas. En oscuridad, en confusión. Y todo lo que tú crees es que es tu final. Y hoy viniste por casualidad aquí. No fue casualidad, fue Dios. Para decirte, lo que estás viviendo no es tu final, es tu punto de partida. Tu temporada de andar en lodo, sin resultado, estancamiento, inestable. Inestabilidad financiera, emocional, familiar, de papeles, lo que sea. Mi Dios que hoy está aquí, te dice, tú no morirás en estabilidad. Yo cambiaré tu temporada. Dios te está sacando del pozo porque te entra la temporada de roca firme. ¿Qué significa que Dios te pone en firmeza? Tendrá una vida espiritual firme. Tendrá comunión firme. Tendrá una vida de oración firme. Tendrá una vida financiera firme. Tendrá familias firmes. Tendrá un estilo de vida emocional firme. Viene firmeza. Alguien diga, voy a andar como andaba. Digo conmigo, voy a andar como Abacú. Voy a andar en la roca y voy a andar en las alturas. Porque Él hace mis pies como de sierva. ¡Ay, papá! Que alguien diga gloria a Jesús. Quiero terminar contándote una historia real. ¿Y sabes cómo se llama esta pequeña historia? Del basurero al escenario. Mi tema se llama Del Pozo al Propósito. Te lo voy a leer así. Encontré esta historia. Había un joven adicto a las drogas que vivía en las calles, sin familia ni futuro. Su vida era totalmente un desastre. Dormía en basurero, comía de sobra y robaba para poder sobrevivir. Una noche, en plena desesperación, se sentó detrás de una iglesia donde se escuchaba a un anciano predicando. El mensaje hablaba del amor de Dios y de cómo Él puede cambiar cualquier historia. Llorando entró al templo el joven. Esa noche entregó su vida a Cristo. Con el tiempo fue restaurado, se formó y años más tarde se convirtió en un predicador. Hoy predica en escenarios internacionales, en grandes plataformas. El basurero al escenario. Pero cada vez que sube al púlpito, dice, nunca olvides esto. Dios me sacó del basurero y me puso en el escenario, no por mí, sino por su propósito eterno. Ese es el Dios que saca del pozo y te conduce al propósito. Dile a alguien, no terminarás en el pozo. Dile otra vez, no terminarás en el pozo. Como David terminará en la roca, como José terminará en el trono, y como el joven del basurero terminará en el escenario. Ponte de pie y dile a alguien, tu destino no es el pozo, es el propósito eterno. Levanta tus manos. El coro se prepara para ayudarnos a cantar esa canción. Es posible, y sé que es así, porque si no, yo no hubiese predicado esta palabra. Algunos de ustedes se sienten en el pozo, traicionado por sus hermanos o por sus familias, empujado, y creen que el pozo es el lugar del fin, y Dios te dice, es el

0: partida. Nadie podrá contigo porque yo tengo planes contigo. Nadie te podrá hacer frente. Por un camino vendrán tus enemigos, y la Biblia dice, por siete irán de ti. El propósito de Dios contigo es más grande que tú. Es más grande que tus problemas. Santo Dios. Yo quiero orar por todas esas personas que sienten que en algún momento de la vida lo tiraron al pozo. No hablo de que se cayeron, porque José no se cayó en el pozo. A José lo tiraron. Hay gente que su único ministerio es empujarte al fracaso. Es empujarte al pozo, porque ellos piensan que hundiéndote a ti crecen ellos. Por eso hay tantos predicadores tontos en la red hablando disparate, atacando a otros predicadores, porque ellos tienen la mala idea que hundiéndote a ti en el pozo, ellos crecen. Y ellos no saben que cuando tú cargas un propósito de Dios, cada empujón que te dan te acelera. Tú no fuiste diseñado para morir en el pozo. Tú fuiste diseñado para llegar al propósito eterno, al plan de Dios. Mira, yo estoy seguro que José se sintió mal, decepcionado, traicionado. Sus propios hermanos lo tiraron en el pozo. Jonás se sentía en lo profundo del estómago del pez. Digo, aquí me ahogo, aquí me muero. Mira qué tremendo. Dios permitió que el pez se tragara a Jonás, pero que no tuviera agua en el vientre. ¿Qué cosa? Dios siempre cuida los procesos. Dios siempre está pendiente. Dios permitió que el lodo se hundiera a David, pero que no se ahogara en el lodo. Dios lo sacó. Y todas esas historias están allí por una sola razón. Es como Dios gritándote en el oído: lo que yo hice con ellos, lo voy a hacer contigo. No te dejaré en el pozo. Pero hoy, todos los que en algún momento sintieron que cayeron en ese lodo cenagoso, en esa vida sin avance, en ese estancamiento, en esa falta de resultado, oh gloria a Dios, yo te digo, mi hermana, no pierda fe. Porque yo pasaba temporada donde parecía que mi oración no pasaba del techo, no tenía respuesta. Yo estaba en un pozo grande, en varios pozos he estado. Yo creo que he vivido mucho tiempo en pozos de desesperación, pozos económicos, inestabilidad económica. Aleluya. Donde lo único que he pensado en el día es: ¿dónde voy a comer? El Señor del cielo te pasa por estos procesos, pero nunca permite que mueras en ellos. Levántate, anímate. Porque qué casualidad, los mismos que tiraron a José en el pozo fueron los mismos que lo sacaron. Los mismos que lo llevaron a la cárcel tuvieron que sacarlo de la cárcel. Dios está tanto contigo que los mismos que desearon tu muerte se van a confundir y van a desear tu vida. Levanta tus manos al cielo. Si hay alguien que sintió que pasó por el pozo, que está en el pozo, que siente que está cayendo en el pozo, que va saliendo, donde quiera que esté, yo quiero que levante tus manos y levante tus manos a Dios.
1: Finalizamos con esa preciosa palabra en nuestros corazones la programación de este día. Muchas gracias por habernos acompañado hasta este momento. Sé que Dios tiene algo muy maravilloso en nosotros que nos da esa fuerza hacia adelante. Decimos, Padre, te damos las gracias por habernos dado este tiempo muy precioso, el cual hemos escuchado tu palabra. Y también, Señor, hemos glorificado su nombre. Yo le suplico, Señor, que nos guardes, que nos protejas, que nos bendigas, que nos ayudes, Señor, a seguir hacia adelante, avanzando con paso firme hacia el final. También te suplico que bendigas a todos los oyentes que nos acompañan hasta este momento. Bendiga, Señor, a tus hijos, tener las fuerzas para que sigan adelante, avanzando. Que el día de mañana, Señor, estemos fortalecidos para iniciar una vez más la programación. En el nombre poderoso de Jesús. Amén y amén. Hemos finalizado en esta noche la programación correspondiente a este día sábado. Será hasta mañana a las 6 a.m. que iniciamos. Que descanse.

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Me acordé en la noche de tu nombre, oh Jehová, y guardé tu ley.

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0: El Espíritu del Señor está sobre mí, por cuanto me ha ungido para dar buenas nuevas a los pobres. Me ha enviado a sanar a los quebrantados de corazón, a pregonar libertad a los cautivos y vista a los ciegos, a poner en libertad a los oprimidos, a predicar el año agradable del Señor. Lucas 4:18. Seguimos anunciando el Evangelio de Jesucristo. Gracias por su sintonía. No temas, porque yo estoy contigo. No tengas miedo, porque yo soy tu Dios. Te fortaleceré y también te ayudaré. Te sustentaré con la diestra de mi justicia. Con la diestra de mi justicia. Isaías 41:10. Pueblo de Dios, sigamos adelante. El Poderoso está con nosotros.
1: El Poderoso.
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Alabar a Dios en su santuario. Alabarle en la magnificencia de su firmamento. Alabarle por sus proezas. Alabarle conforme a la muchedumbre de su grandeza. Alabarle a son de bocina. Alabarle con salterio y arpa. Alabarle con pandero y danza. Alabarle con cuerdas y flautas. Alabarle con címbalos resonantes. Alabarle con címbalos de júbilo. Todo lo que respira, alabe a Jehová. Aleluya. Salmos 150.

Muy buenos días, estimados oyentes. Dios les bendiga. Bienvenidos a la programación de este día domingo 31 de mayo. Cuando llegamos a las 6 de la mañana más 13 minutos, es un placer saludarles e invitarles a sintonizar la programación de este día domingo.

Levanta las manos al cielo conmigo y repite: Señor, levanto mis manos, aunque no tenga fuerzas, aunque tenga mil problemas. Confiésalo con tus labios. Todo el mundo cantando conmigo.

Dice la escritura en el Salmos 24 de la siguiente manera. Salmos 24, leemos la palabra del Señor de la siguiente manera. De Jehová es la tierra y su plenitud, el mundo y los que en él habitan, porque él fundó sobre los mares y la afirmó sobre los ríos. ¿Quién subirá al monte de Jehová y quién estará en su lugar santo? El limpio de manos y puro de corazón, el que no ha elevado su alma a cosas vanas, ni jurado con engaño. Él recibirá bendición de Jehová y justicia del Dios de salvación. Tal es la generación de los que le buscan, de los que buscan tu rostro, oh Dios de Jacob. Alzad, oh puertas, vuestras cabezas, y alzaos vosotras, puertas eternas, y entrará el Rey de Gloria. ¿Quién es este Rey de Gloria? Jehová el fuerte y valiente, Jehová el poderoso en batalla. Alzad, oh puertas, vuestras cabezas, y alzaos vosotras, puertas eternas, y entrará el Rey de Gloria. ¿Quién es este Rey de Gloria? Jehová de los ejércitos. Él es el Rey de la Gloria. Oramos a nuestro Dios en esta mañana y le decimos: Padre nuestro que estás en el cielo, santificado sea su nombre. Venga tu reino y hágase tu voluntad en el cielo como en la tierra. El pan nuestro de cada día, dánoslo hoy. Perdona nuestras ofensas como nosotros perdonamos a los que nos ofenden. No nos metas en tentación y líbranos del mal, porque tuyo es el reino, el poder y la gloria por todos los siglos de los siglos. Venimos en esta hora, Señor, delante de su presencia, para glorificar y exaltar su nombre, Dios amado, para darte honra y alabanza, Señor. Gracias te damos en esta hora, Dios amado, porque eres bueno y para siempre es tu misericordia. Hoy en esta mañana te adoramos, te bendecimos, te exaltamos, te damos honra, Dios eterno, porque usted se la merece. Bueno es para nosotros, Señor, el poder estar delante de su presencia, glorificando, exaltando, bendiciendo su santo nombre. Aleluya. Te adoramos, poderoso Dios, te bendecimos. La honra y la alabanza es para ti. La honra y la alabanza es para ti, Señor. Gracias te damos en esta mañana por darnos la vida. Gracias, Señor, en esta mañana por darnos de tu bendición. Gracias, Señor eterno, por darnos de esa fuerza que solamente en ti encontramos, Dios amado. Gracias, Señor, porque tú eres fiel, eres grande y eres poderoso. Tu palabra dice, Señor, que cada mañana es nueva tu misericordia, y hoy podemos comprender, Señor, que si estamos aquí no es por nuestras propias fuerzas, sino porque usted nos ha dado la fortaleza para poder, Dios mío, estar en pie, glorificando y exaltando su nombre, dando honra, alabanzas a ti, Señor, que eres fiel, que eres bueno, que eres grande, que eres verdadero, Dios mío, santo, santo, santo, santo eres tú, oh Señor, santo eres Dios todopoderoso. La honra y la alabanza es para ti, Señor. Bendíganos en este día, Dios amado. Bendiga, Señor amado, nuestra vida. Bendiga a cada uno de los oyentes que a esta hora sintonizan nuestra programación. Llegue bendiciéndoles, Señor, llegue obrando de una manera poderosa.
Glorifícate, Señor, sobre nuestras vidas. Trae a nuestra vida esa bendición espiritual. Que todo lo que hagamos en este día sea para la honra y la gloria de tu nombre. Santo, santo, santo es el Señor, Dios todopoderoso. Oh, gloria, gloria. Gloria, gloria a su nombre. A su nombre sea toda la gloria. A su nombre sea toda la alabanza. A su nombre sea toda la adoración. Aleluya. Gracias te damos, Dios Altísimo, porque estás con nosotros, ayudándonos, fortaleciéndonos, dándonos la fuerza, Señor. Gracias porque tú eres quien, aleluya, alienta nuestra vida. Tú eres, Señor, quien nos da fuerza. Tú eres, Señor, el que nos ayuda a perseverar firmes hasta el final. La honra y la gloria sea para ti, Señor. Poderoso eres tú, Dios amado. Grande y maravillosas son tus obras, oh Señor. Te pido en esta mañana que bendigas los cultos dominicales que se harán, Dios amado. En diferentes congregaciones, Dios mío, bendiga con poder, Señor eterno. Glorifícate de una manera muy especial. Envíanos esa palabra de vida, esa palabra de fortaleza, esa palabra de consuelo, esa palabra de bendición. Señor, ayúdanos, por favor. Ayúdanos, Cordero Santo. Ayúdanos, Señor amado. Glorifícate de una manera muy especial, Señor, trayendo a nuestra vida esa bendición, trayendo a nuestra vida ese gozo. Trayendo a nuestra vida, Señor, ese poder maravilloso de tu Santo Espíritu. Derrámate con poder sobre nuestras vidas. Derrámate con poder, Señor amado, más y más, en el nombre de Jesús de Nazaret. Aleluya. Alabado sea el Señor, Dios todopoderoso. Alabado sea el Señor, Dios todopoderoso. Mi alma te alaba, Señor. Mi alma te exalta, Dios Altísimo. Aleluya, gloria y honra sea para el Cordero de Dios, el que vive, el que reina, el que gobierna. Señor, te necesitamos. Necesitamos de tus fuerzas. Necesitamos, Dios mío, que nos des esas fuerzas espirituales. Gracias, gracias, Señor, porque en todo momento tú estás con nosotros. Gracias, Señor, porque no te han decaído tus grandes misericordias. Gracias, Señor, porque en esta mañana elevamos nuestra voz hacia el cielo y sé que de ahí viene nuestro socorro. Sé que de ahí viene nuestro pronto auxilio. Sé que de tu presencia viene la ayuda pronta para nuestra vida, Señor. Gracias, gracias, gracias. Gracias te damos, oh Señor. Te pido en esta hora por la salvación de las almas. Llegue salvando, Dios mío, las vidas. Esas personas que todavía no conocen, Dios mío, de tu palabra, de tu evangelio, o que quizás se han rehusado a aceptar, Dios mío, este mensaje de salvación. Venga salvando, venga obrando, Dios eterno. Toque el corazón, toque esa vida, Señor amado. Llegue manifestándose de una manera muy poderosa, de una manera muy maravillosa.
Mi alma te alaba, oh Señor. Mi alma te bendice, Dios Todopoderoso. Qué bueno es adorarte, Señor eterno, y glorificar tu nombre. Salva las vidas, Señor. Glorifícate de una manera muy especial, trayendo esa bendición, trayendo, Señor eterno, aleluya, esa salvación sobre las vidas, Padre. Oramos en esta mañana, Señor, por los que se encuentran enfermos. Mira la vida de nuestro hermano Mauricio Ramírez, que nos pide oración por ese problema de salud que tiene, Señor, que se encuentra hospitalizado. Mira esa taquicardia, Dios, que está afectando su pecho. Dios mío, ponga usted, aleluya, esa mano gloriosa. Glorifíquese, Señor, porque tú eres fiel y verdadero, santo. Santo es el Señor, santo es el Señor. Glorifícate, Padre, glorifícate, Señor. Mi alma te bendice, mi alma te alaba, Señor amado. Tú eres el que puede obrar, Dios mío. Tú eres el que puede obrar, Dios mío. Tú eres el que puede obrar, Señor. Mi alma adora el nombre del Señor, porque tú estás con nosotros, Señor. Tú estás con nosotros, Señor. Tú estás con nosotros, oh Señor. Alabado sea el nombre de Jesús. Santo, santo, santo, santo. Vive para siempre el Rey de Gloria. Vive para siempre el Rey de Gloria. Pero ¿quién es el Rey de Gloria? Jehová de los ejércitos, Él es el Rey de la Gloria. Vive para siempre el Dios grande, Dios verdadero. Mi alma te está adorando, Señor. Mi alma te glorifica. Nos humillamos ante ti, Señor. Nos humillamos ante ti, oh Padre. Nos humillamos ante tu presencia. Nos humillamos ante ti, oh Señor. Suplicamos de tu ayuda. Ayúdenos, Dios. Ayúdenos, Padre. Ayúdenos, Señor eterno. Levanta nuestra vida, oh Padre. Glorifícate de una manera muy especial. Nuestra vida está en tus manos. Guarda nuestra salida y nuestra entrada desde ahora y para siempre. Guárdanos, Dios. Guárdanos, Padre. Santo, santo, santo es el Señor. Santo es el Señor. Santo es el Señor. Adoramos su nombre. Adoramos su nombre. Adoramos su nombre. Estamos adorando el nombre del Señor. ¿Quién como tú, Dios, que hace maravillas? ¿Quién como tú, Señor, que hace grandes obras? ¿Quién como tú, Señor eterno, que hace prodigios y señales? Mi alma adora la gloria del Señor. Mi alma adora la gloria del Señor. Mi alma te bendice, poderoso Jesús. Hoy en esta mañana también le suplicamos que bendigas a toda nuestra audiencia. Bendiga a cada oyente, Señor, que dispone el sintonizar nuestra programación. Oramos también, Señor, para que tu mano de poder
se siga glorificando en la programación, en el tiempo de oración. Señor, te pido por favor que nos bendigas. Bendíguenos, Señor. Bendíganos, oh Señor. Bendíganos, Padre. De ti dependemos. No podemos por nuestros propios medios. Necesitamos de tu ayuda. Necesitamos de tu socorro. Necesitamos que nos extiendas la mano y nos ayudes a vencer. Y nos ayudes a caminar. Y nos ayudes, Señor, a seguir hacia adelante. Tú eres Dios en el cielo. Tú eres Dios en la tierra. Fuera de ti no hay nadie que sea más poderoso. Tú eres el que hace misericordia con la viuda, con el huérfano. Tú eres el que hace misericordia. Y esa misericordia es la que nos ha alcanzado. Y hoy podemos decir, Señor, tú eres la esperanza de vida eterna. No podemos sin ti, Señor. Pero si tú estás con nosotros, somos más que vencedores. Acorázanos, Dios. Acorázanos. Acorázanos. Acorázanos, oh Dios. Acorázanos en todo tiempo. En el nombre de Jesús de Nazaret, hoy en esta mañana, estamos ante ti, oh Dios, dándote las gracias. Gracias por la vida, gracias por la salud. Gracias, Señor, por todo lo que usted nos da. En el nombre de Cristo, la honra sea para ti. Porque eres bueno, eres fiel, Señor Jesús.

Adoramos, oh Señor. 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
1: Que este día sea guiado por la paz y la sabiduría de Dios. Confía en su plan, porque sus promesas son fieles y su amor nunca falla. Encomienda al Señor tu camino, confía en Él y Él actuará. Salmos 37:5.

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La mejor manera de tener un día bendecido es iniciar dando gracias a Dios. Agradece por todo su amor y misericordia. Deja todo en sus manos y verás cómo todo tiene sentido. No importa lo que pueda pasar, solo ten la certeza de que Dios obrará para bien. Ama, perdona y disfruta tu día al máximo, pero asegúrate que Dios esté allí.

extendida de Jesús está hoy para ti, para sanarte, para purificarte, para darte vida, para levantarte, para salvarte. Quiere bendecirte y también vivificarte. La mano extendida de Jesús.

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Yo cantaré de la bondad de Dios. 7:08 a.m. Escuchando este precioso tema, la bondad de Dios. Qué bueno contar con su sintonía en este domingo 31 de mayo. Por supuesto, en el espacio de cánticos variados, quiero saludar a mi hermana Esmeralda Ruiz, una fiel oyente que desde temprano nos ha reportado la sintonía. En breves minutos vengo complaciendo con el tema Nada es imposible, saludando a mi hermano Ezequiel Chévez.

0: Porque bueno es sentir la presencia de Dios. Saludos cordiales a mi hermana Antonia Maravilla. Les saludamos a esta hora de la mañana hasta el Boquerón, Chinameca. Voy complaciendo con el tema Yo estoy contigo. El Señor nos dice en tu palabra, no temas ni desmayes. Yo soy tu Dios, que siempre te ayudaré y te sustentaré con la diestra de mi justicia.
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Bendice a tu pueblo, Señor. Recordarles que el día de mañana iniciamos con el lunes de oración a las 5 de la mañana. No se pierda la sintonía. Y si desea que oremos por su necesidad, puede comunicarse a los números telefónicos en cabinas de radio que dentro de breves minutos voy a mencionar.

0: El cielo azul es un tema de Juan Bautista. 7:37 a.m. Recuerde que usted puede comunicarse a través de la línea telefónica el 2694-4844. Es la línea disponible en Radio Alfa y Omega. También puede escribirnos al número 76-32-45-24. Es un número que está registrado en WhatsApp y también puede llamarnos directamente a través de él. He recibido una nota de voz.
1: Buenos días, hermana Marisa. Quiero que me ponga una alabanza. El ángel de Jehová con el pastor Reinaldo Corea. Feliz día. Amén.
0: Con mucho gusto voy complaciendo con el ángel de Jehová. Saludos cordiales a mi hermano Alejandro Ábalos. Saludos para su esposa, nuestra hermana Floricia. Este tema dice así.

0: La mejor manera de tener un día bendecido es iniciar dando gracias a Dios. Agradece por todo su amor y misericordia. Deja todo en sus manos y verás cómo todo tiene sentido. No importa lo que pueda pasar, solo ten la certeza de que Dios obrará para bien. Ama, perdona y disfruta tu día al máximo, pero asegúrate que Dios esté allí.
1: Porque yo estoy contigo. No tengas miedo, porque yo soy tu Dios. Te fortaleceré y también te ayudaré. Te sustentaré con la diestra de mi justicia. Con la diestra de mi justicia. Isaías 41:10. Pueblo de Dios, sigamos adelante. El Poderoso está con nosotros. El Poderoso.

¿Quién era yo? 7:48 le saludamos a usted que recientemente sintoniza nuestra programación. Gracias por acompañarnos.

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2: Y daré prodigios en el cielo y en la tierra, sangre y fuego y columnas de humo. El sol se convertirá en tinieblas y la luna en sangre, antes que venga el día grande y espantoso de Jehová.

0: Haré una pausa con viñetaje, pero regreso en breve con más alabanzas, más saludos y más de nuestra programación.
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1: 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Jehová es tu guardador. Alzaré mis ojos a los montes. ¿De dónde vendrá mi socorro? Mi socorro viene de Jehová, que hizo los cielos y la tierra. No dará tu pie al resbaladero, ni se dormirá el que te guarda. He aquí, no se adormecerá, ni dormirá el que guarda a Israel. Jehová es tu guardador, Jehová es tu sombra a tu mano derecha. El sol no te fatigará de día, ni la luna de noche. Jehová te guardará de todo mal. Él guardará tu alma. Jehová guardará tu salida y tu entrada, desde ahora y para siempre.

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1: La mano extendida de Jesús está hoy para ti, para sanarte, para purificarte, para darte vida, para levantarte, para salvarte. Quiere bendecirte y también vivificarte. La mano extendida de Jesús está hoy para ti.

Se caminó con Cristo, tiene garantía que está en el paraíso. Note la importancia, amigo, de preparar su vida para la eternidad. Es necesario que usted conozca la verdad, y la verdad es Jesucristo. Él lo dijo: yo soy el camino, la verdad y la vida, y nadie viene al Padre si no es por mí. Tuya es mi vida, oh Señor.

Esa es la pregunta. Y los nueve, ¿dónde están? Porque fueron 10 los que alzaron su voz a pedir ayuda y solamente uno regresó, y la Biblia dice que era samaritano. He aquí un poquito, y el que ha de venir vendrá y no tardará. Sí, Señor Jesús.

0: Vivimos tiempos de angustia, tiempos de dolor y pánico, tiempos de violencia y maldad. Pero asimismo, la gracia del Señor Jesús sobreabunda para con cada uno de nosotros. No desmayemos y permanezcamos firmes, porque la venida del Señor está cerca. Está cerca. Arca, la puerta sigue abierta.
1: 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Y por supuesto, a las 11 de la mañana seguiremos con más de la transmisión. ¡No desmayes!

Razones para amarte hay muchísimas, Señor. Pero qué bueno es recordar a través de la palabra, la cual nos dice que Dios muestra su amor entregando su vida por nosotros. Quiero compartir este tema. El pastor es herido. En este cántico observamos cómo Jesús fue maltratado y Él lo dijo en su palabra: el pastor será herido y las ovejas serán dispersadas.

Mi Dios es omnipotente. Tiene el poder sin límites e inagotable. En otras palabras, poder infinito. Es omnisciente. El estado de tener un conocimiento total. La cualidad de saberlo todo. Es omnipresente. Capacidad de estar presente en todas partes simultáneamente. Significa que Dios está siempre presente en todas partes. Ese es mi Dios.

Pero qué precioso será ese momento. El pastor Freddy Álvarez con el tema El Rey Viene Pronto.

0: Gracias, Jesús, por amarnos de verdad. El tema Aprendí a creerte con el grupo Fortaleza. Llevas herido el corazón, pero sigue adelante. No te rindas.
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Aunque desconocemos su nombre, porque la Biblia no lo menciona, pero aún así es recordada en el Evangelio de Lucas, donde Jesús hace una advertencia y dice: acordaos de la mujer de Lot. No mires atrás para que no te conviertas en estatua de sal. Ay, Dios mío. Con este tema finalizo Cánticos Variados, pero a continuación el programa Predicando las Buenas Nuevas de Salvación. Escucharemos el mensaje de la palabra de Dios entre alabanzas. Este día mi hermano Francisco Chévez no estará en cabinas de radio, pero el programa siempre será transmitido. Gracias por habernos acompañado hasta este momento. Recordarles que mañana es lunes de oración y estamos tomando nota de sus peticiones. ¡Feliz día para todos!

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1: Vivimos tiempos de angustia, tiempos de dolor y pánico, tiempos de violencia y maldad. Pero asimismo, la gracia del Señor Jesús sobreabunda para con cada uno de nosotros. No desmayemos y permanezcamos firmes, porque la venida del Señor está cerca. Está cerca. Arca, la puerta sigue abierta.

mano extendida de Jesús está hoy para ti, para sanarte, para purificarte, para darte vida, para levantarte, para salvarte. Quiere bendecirte y también vivificarte. La mano extendida de Jesús.

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amigo pecador. ¿Por qué confiar en el mañana incierto? ¿Por qué llevar con turbación el alma? ¿Por qué dejar que se escape la esperanza? Cristo te espera, trae a Él tus cargas,

0: Amén. Gloria a Dios. Vamos a ver si ya todos están preparados. Amén. Bueno, vamos a deleitarnos en la palabra de Dios. Y abra su Biblia en el libro de Génesis. Santo es el Señor. Hermanos, este ha sido un día muy especial para mí por algunas razones y por algo otras muy triste realmente. Génesis capítulo 6, si usted está en su hogar, busque una Biblia para que usted pueda comprobar con las escrituras lo que vamos a hablar y vamos a decir. Sea Dios glorificado. Este día, vuelvo a reiterarles lo que iba hablando, me dio un dolor tan profundo en el corazón, profundo. Vi a hombres blasfemos, no porque yo estuviese viendo cosas raras, sino entre comillas evangélicos que se dicen ser predicadores de este evangelio, pastores, pero hacen unas barbaridades. Y yo tiemblo ante la presencia de Dios porque yo tengo un compromiso pastoral también. Y yo les ruego a ustedes como congregación que se atrevan a pararse firmes en la roca inconmovible de los siglos y a decirle, unidos con Dios, unidos a la palabra de Dios, no al pecado. Y Masalahaya y Amanda. Gloria a Dios. Y los que me escuchan a través del internet, los que nos ven también, que se atrevan a pararse firmes en la roca inconmovible de los siglos, a decirle no, no al pecado. Yo, cuando leí este pasaje de las Escrituras que vamos a considerar ahora, empecé a hacer una comparación con nuestros tiempos. Y si yo hago esa comparación con aquella época antidiluviana, yo le podría decir que aquella gente era más santa que la gente que vive hoy. Porque ahora no solamente, posiblemente digamos, que aquella gente era ignorante tal vez de las cosas de Dios. Aquella gente no estaba, aleluya, al tanto como estamos hoy acerca de las cosas de Dios. Pero hoy, mi hermano, a través de la radio, a través del internet, a través de muchos medios, a través de la televisión, a través, aleluya, de tantas iglesias que Dios ha permitido que se abran, podemos escuchar la palabra de Dios, la verdad de Dios, todos los días si queremos escucharla. Oh, bendito sea el nombre de Dios. Pero hoy más que nunca el hombre se ha corrompido y se ha ido tras la maldad y está desafiando al Dios que hizo los cielos y la tierra. Yo le dije al Señor, pues yo voy a ir a hablarle a tu iglesia. Y cuando digo la iglesia, estoy hablando a todos aquellos que han aceptado a Cristo como su único y suficiente Salvador. Aquellos que aman el que murió en la cruz del Calvario por sus pecados. aquellos que todavía tienen conciencia de cristiano, aquellos que todavía, aleluya, les duele cuando ofenden a Dios, aquellos que todavía se arrepienten cuando saben que las cosas no están bien. Yo le hablaré a tu iglesia que ha llegado la hora de decirle no al pecado. Amados hermanos, Génesis capítulo 6, verso 5, dice la Biblia de la siguiente manera: en el nombre bendito del Padre, del Hijo y del Espíritu Santo, y vio Jehová que la maldad del hombre era mucha en la tierra. Note lo primero que dice ahí: vio Jehová. Es decir, que Dios no es ajeno a todo lo que pasa aquí abajo. La gente cree que Dios ya se descuidó de la humanidad. La gente cree que ya Dios no tiene el control de todo lo que está pasando. Pero yo vengo a decirte que Dios tiene todo bajo control. Mi alma alaba a Dios. Porque cuando el hombre anda en su desenfreno, y el hombre va detrás del pecado, y va detrás de la inmundicia, y detrás de la maldad, le parece que Dios está allá arriba y él está aquí abajo. Pero yo vengo a decirle a toda la raza humana y a todos aquellos que me puedan escuchar que el Dios del cielo, aleluya, sigue siendo santo y tres veces santo, y demanda que aquellos que dicen que lo aman deben de ser santos, así como Él es santo. La Biblia dice que Dios vio. Porque yo le voy a decir algo en esta noche, hermano. Si alguien no padece de descuido, ese es Dios. Tú te puedes descuidar de Dios, pero Él nunca se descuida de ti. Y la Samacaya Lía, bendito sea su nombre. A ti se te puede olvidar orar. A ti se te puede olvidar hacer cosas básicas que debe practicar un cristiano. Pero el Dios que hizo los cielos y la tierra, Él nunca se olvida de aquello que Él ha hecho para la gloria de su nombre. Él tiene todo bajo control. Él está ahí arriba, pero Él es omnipresente. Él está ahora mismo aquí. Está con los que me están escuchando a través del internet. Está en todo el mundo entero y en todo el universo, porque Dios es omnipresente. Su poder y su gloria se mueve por todo el universo y no hay quien se lo impida. Oh, gloria a Dios. Y el hombre está viviendo como que si Dios no existiera, sin darse cuenta que Dios está viendo la maldad que el hombre está haciendo. Oh, gloria a Dios. Y que tarde o temprano Dios va a tener que llamar a la humanidad a cuenta delante de Él. Y cuando Dios los tenga que llamar a cuenta, oh, bendita sea la gloria de Dios, ahí va a ser el lloro y el crujir de dientes. Cuando vienen los momentos difíciles, todo el mundo culpa a Dios. Cuando vienen los terremotos, la gente dice: esos son juicios de Dios, Dios es culpable. Cuando miran el hambre, cuando miran la enfermedad incurable, cuando miran, aleluya, tanta pestilencia que se desata en este mundo, culpan a Dios. Dios no es el culpable. Es causa del pecado que la raza humana está cometiendo desenfrenadamente. Aleluya. Y Él lo advirtió. La Biblia dice: la paga del pecado es muerte, pero la dádiva de Dios es vida eterna en Cristo Jesús, Señor nuestro. Esto tiene que ser algo personal. Cada uno de nosotros debemos de comprometernos delante de Dios para decirle no al pecado. Porque yo puedo ser su pastor, pero yo no puedo ser su detective personal. Yo no puedo andar detrás de usted las 24 horas velando a ver qué es lo que usted hace. Usted tiene que ser responsable de su salvación. Usted tiene que ser responsable de su vida espiritual. Usted tiene que ser responsable de todo aquello que está pasando en su vida. La Biblia dice: Dios Jehová, que la maldad de los hombres era mucha en la tierra. Oiga esto. Y que todo designio de los pensamientos del corazón de ellos era de continuo solamente el mal. Ellos decían: pequemos, disfrutemos como está la gente hoy, hagamos esto, hagamos fiesta, hagamos baile, usemos droga, emborrachémonos, casémonos y volvámonos a casar. Tomemos esta mujer y tomamos la otra, prostituyámonos, hagamos lo que nos dé la gana, oh gloria a Dios. Pero en el cielo estaba uno que estaba observando todo lo que ellos hacían. Mándalas aquí, amalas, ay, alaba lo que él vive. Y todavía está viendo lo que hace la raza humana. Hay algunos que creen que Dios no se da cuenta, pero Dios está viendo todo lo que está pasando. Día con día, segundo tras segundo, minuto tras minuto, Dios está al tanto de todo. Ay, mi alma alaba al que vive para siempre. Óyeme, y hay gente que saben que Dios está hablando y no se quieren arrepentir. Hay gente que saben que Dios les está dando una oportunidad y no lo entienden de que Dios les ama. Oh, gloria a Dios. Pero ha llegado la hora. Oye la voz de Dios. Es Dios el que te ama. Te está llamando a un arrepentimiento. Te está llamando a que te convierta. Te está llamando a que te rectifique. Te está llamando a que cambies de vida. Te está llamando a que cambies de rumbo. Porque el camino que lleva no es el bueno. Para manda aquí, alaba lo que él vive. Hermanos, la maldad que había en esta gente era horrible. La Biblia dice que era continuo. Era persistente lo malo. Ellos se complacían, ellos se deleitaban, ellos disfrutaban hacer lo malo. Y dice la Biblia: y se arrepintió Dios de haber hecho el hombre en la tierra. Mi alma alaba al que vive para siempre. Y le dolió en el corazón. Cuando la iglesia peca, a Dios le duele lo que tú haces. Cuando el mundo se desenfrena, a Dios le duele cuando peca el ser humano. A Dios le duele cuando ve a una mujer prostituir su cuerpo, venderlo por unos cuantos dólares. A Dios le duele cuando un hombre toma el cheque de la semana y se mete una cantina y se le olvida que tiene hijos, que tiene esposa. Oh, masala ya aquí la madre. que tiene una familia. A Dios le duele. Mi alma alaba a Dios. A Dios le duele cuando mira la indiferencia de su iglesia. Mi alma alaba a Dios. A Dios le duele cuando ve que tú no le haces caso y Él te está llamando y Él te está amonestando y Él te está advirtiendo. A Dios le duele. Mi alma alaba a Dios. Porque así dice la palabra de Dios. Y a Dios le dolió. ¿Sabes por qué a Dios le duele? Porque Dios ama a la raza humana. Dios te ama a ti. Dios ama al pecador. Dios ama a la prostituta. Dios ama a la lesbiana. Dios ama a los homosexuales. Pero aborrece el pecado. A Dios se le duele. Cuando tú vienes a la iglesia y vienes a perder tu tiempo, a Dios le duele cuando la palabra de Dios está siendo predicada, enseñada, y tú haces caso omiso a lo que Dios te está hablando a ti. A Dios le duele cuando Él te examina el corazón y Él sabe que en lugar de estar pensando en Él, estás pensando en otras cosas. A Dios le duele cuando sabe que tu vida no está recta delante de Él y tú no haces nada por pedirle perdón ni arrepentirte de lo que estás haciendo. Dios se siente mal. Aleluya. Por eso dice la Biblia en el libro de Efesios capítulo 4 verso 30: no contristéis, que quiere decir no entristezcáis el Espíritu Santo de Dios, con el cual fuisteis sellado para el día de la redención de nuestras vidas. La Biblia dice: y le dolió en su corazón, porque la gente quería vivir pecando y pecando, no les importaba. Oh, gloria a Dios. Hoy Cristo ya murió en la cruz del Calvario, pero hay un verso en las Escrituras, en el libro de Hebreos, que dice: no será tenido por inocente a ninguno que pisoteare al Hijo de Dios y tuviere por inmunda la sangre del pacto en la cual fuimos santificados, y hiciere esa afrenta al Espíritu de gracia. Oye bien, palabra de Dios, iglesia, oye lo que dice la palabra de Dios: no será tenido por inocente ninguno, no importa quién tú eres, ninguno que pisoteare al Hijo de Dios y tuviere por inmunda la sangre del pacto. Por eso te digo en esta noche: di no al pecado, di no al pecado. El pecado ofende a Dios profundamente. En este día escuchaba y veía yo a un hombre mofarse de Dios, burlarse de Dios.
1: de Dios. Y es un hombre que mucha gente lo sigue, aquí y en muchas partes del mundo. Y ha llegado la hora que los verdaderos cristianos tienen que decirle no al pecado, no al mundo, no a todo aquello que ofenda a Dios.

ese hombre. Y a mí no me da miedo decir el nombre de él, porque yo sé que no le sirve a Dios. Le llaman, porque no se llama así, Cash Luna. Señor, repréndese a ese hombre, oiga. Eso yo lo oí, no me lo dijeron. Yo se lo oí cuando él lo estaba diciendo. Dice él, un niño de un cristiano fue a la escuela. Y cuando fue a la escuela, el niño regresó a su hogar confundido. Decía este hombre, Cash Luna. Que le han puesto cash porque solo pasa pidiendo billete. Y dice que el niño le dijo al papá, papá, en la escuela me dijeron unos que Dios era negro. Y otros me dijeron que Dios era blanco. Entonces ahora yo no sé cómo es Dios. Y aquel hombre, el famoso ese Cash Luna, de una manera sarcástica, burlosa, blasfema, dijo, entonces Dios es Michael Jackson. El Señor reprenda al diablo y sus demonios. Bendito sea su nombre. A mí mi corazón se revolvía por dentro, porque yo decía, Dios mío, pero ¿a dónde va la humanidad? La humanidad va detrás del pecado, va detrás de la inmundicia, y no se está fijando. Y la iglesia de Cristo está ciega, tiene una venda en los ojos, y el diablo se está metiendo, y la iglesia no está haciendo nada. El pecado está entrando a la iglesia, y los pastores los separan a predicar la palabra de Dios. Y por eso el tema de esta noche es no al pecado. Dile no al pecado. Dile no al pecado. Porque yo sigo creyendo en el Dios de la Biblia. Yo sigo creyendo en que Dios es santo. Yo sigo creyendo de que el Dios del cielo y de la tierra, hay que servirle en espíritu y en verdad. Hermanos, y ese señor viene para acá a Nueva York. Luego ese hombre dijo otras cosas. Dijo, ajá, Jesús, ya te conozco tus trucos. Yo dije, Señor, te reprenda, porque mi Señor no era brujo. Él es Dios. Alaba a los que él vive. Mi alma alaba. Hermano, la Biblia dice que en aquel tiempo el hombre buscaba la maldad, y era de continuo que querían el mal. Pero hoy estamos peor que antes los diluvianos. Alaba a los que él vive. ¿Y sabes por qué te digo peor? Porque se ha metido a la iglesia. Alábalo. Mi alma te alaba, Jesús. Pero ha llegado la hora de que prediquemos la palabra de Dios tal y como está escrita, y decirle al mundo entero que Dios es santo y tres veces santo. Mi alma alaba al que vive. Y a mí de aquí muchos se me van a huir. ¿Sabe por qué? Porque hay gente que no ama la verdad. Pero la Biblia dice,
Por cuanto no creyeron en la verdad, creerán en la mentira. Oh, gloria a Dios. Hermanito, cuídate. Ama la palabra de Dios. Dile no al pecado. Dile sí a Cristo. Dile sí a la palabra de Dios. Apártate de todo aquello que te contamine. Hermano, yo nunca había entrado ahí. Pero cada vez que yo entraba, más cosas salían. Y yo decía: guarda, Jesús es refugio y salvación. Guarda tu iglesia. Guarda los hermanitos que están donde quiera que nos escuchen. Guarda la iglesia separada para ti en el mundo entero. Guarda tus redimidos, porque la Biblia dice: si estos días no son acortados, ni aún los escogidos serían salvos. Estamos viviendo tiempos sumamente peligrosos. Hay maldad por todos lados. Hay pecado por todos lados. Oh, gloria a Dios. Pero no le permitas que entre a ti. No permitas que el pecado te entre a ti. Por eso en esta noche tienes que decir en coro conmigo: no al pecado. Y lo vamos a repetir, aunque no le guste al diablo y aunque no le guste a los demonios: no al pecado. Y el mundo entero tiene que saber que aquí hay una iglesia que sirve a Dios en espíritu y en verdad. Hermano, y les estoy redactando esto para que ustedes tengan una idea de cómo la maldad está llegando al mundo entero como nunca en la historia. Ya quedan contaditas las iglesias que predican el evangelio completo. Ya son contaditos. Un hombre de los más grandes, o el más grande predicador que está ahora mismo en los Estados Unidos, que tiene una iglesia de más de 30 mil miembros. Oiga bien, lo entrevistaban, y cuando lo entrevistaban le preguntaron: ¿y usted por qué nunca habla de Dios cuando está predicando? Le dijo: porque no es necesario, dijo aquel hombre. Yo lo escuché. Porque no es necesario, le dijo. Dios me llamó a mí solamente para motivar a la gente, solamente para que la gente se sienta bien. Aleluya. Y decía aquel hombre: ¿para qué yo voy a llamar a la gente y luego hablarles contra el pecado y hacerlos sentir mal en la iglesia? Porque entonces ellos van a querer irse para atrás. Oh, gloria a Dios. Pero entonces, ¿dónde dejamos a aquel gran predicador llamado Jesús de Nazaret? ¿Dónde dejamos a un Pedro? ¿Dónde dejamos a Juan el Bautista? ¿Dónde ponemos a Elías? Alaba lo que él vive. Bendito sea Dios. Alaba lo que él vive. Alábalo. Alaba lo que él vive. Marra, sala, ya aquí, Amaya. ¿Dónde dejamos aquel Cristo que un día dijo a los fariseos: ustedes son como sepulcro blanqueado, que por fuera están blanquecitos, pero por dentro están llenos de huesos de muertos? Oh, gloria a Dios. Otro Juan el Bautista que decía: arrepentíos y convertíos. Hoy está Malaya Sama. Bendito sea Dios. Alaba lo que él vive. Mi alma alaba a Dios. No solamente Juan decía que se arrepintiera, sino que se convirtiera. ¿Y qué quiere decir eso? Dar media vuelta, dejar el pecado, dejar el mundo, decirle no al pecado. ¿Pero sabe cuál es lo más lamentable? Que esos demonios se están metiendo en la iglesia también. Y hay unos cuantos dentro de las congregaciones cristianas que todavía conservamos el mensaje de la palabra de Dios y todavía predicamos y condenamos el pecado. Hay unos cuantos metidos dentro de la iglesia que viven enojados, que viven enfadados, que viven molestos. A mí eso no me gusta. Porque la gente quisiera escuchar lo que nos gusta oír a nosotros. Pero yo no vengo a decirte lo que a ti te gusta oír. Yo vengo a decirte lo que Dios quiere que tú oigas.
Bendito sea Dios. Aleluya. Porque Dios no me llamó a mí, aleluya, para que tú te sintieras bien. Sí, eso es parte del evangelio cuando tú sirves a Dios. Lo que Dios me llamó a mí es a predicar la verdad. Lo que Dios me llamó a mí es a predicar la palabra de Dios. Lo que Dios me llamó a mí es a decirte que cuando andas mal, tengo que decírtelo, porque de lo contrario, yo te estaría engañando a ti. La Biblia dice que si un ciego guía a otro ciego, los dos se van al hoyo. Amados hermanos, yo escuché todo eso de esta gente y yo me quedé asombrado, porque ese hombre es uno de los predicadores más oídos en este momento en los Estados Unidos. Y le hicieron preguntas más profundas. Le hablaron que por qué también no hablaba de Jesús. Y él siguió con lo mismo. Yo fui llamado para motivar. ¿Por qué? Porque se ha levantado un grupo de pastores que no son pastores sino economistas, contadores, banqueros. Y en una de esas iglesias, yo estoy de acuerdo que hay que diezmar y hay que ofrendar, pero hay que hacerlo como dice Dios, con alegría y conforme a tú sientes en tu corazón. ¿Sabes por qué? Porque yo no quiero que mañana alguien diga en la esquina: yo no voy a la iglesia ahí porque me saquearon la cartera. Aquí a nadie le saqueamos la cartera. Aquí le predicamos la verdad del evangelio. Y el día que Dios te ponga que tienes que ofrendar, hazlo. Los diezmos sí son de Dios porque lo manda la Biblia. Pero las ofrendas tú tienes que darlas de tu corazón, no porque yo te las pida o te las obliga a darlas. Bendito sea Dios. Y decía en esa iglesia que por mes le entran a esta iglesia 40 millones de dólares y por correo le entran 30 millones de dólares. Eso es un poquito. Sigo buscando. Cuando me encuentro, hermano, con un pastor, hermano, estamos viviendo tiempos de apostasía. Y yo le voy a decir por qué está pasando esto ahora en la iglesia. Y por eso es el tema de esta noche, no al pecado. El motivo por el cual la iglesia se ha desviado de la verdad y va por un camino errado fuera de la Biblia es porque han permitido que el diablo entre a la iglesia. Es porque han dejado que el mundo entre a la iglesia. Han sacado a Cristo y han metido al diablo. Y ahora el diablo ha hecho un banquete en esas iglesias. Óigame, yo lo escuché a este pastor en una mega iglesia. Él está predicando y le dice a aquella multitud: digan conmigo, dólar, ven a mí. Y toda aquella multitud en coro dicen: dólar, dinero, ven a mí. Ahora ya no es Cristo el que tiene que venir. Ahora es el señor dólar el que tiene que llegar. Oiga, la gente estaba enloquecida con el mensaje de aquel hombre. Gritaban, corrían. Aquello era un revolú lo que había en aquel lugar. De momento le dice: todo el que quiera dólar, ven a mí. Corra, tire lo que anda en la cartera. Y sale aquella masa de gente y le empiezan a tirar el dinero al hombre. Se lo tiraban por todos lados.
El hombre empezó a brincar en el dinero y decía: le voy a pasar mi unción, le voy a pasar mi unción. ¿Qué unción le estaba pasando? Aleluya, es la unción que el diablo le había metido a él. Porque lo único que yo sé, alabado sea Dios, alaba lo que él vive, que la unción de los hombres de Dios debe de ser para predicar el evangelio, para orar por los enfermos, para proclamar el mensaje de Dios. Hermanos, aquello era tan espantoso. Se juntaron dos y la gente enloquecida tiraban su dinero. Les estoy hablando que allí habían miles de dólares. Miles, y ellos le hacían así en el dinero. Y yo decía: Dios mío, aquí dice la Biblia que los antidiluvianos iban de continuo hacia el mal, pero ¿hacia dónde vamos ahora en el siglo XXI? ¿A dónde vamos a parar? Oh, gloria a Dios. Hay necesidad que se levanten pastores, que se levanten predicadores, que se levanten evangelistas, que se levanten hombres y mujeres de Dios, que se atrevan a decir no al pecado, no al pecado, no al pecado, no al pecado. Y la Samalaya Lía, mi alma alaba a Dios. Santo, bendito sea su nombre. Continuemos en segunda de Timoteo, por favor, vaya conmigo. Segunda de Timoteo, sea Dios glorificado. Cuando usted lo tenga, diga amén. Segunda de Timoteo 2. ¿Lo tiene? Este es el consejo de Dios. Segunda de Timoteo 2:22 en adelante. Oiga lo que dice el gran apóstol Pablo. Le dice a su discípulo amado, a Timoteo: huye, huye de las pasiones juveniles. ¿Usted me escuchó lo que dije? Huye también de las pasiones juveniles. Y oiga el consejo que le da: sigue la justicia, la fe, el amor y la paz con los que de corazón limpio invocan al Señor. Hermanito, aquellos que van a escuchar este mensaje a través de la radio, si tú estás en una iglesia que no adoren a Dios en espíritu y en verdad, haz lo que dice Pablo: ¡huye! ¡Huye! ¡Huye! ¡Huye! Y busca una iglesia que invoque con corazón limpio el nombre del Señor. Bendito sea su nombre. Donde se adore a Dios en espíritu y en verdad. Donde no haya mundanalidad. Donde se aborrezca el pecado. Donde se predique contra el pecado. Donde se hable del Cristo de la gloria. Donde se hable del que murió en la cruz del Calvario. Y que toda la gloria se la demos a Él. Y que la gloria no sea de los hombres, sino de Dios. Pablo le está dando un consejo tan sabio a Timoteo, que cuando uno lo lee, uno dice: bueno, un texto más. No, le está haciendo una advertencia con vehemencia, con autoridad.
a alguien aquel a quien él apreciaba. Y yo le digo a cada uno de ustedes, congregación, iglesia del Señor, pueblo de Dios, oigan la voz de Dios y del Espíritu Santo, oigan la voz de la palabra de Dios. Ha llegado la hora que hay que limpiarnos. La Biblia dice que el que es santo, santifíquese más. Y el que es limpio, límpiese más. Y el que es inmundo, sea inmundo todavía. Bendito sea Dios. Cristo viene pronto, amada iglesia. Se están viendo cosas tan terribles. Y yo le voy a pedir a ustedes que se unan conmigo a pelear la buena batalla de la fe. Porque el diablo se ha metido a la congregación. Pero al diablo, con la autoridad de Cristo, se tiene que ir fuera. Oh, gloria a Dios. Y óyeme lo que te digo. Óyeme lo que te digo. Lo terrible de todo esto es que ya hay hermanos metidos dentro de la iglesia que se van al cine a llenarse de demonios, a llenarse de malicias, a llenarse de ataduras, y después no pueden servir a Dios y vienen llenos de ataduras del diablo. Y cuando quieren alabar a Dios, la atadura que tienen no se los permite. Amasala Yahakia. Ay, mi alma alaba al que vive para siempre. Oh, gloria a Dios. Quizás usted diga que exagerado es eso. Esto no es exagerado. Esto es lo que dice la palabra de Dios. La Biblia dice: no améis el mundo, ni las cosas que están en el mundo. Oh, bendito sea el nombre de Dios. Alabado sea Cristo. Yo te voy a decir algo. Hay gente que se va a meter a los cines y dicen que son evangélicos. ¿Evangélico de dónde es usted? A usted le debería dar vergüenza decir que usted es evangélico, porque usted mancha el nombre del evangelio diciendo que es evangélico y haciendo cosas contrarias a lo que dice el evangelio de Jesucristo. Alaba lo que él vive. El evangélico se reconoce. El evangélico da testimonio. El evangélico ama a Cristo. El evangélico ama la palabra. El evangélico hace lo que dice la palabra. Fíjese, fue Dios el que dijo: no améis el mundo, ni las cosas que están en el mundo. Porque el que ama el mundo, el amor del Padre no está en él. Ese es uno. Y Jesús dijo en San Juan 14, verso 15: si me amáis, mi palabra guardaréis. Alaba lo que él vive. Y que no le moleste la palabra. Que no le moleste, hermano. Porque la palabra es vida. La palabra te restaura. La palabra te edifica. La palabra te limpia. Jesús dijo: vosotros ya sois limpio por la palabra que os he hablado. Fíjese usted. Le dice Pablo a Timoteo: huye de las pasiones juveniles. Sigue lo justo. La fe. La fe es la confianza en Dios. Creerle a Dios. Fe es cuando usted dice lo que está en la Biblia es verdad. Yo lo creo. Yo lo recibo. Yo lo acepto. Pero oiga, fe
No solamente es creer lo que nos conviene. No solamente es recibir las promesas de Dios. Fe es creer también cuando Dios nos dice que lo que a Él no le agrada, no lo tenemos que hacer. Alábalo con todo el corazón. Sigue el amor, le dijo. La paz. ¿Cuánta gente anda sin paz ahora? Porque no han hecho lo que dice la Biblia. No le han dicho no al pecado. Y el pecado se ha metido en la vida de la gente. Y yo le voy a decir con toda autoridad: la gente que le abre las puertas al pecado tienen una vida atada. Usted no me diga que después de que usted sale de un salón de cine, usted viene lleno del poder del Espíritu Santo de Dios. Usted lo que siente es hasta la silueta del diablo que viene detrás de usted. Bendito sea su nombre. Y después que ha venido, se ha ido a estar ahí a esos lugares. Entra al templo de Dios, donde está el Dios Santo, el Dios que no cambia, el Dios que no se muda. Oh, gloria a Dios, el que es el mismo de ayer y de hoy y por todos los siglos. Y luego que esté en la iglesia, usted quiere alabar a Dios. Y el diablo le dice: acuérdate que estuviste en el cine. ¡Gloria a Dios! Y se le ve el gozo. Pablo le aconseja a Timoteo, y ese consejo es para nosotros hoy también. Pablo le dice: desecha las cuestiones necias, insensatas, sabiendo que engendran contiendas. Echa toda esa cuestión de necedades. Deséchala de ti. Porque el siervo del Señor no debe de ser contencioso, sino amable para con todos, apto para enseñar, sufrido, que con mansedumbre corrija a los que se oponen. Por si quizás, o sea, Pablo dice, tal vez, no se sabe, quizás Dios les conceda que se arrepientan para conocer la verdad y escapen del lazo del diablo en que están cautivos a voluntad de Él. Eso sí es amargo. El que está esclavizado por el pecado no puede hacer lo que le da la gana, porque es esclavo del pecado. Pero en este lugar te vamos a predicar la verdad para que la conozcas. ¡Gloria a Dios! Amada iglesia, Dios está llamando en estos tiempos a una iglesia que esté dispuesta a decirle no al pecado y a no contaminarse. Y óiganme bien todos los que están a través de la radio, a través del internet. No te contamines, porque el diablo le lleva hambre a aquellos que aman a Dios.
Dios quiere destruir las familias cristianas. Perdón, el diablo quiere destruir las familias cristianas. Él quiere destruir a los jóvenes cristianos. Él quiere destruir los hogares. Él quiere destruir los adolescentes. Él quiere destruir los niños. El Señor lo reprenda, porque en esta iglesia le vamos a decir no, no, no, no, no, no, no al pecado. No, aunque el diablo venga, no, no al pecado. Daniel, capítulo 1. Verso 8. No se olvide que Daniel está después de Ezequiel.

que haga lo que hizo Daniel. Y ojalá en esta congregación haya gente que ame a Dios como Daniel. Dice la palabra: y Daniel propuso en su corazón no contaminarse con la porción de la comida del rey. ¿Quién fue el que propuso? Daniel. ¿Y por qué la gente todo el tiempo le vive echando la culpa a otro? No es que fulano, no es que me engane, no es que fíjense que yo ando débil porque me miraron así. Yo ya no vengo a la iglesia porque fíjese que Daniel propuso en su corazón: yo no me contamino. Aleluya. ¿Cuántos van a proponer aquí en su corazón no contaminar? No contaminar. No contaminarse. Mire, que lo oiga el diablo: no me voy a contaminar. Eso va con el tema. Di no al pecado. O sea que Daniel estaba diciendo no al pecado. Él propuso. Hermano, eres tú el que te tienes que proponer. Hay hermanitos que son más flojos que un aguacate hoy. Son aguados. Alábalo que él vive, alábalo. Gloria a Dios. No te contamine. Te voy a decir por qué. Porque el diablo anda detrás de ti para contaminarte. El diablo anda detrás de ti para hacerte pecar. Todos los días anda detrás de ti. A ver cuándo te hace pecar. Te rodea, te bandea. La Biblia dice que anda como león rugiente, buscando a quien devorar. A este me lo como, dice. Pero cuando tú propones en tu corazón: no me contamino, no me contamino. Alaba a los que él vive. Cuando alguien te invite al cine, dile: yo no me contamino. Y la samalaya aquí. Cuando alguien te invite a una cerveza, dile: yo no me contamino. Cuando alguien te invite a bailar, dile: óyeme bien lo que te voy a decir, yo no me contamino, soy hijo de Dios. Bendito Dios. Y si te dicen: eso no es nada, un cigarrito no es nada, un toquecito no es nada, repréndelo con la autoridad que Dios te ha dado y dile: yo no me contamino. Burra banda, la samalaya. Si te ofrecen droga, dile no. Propóntelo en tu corazón. Si te sale una mujer fácil, dile no. Yo no me contamino. Si te sale un hombre fácil, dile no. Yo no me contamino. Díselo en la cara. No me diga que usted tiene miedo, hermano. Proponga.

mételo en el corazón. ¿Sabe por qué la gente no tiene decisiones claras? Porque están en dos aguas. Es que yo no sé, parece que son Don Ramón. Es que yo no sé. Yo no sé si sí, pero no, dice. Y el diablo dice, este es el viaje que yo venía a traer aquí. Este está fácil. Este todavía no ha propuesto en su corazón no contaminarse. Daniel propuso en su corazón no contaminarse con la comida del rey. Y le dijo al eunuco que estaba a cargo de ellos: haz una prueba con nosotros, 10 días. Pruébanos 10 días. Y el eunuco le dijo: tú estás poniendo mi vida en peligro. Le dijo: no temas. Que si en 10 días mi Dios no ha contestado, nos das la comida del rey. Porque eran 3 meses, hermanos, de prueba. Porque cuando se presentaran delante del rey Nabucodonosor, tenían que ir bien gorditos y bien bonitos. Y allí estaba Daniel a pura lechuga, comiendo. Y los otros comían de los manjares del rey, Daniel y sus compañeros, los otros 3. Y la Biblia dice que a los 10 días, cuando los llamaron, ellos estaban hasta rosaditos. Más robustos que todos los demás. Y de esa manera el eunuco siguió apartando la comida de aquellos 4 muchachos. No se la daban, no se contaminaron. Pasaron los 3 meses. Cuando pasaron los 3 meses y se presentaron delante del rey, dice que no había uno como ellos de inteligente y de sabio. ¿Y sabes por qué? Porque el que escoge a Dios es inteligente. El que escoge a Dios es sabio. El que escoge a Dios no le va mal. El que escoge a Dios tiene victoria. El que le dice no al pecado, Dios siempre lo saca al otro lado. José fue otro muchacho que se atrevió a decirle no al pecado. Y ahora los evangélicos, hermanos, el diablo se los lleva por montones. Una hermana, bueno, estábamos en una reunión, creo que la hermana Marisa fue que dijo: hay que tenerle más miedo a las redadas del diablo que a las redadas de inmigración. Y alábelo, hermano, que esto es en serio. ¡Gloria a Dios! Iglesia, estamos viviendo tiempos sumamente peligrosos. Esta congregación ha entrado en un mes de ayuno y oración. Y digo ayuno y oración porque el que le toque la semana, caballeros, damas, jóvenes, esa semana es ayuno también. Ahora mismo están las damas y ellas están haciendo la guerra. Y no nos vamos a detener porque hay un peligro inminente. Yo creo que la venida de Jesucristo está, hermanos, a la vuelta de la esquina.

ya no hay. Ya no hay casi predicadores que prediquen el mensaje de Dios. Ya no hay. Yo hoy disfrutaba oyendo los mensajes del hermano Gigi Ávila, aquel ancianito diciéndole al mundo entero: iglesias mundanas no se van, iglesias carnales no se van, evangélicos con un pie en el mundo y uno en la iglesia no se van, decía aquel viejito en uno de los mensajes de los años 80, de los 90. Ya de esos predicadores no se oyen. Ahora todo es prosperidad, prosperidad, prosperidad, prosperidad, abundancia, prosperidad. Y a mí me gustaría, esos que hablan de prosperidad, que Pablo hubiese estado en este tiempo predicando lo que Pablo predicaba. Pablo hasta en una ocasión dijo: me he vuelto vuestro enemigo por deciros la verdad. Y Pablo, óigame, el más grande de los apóstoles, dijo: a todo estoy acostumbrado, a tener abundancia como a tener escasez. A todo, dijo. Así es que venga lo que venga, estoy preparado. Y ahora, ¿qué preocupación tienen uno de esos bandidos si hasta un helicóptero los está esperando? ¿Y para dónde? Y encima de eso se ponen apóstoles. A mí me gustaría mandarlos a África, allá junto a los leones, a que le prediquen a la gente que se está muriendo de hambre. Y ahí que se fajaran diciendo: soy apóstol. ¡Ja! Porque Pablo dijo: yo llevo en mi cuerpo las marcas del Señor Jesús. ¿Y esas marcas de qué es que llevan? Más con un bandido de esos: dólar, ven a mí, dólar, ven a mí. A ver si dólar ven a mí lo salva cuando esté en el infierno. Ahí va a decir: Jesús, ven a mí, pero ya Jesús no va hasta ahí. Aquí yo no te recojo, hijo, te podía recoger en la tierra si te hubieses arrepentido. Por eso, amada iglesia, yo tengo muchos versos que hablar, pero el tiempo se nos fue. Digámosle no al pecado. Ha llegado la hora de que la iglesia de Cristo tiene que volverse a la senda antigua. Ahora voy a hablarle directamente a ustedes. Lo empecé hablando ayer. La iglesia ha entrado en un descuido espiritual, pero yo espero que a partir de ayer, que empezó la campaña de oración, el corazón de esta congregación se vuelva al Dios del cielo y de la tierra, porque vamos a buscar a Dios con todo el corazón. Vamos a volvernos a Dios, cueste lo que nos cueste, y vamos a humillarnos delante de Dios. Y yo sé que Dios va a venir a nuestro rescate. Dios va a pelear por nosotros. Sea Dios bendito. La palabra de Dios es clarísima, hermano. La Biblia dice: buscad las cosas de arriba, donde está Cristo, y no las de la tierra. Aquí este mundo está corrompido como nunca antes, hermano, como nunca antes. Hay que estar preparados por todo lo que el diablo traiga en estos tiempos. Hay que estar preparados para con firmeza pararnos con la palabra de Dios y decirle no al pecado. Tenemos que cuidar la integridad de nuestra congregación, la doctrina que aquí se predica, y se tiene que practicar, porque si no, usted se va a perder. Yo les ruego que ame a su iglesia y dé testimonio de su iglesia. Usted tiene que ser una carta donde todos puedan leer, donde todos puedan ver a Cristo en su testimonio.
Guarden su testimonio, iglesia, guarde su testimonio. Dama, guarden su testimonio. Jóvenes, guardemos nuestro testimonio. Caballero, guarde su testimonio. Su testimonio es un tesoro que Dios le ha dado. Cuando usted tiene un testimonio, usted levanta la cara. Y si alguno ha fracasado, levántese para la gloria de Dios y cumpla con su disciplina. Y restáurese como Dios manda. Congréguese como Dios manda. No sea visita en la iglesia que viene cuando le da la gana. Así no se cumplen las disciplinas en el Evangelio. En el Evangelio las disciplinas se cumplen viniendo a la iglesia y demostrándole a Dios que nos duele haber pecado contra Él. Así es el Evangelio. Porque Dios, recuerde, el necesitado es usted. Dios no tiene necesidad de nada. Él es Dios. Y en esta iglesia somos claros. Cuando aquí alguien va a cumplir una disciplina, la cumple completita. Y el día que usted la cumpla, nadie le puede decir nada si la cumplió como Dios manda. Pero si usted la anda cumpliendo allí como que más bien está arrepentido de estar en la iglesia que estar en el mundo. No, usted está al revés. Este es un consejo serio que le doy como pastor, porque esa es la forma de cumplir las disciplinas en la congregación. Amén. Y por eso el tema ha sido no al pecado. Es mejor, si a usted no le gustan las disciplinas, mejor no ande pecando. Porque la gente después de que tienen la disciplina se excusan en que están en disciplina y se van y vienen cuando les da la gana. Pues a usted lo que le vamos a meter es como dijo el hermano Severo una vez: este me dijo lo que merece es una disciplina perpetua. Aleluya. Sea Dios glorificado. Sí, porque no se compone ni lo compone nadie. Pues va, que quede congelado ahí. A ver si se compone algún día. Es así el Evangelio. Inclinen su rostro y vamos a llamar a los amigos que están aquí con nosotros hoy. Amigo, el pecado es el flagelo, la enfermedad más cruel del alma. Pero aquí está en esta noche el que puede perdonar esos pecados y limpiarte de toda maldad.

ustedes que nos están viendo y nos están acompañando en esta noche van a la iglesia, sirven al Señor, tienen tal vez un hogar hermoso, pero quizás aún hay heridas en tu corazón, heridas del pasado, tal vez heridas con respecto a algo que alguien te ha ocasionado a ti y has permitido que esas heridas dominen tu vida, tu caminar, tus pasos, tu pensamiento. Te has sentido agobiado, frustrado. Y qué lindo aprovechar este momento para que puedas soltar eso que te ha mantenido en aquella condición por mucho tiempo. Hoy es un momento para que le digas: Señor, haz ese milagro en mi vida. Ese milagro que es muy difícil para mí, que es imposible para el médico, que es imposible para las personas que me rodean. Tú sí puedes hacer ese milagro. La Escritura nos narra acerca de la muerte de Lázaro. Y la palabra de Dios dice que las hermanas de Lázaro habían mandado a llamar a Jesucristo mientras Lázaro estaba enfermo, pero Jesucristo, Él extendió el tiempo en el que estaba fuera de aquel lugar y llegó 4 días después, ni siquiera 3 días, 4 días después de que Lázaro había muerto. Jesucristo llega frente a la tumba donde Lázaro se encontraba. Marta, la hermana de Lázaro, se acerca a Jesucristo y le dice: Señor Jesús, llegaste tarde. Mi hermano Lázaro murió. Te envié a llamar mucho antes, pero no atendiste mi llamado. Has llegado tarde. ¿Cuántas veces hemos expresado en nuestro corazón estas palabras? Pero ¿sabes algo? Dios no llega tarde. Dios no se ha olvidado de ti. Estás sufriendo, estás enfrentando aflicción. Estoy seguro que lo estás enfrentando, pero esas son las cicatrices y las marcas de las cuales el apóstol Pablo estaba hablando. Llevo en mi cuerpo las marcas, las cicatrices que demuestran que yo tengo un dueño, que yo tengo un Señor, y es Jesucristo. Y él estaba hablando de cicatrices, y una cicatriz es el fruto de un momento de sufrimiento y de dolor. Yo estamos aquí gracias a cicatrices, a momentos de aflicción, de sufrimiento, a crisis en nuestras vidas que nos llevaron a decir:

Pero hoy apropiate de estas palabras. No te he dicho que si crees verás la gloria de Dios. El resultado fue que el Señor removió la piedra y Lázaro resucitó. Hay piedras que no puedes mover por tu propia fuerza, pero hay alguien que tiene el poder de remover las piedras. Y el Cristo en el que yo he creído es un Cristo que aún sigue removiendo piedras. Piedras que son imposibles para el hombre, pero no para Él. Y tiene el poder de resucitar lo que sea que esté muerto, que esté frío o que esté destruido aparentemente y acabado en tu vida. ¿Qué tal si te unes conmigo y juntos exaltamos al Señor en esta preciosa hora? Y le invitamos a morar en nuestra casa, como lo hizo aquel Zaqueo.

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mano extendida de Jesús está hoy para ti, para sanarte, para purificarte, para darte vida, para levantarte, para salvarte. Quiere bendecirte y también vivificarte. La mano extendida de Jesús.

0: Vivimos tiempos de angustia, tiempos de dolor y pánico, tiempos de violencia y maldad. Pero asimismo, la gracia del Señor Jesús sobreabunda para con cada uno de nosotros. No desmayemos y permanezcamos firmes, porque la venida del Señor está cerca. Está cerca. Arca, la puerta sigue abierta.
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0: dame el poder, algo descendido. Está glorioso, sucede cuando tú le alabas. Algo glorioso, sucede cuando tú le alabas. Las cadenas se rotan, las cadenas se rotan. Por el poder de la palabra, yo no sé si usted siente la presencia de Dios. Alábale, alábale, alábale. Rompe ese silencio, rompe ese silencio. Hay poder, se derrama el poder de Dios. Se derrama el poder de Dios. Algo está descendiendo, alma descendido.
1: Y dale gloria, abre tu boca y dale gloria, gloria a Dios, gloria a Dios. Hay poder de Dios en esta hora, hay poder, hay poder, hay poder. El Nazareno se mueve en esta hora. Hay poder de Dios, hay gloria de lo alto, aleluya. Hay poder de Dios, hay poder, hay poder, hay poder.

Alabanza, Himalaya, eres bienvenido, gloria a Dios, en Nazareno se mueve.

0: Te necesitamos, Jesús. Te necesitamos, Dios de gloria. Te necesitamos cada día, Dios mío. Glorifica tu nombre, Señor amado. Así como usted sabe hacerlo, Dios mío. Danos tu palabra, Señor amado, en esta noche, Señor eterno. En tu nombre, papá, abriré mi boca, Dios mío. Glorifica tu nombre conforme a tu gracia, a tu misericordia y a tu amor, Maestro amado. Aleluya. Amén. Gloria a Jesús. Gloria a Jesucristo. Alabado sea Jesús. Gloria a Dios. Aleluya. Busquen su Biblia. Gloria a Cristo. Aleluya. Segunda de Reyes. Gloria a Jesús. Segunda de Reyes. Gloria a Cristo. 6. Aleluya. Versículo 16. Gloria a Jesús. Segunda de Reyes, gloria a Dios, 6, versículo 16, para la gloria y la honra del Todopoderoso en esta hermosa y bella noche que nuestro Dios, aleluya, nos regala. Gloria a Jesús, gloria a Jesucristo. Dios bendiga, gloria a Cristo, aleluya, a cada hermano, a cada hermana de Tilapa, gloria a Jesucristo. Nos sentimos contentos con Dios, aleluya, al poder estar, aleluya, juntamente con ustedes, dándole gloria al Todopoderoso. Es una tremenda bendición, gloria a Jesús, gloria a Dios. Segunda de Reyes, aleluya, 6, 2, 16, lo tenemos. Leemos la palabra de nuestro Dios como está escrita. Honra al Padre, al Hijo y al Espíritu Santo. Y la letra dice de la siguiente manera, gloria a Jesús. Él le dijo: no tengas miedo, porque más son los que están con nosotros que los que están con ellos. Lo leemos nuevamente, aleluya, en esta noche, gloria a Jesús. Él le dijo: no tengas miedo, porque más son los que están con nosotros que los que están con ellos, aleluya. Puede sentarse, gloria a Jesús. Aleluya, gloria a Cristo. Sea Dios en esta noche trayendo una palabra a nuestra vida, gloria a Jesús, conforme a su gracia y a su misericordia también, gloria a Jesús, gloria a Dios. Dígale al que tiene la par, gloria a Jesucristo, aleluya. La oración lo cambia todo, gloria a Jesús. La oración lo cambia todo, gloria a Dios, gloria a Jesús.
1: Gloria a Dios.
0: Iglesia de Jesucristo, a través de la palabra, Dios lo que enseña, gloria a Jesús.
2: Aleluya.
0: En el tiempo antiguo, aleluya, la nación de Israel era un pueblo y es un pueblo el cual se ve acechado, se ve asediado, aleluya,
2: gloria a Jesús,
0: por
2: aleluya.
0: Muchos pueblos enemigos, por muchas naciones, gloria a Jesús. En la actualidad que vivimos nosotros somos testigos, gloria a Dios, aleluya, que la nación de Israel es un pueblo que vive a diario, siempre bajo ataque, siempre bajo guerra, siempre bajo amenaza, gloria a Cristo, aleluya. Hay naciones enemigas las cuales, gloria a Cristo, desearon antes, aleluya, están deseando y seguirán deseando, gloria a Cristo, que este pueblo, que esta nación desaparezca de la faz de la tierra, gloria a Cristo, aleluya, gloria a Dios. Pero ¿sabes por qué no desaparece, gloria a Cristo? Porque la nación de Israel, aleluya, no están solo, no están huérfanos, aleluya, tienen un Dios poderoso el cual los defiende, aleluya, pelea por ellos y le da victoria en todo tiempo, gloria a Cristo. Ese Dios glorioso y bendito se llama Jehová, el Todopoderoso, aleluya, gloria a Dios. Y así como Jehová, aleluya, es el Dios de Israel, él también es tu Dios, él es también quien te guarda, él es también quien te cuida, aleluya, el Dios que adoramos, él es el todo, él es el todo, él es el todo poderoso, gloria a Jesús.
2: Gloria al Señor,
0: gloria a Cristo.
2: Santo Dios, aleluya.
0: Y a través de la palabra vemos, gloria a Jesús, el rey de Siria, dice la palabra que este hombre ponía sitio, ponía trampa por donde pasaba o iba a pasar el rey de Israel, gloria a Jesús. Le ponía emboscadas con el fin de atraparlo, con el fin de agarrarlo, de matarlo, gloria a Cristo, aleluya. Y era tan cobarde este enemigo, gloria a Cristo, que no tenía el valor de enfrentarlo cara a cara, aleluya, sino que tenía que esconderse, gloria a Cristo, para enviar su ataque, para levantar, aleluya, aquella acechanza a espalda, gloria a Cristo, de la nación de Israel, iglesia. Pero sabes algo, aleluya, gloria a Dios, la palabra es verdad, la palabra es verifica cuando dice, he aquí no se dormirá, dice, adormecerá el que guarda a Israel, oh, gloria a Dios. Hay uno, aleluya, que te guarda, hay uno que te cuida. Eva Samacanda, Himalaya, Eva Samalaya, y Ramán Solimalaya, Eva Sandaleva, y Estima Kima, ese Dios, aleluya, que no se duerme en esta noche, él se mueve, él está presente, aleluya. Es verdad que no podemos verle, no, pero él se mueve. Eva Samacanda, Himalaya,
1: gloria a Dios.
0: Manso Rebalai,
2: aleluya,
0: gloria a Jesús. Y el rey dijo, me voy a esconder y lo voy a atrapar, aleluya, al rey de Israel, gloria a Jesucristo. Y le ponía una trampa por aquí y no le salía nada, gloria a Jesús.
1: ¡Aleluya!
0: Ponía otra trampa por allá, aleluya, y no le salía nada, hasta que llegó un extremo que el rey de Israel, aleluya, perdona, el rey de los sirios dijo, bueno, yo quiero que me digan o que me declaren quién de ustedes, aleluya, está de parte del rey de Israel, gloria a Jesús.
1: ¡Aleluya! ¡Gloria a Dios!
0: Y hubo uno que le dijo, mire, mi señor, no es que nosotros lo estemos traicionando, no es que nosotros, aleluya, vayamos a contarle al rey de Israel lo que usted planea, lo que usted desea en contra de él, sino que le dijo a aquel sirviente, es que en Israel hay un varón llamado Eliseo, el cual, aleluya, le revela o le declara al rey de Israel lo que usted piensa en su cámara más secreta. Gloria a Cristo, aleluya, ve el beneficio que hay tener un Dios poderoso antes que la prueba te llegue. Jehová te habla, te levantes, te capacita para cuando el diablo golpee, lo haga efecto, aleluya, gloria a Cristo. La oración lo cambia todo, la oración, aleluya, lo cambia todo. Estés pasando, iglesia, lo que estés pasando, y le clamas a Dios, él te responde, él te fortalece. Y si está que no asaba aquí, y si está que enfermo, él te sana, y si está débil, él te fortalece. Gloria a Jesús. Pero es de que veas algo, gloria a Dios.
2: Gloria al Señor, aleluya.
0: Entonces el rey de Israel, de Siria, ya no la agarró en contra del rey de Israel, no. Dijo, ¿dónde está ese hombre?
2: Aleluya.
0: Agárrenmelo y tráiganmelo, gloria a Jesús.
2: Gloria al Señor.
0: Cambiaron los papeles, gloria a Jesucristo, aleluya.
2: Gloria al rey, aleluya.
0: Lo mismo pasa con tus parientes, con tu familiar.
2: Sí.
0: El diablo dice de esta, aleluya, de esta zumba de tragar guaro que ha agarrado, lo voy a matar, gloria a Jesucristo.
2: Gloria a Jesús.
0: En las fiestas patronales de Tilapa, dijo el diablo, me lo acabo porque lo mato, gloria a Jesús.
2: Aleluya.
0: Gloria a Dios. Aleluya, y le puso trampa, gloria a Cristo, aleluya, le puso obstáculo, levantó el diablo de todo para poder, aleluya, hacerle daño al pariente tuyo. ¿Y por qué no mató a ese hijo? ¿Y por qué no mató a esa madre o a ese padre? Porque hay un creyente de rodillas diciendo, Dios mío, ten misericordia, ten misericordia.

0: Creador, gloria a Jesús.
1: Amén.
0: Gloria a Cristo.
1: Gloria a Dios.
0: Por eso no se sorprende usted, gloria a Jesús. Así cuando tú te metes en la bendición a pelear por otro, el diablo suelta a aquel. Y para donde quién sale, gloria a Jesús. Sale para donde usted, gloria a Jesucristo.
1: Aleluya, gloria al Señor.
0: Y dice el diablo, por culpa de este no maté a Julano, así es que la voy a agarrar con él, gloria a Jesús.
1: Aleluya.
0: Hermano, entonces yo ya no oro por Julano ni por Mengano, gloria a Cristo, aleluya. Usted no se preocupe que el diablo la agarre con usted, porque el que está de su lado es más grande. ¡Aleluya! Que el diablo, es más grande que los demonios, es más grande, aleluya, que a mí mi infierno.

0: Jesús.
1: ¡Aleluya!
0: Gloria a Cristo. Mira, si el plan del diablo es desgraciarnos a nosotros, y si no te puede hacer daño a ti, va a querer hacerle daño a tu familia. Gloria a Jesús.
1: Gloria al Señor.
0: Gloria a Dios. Pero cuando hay un creyente fiel, gloria a Jesucristo, aleluya, en aquella casa, gloria a Cristo, aunque los demás sean bolos, sean marihuaneros, sean parranderos, aleluya, la Biblia dice, gloria a Cristo, en el libro de Hechos, cree tú en el Señor Jesucristo y serás salvo tú y tu casa. La bendición que esté en usted alcanza a tu hijo, alcanza a tu hija, alcanza a papá, a mamá también, aleluya, y Dios, por librarlo a usted y darle victoria, lo guarda también a ellos, gloria a Jesús. Gloria al Señor. Y el rey dejó en paz, el rey de Siria dejó en paz al rey de Israel.
1: Gloria al Señor.
0: Pero lo agarró con Eliseo, gloria a Jesús. Y dijo: vayan a traérmelo. Gloria a Dios. Y dice la palabra de nuestro Dios que se levantó un ejército grande para ir a traer preso a Eliseo. Gloria a Jesús. Y ya sabían dónde vivía este hombre, gloria al Señor.
1: Aleluya.
0: Gloria a Cristo. Mira, qué feo es caminar con alguien que sea miedoso, gloria a Jesús.
1: Aleluya.
0: Se lo voy a armar más claro, gloria a Cristo, aleluya.
1: Gloria al Señor.
0: Qué feo es caminar con alguien que esté con aquella angustia. ¿Será que voy a volver a la casa o no? Gloria a Jesucristo, aleluya. Aquí tenés que caminar con la fe y la confianza, gloria a Cristo. Jesucristo, yo en tu nombre voy. Y si usted permite que vuelva, bendito sea su nombre.

0: Jesús. Mira, aquí tenemos que andar decididos a todo, gloria a Jesús, a todo. El que tenés a la par tiene que andar dispuesto hasta, aleluya, para morir, no solamente para eso, sino para resucitar también, gloria a Jesús.
1: Aleluya.
0: Decidido, gloria a Cristo, aleluya, a todo, gloria a Jesús. Gloria al Señor, ¿sabes por qué? El diablo, por donde quiera que andemos, pondrá acechanzas, va a levantar problemas, va a levantar dificultades, con el fin de pararte, con el fin de detenerte, con el fin que usted renuncie, con el fin de que usted se acobarde y diga: entonces ya no sigo, entonces ya no sirvo. No, la Biblia dice que el reino de los cielos sufre violencia, y los violentos cuando se lo arrebatan, ¿a dónde están esos hombres y esas mujeres que dicen: no, yo no

0: Jesús.
1: Gloria a Dios.
0: Gloria al Señor. Y a Eliseo lo sitiaron toda aquella noche. Gloria a Jesús.
1: Gloria al Señor.
0: Y se levanta el criado que andaba con Eliseo. Gloria a Jesús.
1: Aleluya.
0: Quizás le dijo: mi señor Eliseo va a querer café, no va a ayunar hoy. No, le dijo, anda a la tienda, tráete el cafecito con el pan, salúdelo, que el que tenés allá a la par le gusta. Gloria a Jesús.
1: Aleluya.
0: Sin el café siente que no arranca. Gloria al Señor.
1: Santo.
0: Aleluya.
1: Gloria al Señor.
0: El otro que tenés al otro lado no es el café, es la Coca-Cola. Gloria
1: Santo.
0: Es la gasolina que lo levanta. Gloria a Jesús.
1: Gloria al Señor.
0: Gloria a Dios. Aleluya. Entonces voy a la tienda y le digo: sí, esto no está escrito, aleluya, pero agreguémoslo ahí. Gloria a Jesús.
1: Aleluya.
0: Pero viene, aleluya, el criado y abre la puerta de la casa. Gloria a Jesucristo. Y se queda viendo al contorno, gloria a Cristo, aleluya. Y ve la multitud de enemigos, aquella gente armada hasta los dientes, gloria a Cristo. Habían sitiado, habían rodeado aquella casa, aleluya. Y aquel criado, gloria a Cristo, se le afligió el corazón, gloria a Jesús.
1: Gloria a Dios.
0: Le voy a hacer esta pregunta y responda si usted solo ahí, gloria a Cristo. ¿Qué siente usted en su corazón cuando ha oído noticias que dicen que viene un nuevo virus, que viene una nueva pandemia? Gloria a Jesús. ¿Qué siente tu corazón? Gloria a Jesucristo.
1: Aleluya.
0: ¿Le da miedo? ¿Se aflige? ¿Se preocupa o dice: bueno, yo no dependo de las circunstancias de la vida de hoy, yo dependo del Todopoderoso? Gloria a Jesús.
1: Aleluya.
0: Y mientras Él quiera darme vida, aleluya, por más que vengan virus y vengan pandemias, el que da vida se llama Jehová. Y la Biblia dice que el soplo del Omnipotente es el que da vida, aleluya. Gloria a Cristo, que Jehová manda la vida y la victoria también. Por lo tanto, iglesia, hay que permanecer creyendo en el Todo Poderoso. Gloria a Jesús.
1: Gloria a Cristo.
0: Y se queda viendo Jesse y la multitud de soldados. Gloria a Jesús.
1: Gloria al Señor.
0: Y le dice: Padre mío, estamos muertos, estamos terminados. Gloria al Señor. Y Eliseo le dice: ¿qué te pasa? ¿Ya fuiste a la tienda? No. Venga a ver, mi Señor. Y va viendo aquella gran multitud de gente que había al contorno de ellos con el fin de atraparlos.
1: Aleluya.
0: Con el fin de hacerle daño, aleluya, de llevarlos presos, de llevarlos prisioneros, gloria a Cristo, aleluya, gloria a Dios. Pero es que Eliseo dijo: no, este está viendo al enemigo, aleluya, es porque este no ha orado, gloria a Jesús.
1: Gloria a Dios.
2: ¡Aleluya!
0: Esta es la oración, iglesia, lo cambia todo, gloria a Cristo.
1: Aleluya.
0: Se lo va a decir así: aquel hermano que no ora, aquella hermana que no ora,
2: ¡aleluya!,
0: un pequeño problemita lo detiene. Gloria a Jesús.
1: Aleluya. ¿Cierto?
0: Pongámoslo así: el que no ora, el que no busca a Dios, la salida a la convención, la vida cuesta arriba. Gloria a Jesús.
2: ¡Aleluya!
0: ¿Y cómo voy a hacer, Dios mío? ¿Qué hago?
1: ¡Aleluya!
0: Pero aquel hombre, aquella mujer que busca a Dios, gloria a Jesucristo,
1: gloria,
0: aleluya,
1: Dios,
0: dice: bueno,
1: aleluya.
0: Dios mío, es verdad que yo no estoy trabajando, es verdad que no estoy ganando,
1: gloria,
0: pero
1: Dios,
0: la Biblia dice, aleluya, que tuyo es el oro y tuyo es la

0: glorifica, gloria a Jesús.
1: Gloria al Señor.
0: Te voy a contar esto, gloria al Señor. Hace varios meses me había comprometido al Todopoderoso un culto de acción de gracias el 25 de abril, gloria a Jesús. Hubo encierro. Después, aleluya, entramos a otro movimiento ahí de ayunos. Intenté hacer un trabajo, no pude hacerlo. Me rebusqué por otro lado, no conseguí nada. Y entramos a un número de ayunos, gloria a Jesucristo. Y uno un poco así, gloria a Jesús. Creo que me entiende, gloria a Jesús.
1: Aleluya.
0: Y andábamos ahí, aleluya, de gloria a Cristo, en la vigilia de oración.
1: Aleluya.
0: Y le dije, Dios mío, yo te quiero hacer el culto de acción de gracias. El 25 caía sábado, pero no tengo pisto. Aleluya.
1: Gloria al Señor.
0: Con él habla con confianza, gloria a Jesús.
1: Aleluya.
0: Tranquilo, gloria al Señor.
1: Sincero, aleluya.
0: Si un pelo siente que le anda caminando un piojo, le puede cortar a él. Dejo que le ponga aliento y lo mato, Jehová. Habla con confianza con él. Aleluya. Sea la área que sea, gloria a Jesús.
1: Aleluya,
0: gloria a Cristo. Quiero hacer el culto, pero no hay money. Aleluya. El otro día en la mañana me dice mi esposa, mira, hay un hermano que le ha estado escribiendo. Ya se ha dormitado igualito al que no vino.
1: Aleluya. Gloria al Señor.
0: El teléfono. Y me había caído una remesa, gloria a Jesús, de $100, gloria al Señor.
1: Glorioso Jesús, aleluya.
0: Entonces dije, aquí está la victoria ya. Aquí está la respuesta, aleluya, para hacer el culto de acción de gracias. Mira, gloria a Cristo. Yo bien me hubiera hecho el loco, aleluya, y me hubiera ido para el pollo mejor con la familia, pero dije, no, la bendición Jehová la manda para que yo cumpla la promesa que le he hecho a él. Así es que prepárate, la bendición llegará a tus manos. Yo no sé si usted lo cree, pero la bendición llegará, porque Dios que servimos es el Todopoderoso, es el Todopoderoso, aleluya. Jehová proveerá. Jehová proveerá. El hombre hace lo posible, pero lo imposible lo hace aquel que es glorioso, gloria a Jesús. Imagínese usted. Veo el mensaje y decía, para fulano de tal un depósito de $100, gloria a Jesús.
1: Aleluya.
0: Hasta le brillan los ojos uno a uno, gloria al Señor. Se alegra porque va a salir del compromiso que tiene con Dios, gloria a Jesús.
1: Aleluya.
0: ¿Pero por qué pasó eso? Fue porque le oré al Todopoderoso, gloria a Jesucristo, aleluya. No esperes respuesta, sino ora. No esperes milagros, sino ora. No esperes que Dios te opere, sino ora, aleluya. Es que en la oración que dice Jeremías 33:3, que de memoria lo sabemos,

0: Eliseo dijo, este moro. Eliseo dijo, esta noche estuvimos en vigilia, hincados. Pero este no pasó orando, sino dormido pasó.
1: Gloria a Jesús. Aleluya.
0: Aleluya. Salude lo que ahí cerquita lo tiene.
1: Aleluya.
0: Gloria a Cristo. Y el criado le dice, aleluya, estaba preocupado y angustiado al ver la multitud de enemigos que la habían acechado. Gloria a Jesús, dice el 16. Y le dijo Eliseo, él le dijo, no tengas miedo. Es como que te digan, ¿y por qué estás angustiado por lo que te ha dicho el médico?
1: Aleluya.
0: ¿Por qué estás abatido por la mala noticia que te han dado? Gloria a Jesús. Esa palabra te la dio el hombre. Gloria al Señor. Sujétate a la palabra que te manda Jehová. Gloria a Jesucristo. Aleluya. El hombre te puede decir, mira, Julano, solamente te quedan 2 semanas de vida. Así es que si te despisto a repartirlo, ya repartí la herencia. Aleluya. Y compré el cajón también, porque ya casi te cafetea. Eso puede decir el hombre. Pero Jehová dice, no, yo te sano, yo te doy vida. Aleluya. La que pesa sobre usted y sobre mí es la palabra de Jehová. Y él te dice, no temas, no temas. Lo tema, lo tema, lo tema, dice el Señor. Gloria a Jesús. Mira, gloria a Dios. Hace varios años estaba pasando un momento bastante difícil. Gloria a Jesús.
1: Aleluya.
0: Y en aquella noche le dije, Dios mío, yo ya no hay qué hacer. Ayúdame. En más de alguna vez te ha pasado a ti también. Gloria a Dios. Hemos sentido que las puertas están cerradas por aquí, por allá y por todos lados.
1: Gloria al Señor.
0: Pero recuerda que las puertas se te pueden cerrar aquí abajo.
1: Aleluya.
0: Pero hay una puerta abierta ahí arriba.
1: ¡Se ve! ¡Aleluya!
0: Gloria al Señor. Le dije, ayúdame. No hay lo que hacer. No se me olvida cuando en aquella noche oí la voz de Dios que me dijo, no estás desamparado, me dijo el Señor. Y me dijo Isaías 41:13, gloria a Jesús. Esa vitamina la guardo en la mente y en el corazón. Y dice así, porque yo Jehová soy tu Dios, quien te sostiene de tu mano derecha. Y te dice, no temas, porque yo te ayudo. Gloria a Cristo, aleluya. El hombre te puede dejar, la mujer te puede dejar, pero si Jehová te dice, yo te ayudo, el brazo, aleluya, con el mundo está el brazo de carne, pero con la iglesia es el brazo de Jehová. El brazo de Jehová, el brazo de Jehová hace maravilla y hace proezas también.
1: Gloria al Señor.
0: He tenido momentos difíciles después de eso, sí. Pero camino con esa promesa en mi corazón. Que Dios me dice, yo te ayudo.
1: Aleluya.
0: Como quien dice, ¿por qué te preocupas? Si no es tuya la batalla, sino de Jehová. Gloria a Jesús.
1: Gloria al Señor.
0: Y el deseo le dijo, no temas. No tengas miedo porque estás angustiado. Gloria a Jesús. Entonces le dice, aleluya, porque más son los que están con nosotros.
1: Aleluya.
0: Que los que están, aleluya, con ellos, gloria a Jesús. Y el criado le dijo, mi señor, ¿y cómo así? Si yo me le quedo viendo a usted y solamente los dos estamos, gloria a Jesús.
1: Aleluya.
0: Y Eliseo dijo, este anda ciego, anda tuerto todavía, gloria a Jesucristo. Y le digo, Señor Jehová, abre los ojos, aleluya, a mi siervo para que vea, gloria a Jesucristo, aleluya. Entonces Eliseo clamó a Jehová, aleluya. Entonces Jehová le abrió los ojos a aquel varón llamado Jesse, gloria a Cristo, aleluya. Y se queda viendo Jesse, y cuando abrió la vista espiritual, aleluya, vio que al contorno de Eliseo había gente de a caballo y carros de fuego, aleluya. Es que no estamos solos, es que no estamos solos. Hay una multitud grande, aleluya, la que nos aguarda, la que nos cuida, la que nos protege. Y la Biblia dice que el ángel de Jehová acampa alrededor de los que le temen y los defiende. Gloria a Jesús.
1: Amén.
0: Gloria a Cristo.
2: Gloria a Dios.
0: El ángel de Jehová acampa alrededor tuyo. Gloria a Jesús.
2: Amén.
0: Por eso mira, los que estamos casados.
2: Gloria.
0: Les voy a poner este ejemplo. Gloria a Jesús. Yo ando lejos de casa. Y si la seño está viendo, pues se da cuenta lo que estamos haciendo. Gloria a Cristo, aleluya. Si no, no, gloria a Jesús.
1: Aleluya.
0: Entonces uno aquí puede querer hacer alguna maviada, alguna sinvergüenzada. Gloria a Jesucristo. Esto es para aquellos sinvergüenzas, aleluya, que no buscan la gloria de Jehová, sino que cuando salen, andan buscando otra cosa. Gloria a Jesús.
1: Gloria al Señor, aleluya.
0: Así, gloria a Jesús. Gloria a Dios.
1: Sí.
0: Pero digamos que la congregación no me ve. Mi esposa no me ve, pero el ángel de Jehová que anda conmigo, aleluya. Mira, el hombre es tan miserable que para pecar se queda viendo para atrás, para adelante, para un lado, para otro. No, mi aquí en Tilapa no me conoce, voy con todo.
1: Aleluya.
0: Pero se le olvida quedarse viendo para arriba, gloria a Jesús.
1: Gloria a Dios.
0: Gloria a Dios.
1: Aleluya.
0: Es verdad que de noche, aleluya, pero delante de Dios que tenemos.

0: dice la hermana, hermano, y yo que estoy casado, casada, y cuando mi viejo anda trabajando, si yo, aleluya, encierro el cuarto, me meto debajo de la cobija para estar texteando con otro que no es su esposo, cree que me ve el Señor. Pero yo apago la luz, varón, aleluya. Se mira hasta la hora que está dormidito, aleluya, el ángel de Jehová está ahí, gloria a Jesús. No sé si usted no ha recibido ataques del diablo con el fin de acabárselo a usted, de matarlo, gloria al Señor. Esto se da, aleluya, porque el mundo espiritual es una gran realidad, gloria a Jesucristo, aleluya. Así como el ángel de Jehová es real y es poderoso, así también los demonios se andan moviendo por aquí y se andan moviendo por allá. Pero no te preocupes por eso, aleluya. El que venció a los demonios es el que nos respalda, y en el nombre de él somos más que vencedores, somos más que vencedores. Hay victoria para el que cree, hay victoria, aleluya, para la iglesia, gloria a Jesús. Y el criado se quedó viendo, gloria a Jesucristo, y vio un ejército grande al contorno de él, gloria a Jesús. Pero ¿por qué los pudo ver? Porque Eliseo oró. La oración, recuérdalo, lo cambia todo, gloria a Jesús. Mira, iglesia, gracias a Dios que Dios nos ha permitido llegar a un lugar o a una misión donde le enseñan a buscar a uno, gloria a Jesús. Hay oportunidad de meterse con todo en la bendición.
1: Gloria al Señor.
0: El que no se mete, pues ese quiere ser un totoposte del diablo siempre, gloria a Jesús.
1: ¡Aleluya!
0: Sí, gloria a Jesús.
1: ¿Cierto?
0: Siempre hay más de alguna momia disecada, gloria a Jesús.
1: ¡Gloria al Señor! ¡Aleluya! ¡Aleluya!
0: Mucho ayuno, mucha vigilia. Hermano Giovanni, ¿por qué no hacemos los ayunos en la noche, varón?
1: Santo.
0: ¿Y la vigilia?
1: De día.
0: De día, hermano.
1: Dios mío.
0: Gloria a Jesús. Dígale sí, pero vamos a hacer los ayunos, aleluya, de noche, pero en la iglesia central, gloria a Cristo, aleluya.
2: ¡Aleluya!
0: Y hay que regar pica, pica en el suelo, para que ni se siente, gloria a Jesús, sino gloria, parado, gloria a Cristo.
1: ¡Aleluya!
0: Gloria a Jesús. ¿Se puede ayunar de noche, hermano? Sí, pero sin dormir, gloria a Jesucristo, aleluya. Sí, gloria a Jesús. Es que iglesia de Jesucristo, aleluya, fíjese que a usted y a mí nos han abierto una puerta grandísima de bendición, aleluya, gloria a Dios. Es por eso, iglesia, que los que estamos presentes, mira, yo no te puedo envidiar a ti por lo que tienes, ni usted tampoco, aleluya. La Biblia dice, el que pide recibe, el que pide recibe, el que pide recibe. Si tú le clamas a Dios por algún ministerio, él te lo dará, él te respaldará, aleluya. La oración lo cambia todo, iglesia. El que pide recibe, el que busca haya, y el que llama a la puerta tiene abrirá, gloria a Jesús.
1: Gloria al Señor.
0: Te voy a contar esto, gloria a Jesús. Cuenta que en cierta ocasión había un niño que era bastante travieso, gloria a Jesús, y se iba para la esquina, aleluya, en una casa a tocar el timbre, gloria a Jesús. Lo tocaba y se corría, gloria al Señor. Lo tocaba y se corría. Lo tocaba y se corría. De repente el anciano dueño de la casa dijo, bueno, no sé quién está tocando el timbre, pero si ya lo tocaron varias veces, es porque necesitan algo. Voy a abrir la puerta y voy a ir a buscar a ver qué necesitan, gloria a Jesús. El anciano se levanta, abre la puerta. Pero cuando abrió la puerta, aleluya, ya no había nadie, gloria a Cristo, porque el que la había tocado ya se había ido a esconder, gloria a Jesús. Se había corrido, gloria al Señor.
1: Aleluya.
0: ¿Cuántas veces usted, aleluya, medio ha puesto la rodilla en el suelo para orar con Dios tocando el timbre del cielo?
1: Aleluya.
0: Tin, tin, tin, tin. Y Jesús dice, me voy a levantar, voy a ir a ver qué quiere fulano, voy a ir a ver qué quiere mengano, gloria a Jesucristo, aleluya.
1: Gloria al Señor.
0: Pero cuando él se levanta de su silla y de su trono, aleluya, y abre la puerta, El que había tocado el timbre del cielo, aleluya, ya está roncando. Gloria a Jesús. Aleluya, salud.
1: Aleluya. Aleluya, Señor.
0: Solamente le digo, Dios mío, Padre nuestro. Ahí mañana, jefe, le digo el resto, gloria a Jesús. Eso muchas veces pasa, gloria a Jesucristo, aleluya. Pero si tú necesitas algo de Dios y Dios quiere que te dé una respuesta, hay que tocarla hasta que la puerta se abre y te diga, aquí está lo que es tuyo, aquí está lo que me pediste, aleluya. La oración se suelta hasta que te responde, la oración se suelta hasta que el milagro llega, hasta que la bendición llega, hasta que lo que anhela tu corazón te lo dan, gloria a Jesús.
1: Aleluya.
0: Mira, gloria a Dios. Me recuerdo cuando estaba joven. Estoy todavía, pero yo un poco menos, gloria a Jesús.
1: Aleluya.
0: En una madrugada, bueno, yo oraba. Y le decía a Dios mío, cuando estaba joven, Señor, regálame una esposa. Yo soy tu hijo, dame una hija tuya. Así. Hija del diablo, aleluya, para ahí llegar a compañerismo no se necesita, se necesita una hija de Dios, gloria a Jesús.
1: Gloria al Señor.
0: Así. Si que usted, aleluya, gloria a Cristo, le pongo el ejemplo mío, que usted como varón pide una esposa para arreglar su vida o casarse, eso no es pecado, gloria a Jesús. Si agarra la maleta, se le echa el lomo y a escondida se va, así el chirillo de Jehová te va a alcanzar, tarde o temprano. Pero de ahí no. Gloria a Jesús. Y en una madrugada oí la voz de Dios que me dijo, mujer que eres, levántate a orar. ¿Y sabe qué hice? La voz me despertó, caí en sí, pero me di vuelta igualito al que tenés a la par y me volví a arropar y me dormí, gloria a Jesús. Así. Lo tremendo fue cuando me despierto en la mañana. Y dije, ¿por qué no me levanté a orar? Gloria a Jesucristo, aleluya.
1: Aleluya.
0: Gracias a Dios me la dio en su misericordia, gloria a Jesús. Gloria a Cristo. Le pongo este ejemplo, gloria a Cristo, aleluya, porque en oración podés poner las cartas en la mesa, sea lo que sea que necesites, aleluya. Hay un Dios que atiende, hay un Dios que oye, y lo repito, la oración lo cambia todo, la oración abre puertas, la oración reprende los demonios, la oración hace que Dios te sane, Él te fortalezca, Él te bendiga, Él te ayude, Él te sostenga, aleluya, Él pelee por ti, gloria a Jesús.
1: Aleluya.
0: Gloria al Señor. Pero mira, hay personas tan perezosas para orar que poco les falta anotar las peticiones que tienen en la cuaderno, aleluya, en una hoja de un cuaderno, y pegarla así a la parte de la cabeza de donde él duerme, gloria a Jesús, y decirle, Dios mío, ahí están las peticiones, ahí lee una por una, gloria a Jesús. ¿Por qué le digo esto? Porque hay gente que no le gusta orar, gloria a Jesucristo, aleluya, no le gusta orar, gloria a Jesús. Pero tenés que tener claro en tu mente y en tu corazón, aleluya, cuando en tu vida hay búsqueda y hay oración, gloria a Cristo, por más que se levante el diablo y los demonios, no te podrán parar, no te podrán detener. La oración es fortaleza.

0: Dice la palabra que Eliseo se le queda viendo y le dice: Dios mío, hiérelos con ceguera. Gloria a Jesús. En oración también, gloria al Señor.
1: Aleluya.
0: ¿Y qué pasó? Jehová dejó ciegos a los que iban a atraparlo a él. Gloria a Jesucristo. Los dejó ciegos. Gloria a Jesús. Gloria a Dios. Y dice que un capitán, uno de los grandes de los sirios, se le acerca y le pregunta: mire, fulano, fíjese que andamos buscando a un varón que se llama Eliseo. ¿Lo conoce usted? Así le dijo: vamos, yo lo voy a llevar donde él. Y bien mansito se lo llevó toda la banda armada para Samaria. Gloria a Jesucristo. Aleluya.
2: Dios.
0: Lo llevó cautivos. Aleluya. Con el poder de la oración. Gloria a Jesús.
1: Aleluya.
0: No hay gigante ni hay diablo que te pueda parar si en tu vida hay entrega y oración para con Dios. Gloria a Jesucristo. No te podrán parar. Gloria a Jesús. No te van a parar. Gloria al Señor. Entonces.

0: es un Dios poderoso, y el que no conoce a Dios vea a través de usted que el Dios que usted sirve, ese Dios es grande, ese Dios que es vivo, aleluya, ese Dios es el todo poderoso, gloria a Jesús.
1: ¡Gloria a Dios!
0: Mira, gloria a Dios. Nosotros tenemos un reto, tenemos un desafío. Y es que no queremos parecerlos a aquellas iglesias que tienen lujos, que tienen puertas, aleluya, hasta con vidrio, con aire acondicionado, gloria a Jesús. Si Dios abre la puerta y da la bendición, bendito sea su nombre, y si no, no importa, gloria al Señor. Pero te voy a decir esto. Hay congregaciones lujosas, con sonido sofisticado, transporte, cada hermano y hermana anda a su carro, gloria a Jesús. Tienen riqueza y posesiones materiales, gloria a Jesucristo. Nosotros no tenemos riquezas materiales, ni tenemos posesiones terrenales tampoco, gloria a Jesús. Pero tenemos algo que no todas las congregaciones la tienen, gloria a Jesucristo, aleluya. No todas la tienen, gloria a Jesús. La riqueza más grande que puede estar en el corazón de un creyente, aleluya, no es que tenga cuenta en el banco, no es que tenga carro, no es que tenga negocio, no es que tenga buses que los alquile, no. El tesoro más grande que es tener la presencia, es tener la gracia, en Doquirra, Marzo, Quimala.

0: fuerte, gloria a Jesús. Gloria a Cristo. Usted no se sienta menospreciado. No. Y ahí te congregamos, sí.
1: Gloria.
0: Pues sí, pero son poquitos. Dice el diablo, gloria a Jesucristo, aleluya.
2: Aleluya.
0: Donde yo me congrego son bastantes, es verdad, aleluya, gloria a Cristo. Pero de qué sirve que sean 500, aleluya, o sean 100, o sean 200, aleluya, si todos espiritualmente están muertos, aleluya. Es mejor que seamos poquitos, pero hay que gloria, hay que fuego, Eva Samalaya, Eva Kandar, Eva Samalaya, aleluya. Esta gloria lo cambia todo, cambia el gozo, aleluya. El enfermo se va sano, el oprimido se va libre, aleluya. Y quien hace esto, lo hace la presencia del Todo Poderoso de Jesús.
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6: Bendiciones, amados oyentes, sean bienvenidos al mensaje de la palabra de Dios. Y en esta oportunidad vamos a enlazar a Iglesia Pentecostal Alfa y Omega desde Brooklyn, Nueva York. Escucharemos palabra de Dios en un hermoso culto que están compartiendo mis hermanos, gozándose en la presencia del Señor, y nosotros como oyentes escucharemos a continuación palabra del Señor.
0: Saben correr, saben, pero este es quien Dios tiene misericordia. Esto no es porque usted sea bonito, que sea bonita, o que usted sepa mucha teología. Esto es porque el amor de Dios nos alcanzó, y Él es el perdón de Dios el que nos ha mantenido. Jesús.

persona más importante de este lugar, de su corazón. Dios Jesús tiene que ser.

0: importa más, alabado sea el nombre del Señor. Pero Él tiene que ser lo más importante en nuestro corazón. Así que para mí es un privilegio presentar a mi hermano Joseph también. Él es el que tiene también a cargo la Asociación de Niños del Camino, amado hermano, que está trabajando en eso arduamente. Alabado sea el nombre del Señor, pues el Señor le siga ayudando en eso también. Amén. Es un privilegio para mí presentar a mi hermano. Amén, Joseph, amén. Gloria sea el nombre del Señor. Es un privilegio, amado hermano. Esto no lo merecíamos. Esto el Señor nos ha entregado.
1: Señor. Dios bendiga a todos los santos. Amén. Cuento para siempre un segundo. Amén. Nada más quiero dar unos saludos antes que se me olvide. Amén. Ya que estamos siendo sintonizados también por la radio Alfa y Omega Cuapa. Amén. Así que, en primer lugar, quisiera darle gracias a Dios. Amén. Ya que Dios es el que ha permitido que esté enfrente de todos ustedes, amén. Y Él escogió este momento exacto para eso, amén. Dios bendiga también a nuestro pastor Diego, amén.
2: Amén.
1: Esposa María, que es mi hermano, doblemente hermano, amén. Yo diría que hasta tres veces hermano, ¿sabes? Porque nosotros siempre fuimos muy pegados. Y doy gracias a Dios, me siento orgulloso por el trabajo que Él está haciendo en la obra de aquí en Alfa y Omega. Dios sabe todas las cosas, amén. Y el Dios bendiga a su siervo.
2: Gloria a Dios.
1: Gloria a nuestra maestra, amén.
2: Amén.
1: Si algo me le debemos al Señor, amén, de lo que hemos aprendido es que hay maestros muy dedicados. Hay maestros muy entregados a la obra. Una de ellas puede decir que nuestra maestra es Nieves. La queremos, la amamos, la apreciamos. Y siempre a veces le digo pastora, pero ya porque siento que también es mi pastora. Amén. Así que denle fuerte aplauso a nuestra hermana Nieves. Amén. Dios bendiga a la directiva de la radio, amén, y Alfa y Omega. Dios les bendiga a todos los que están sintonizándolos, amén. Dios bendiga a nuestro hermano y pastor Jonathan, amén, el cual amamos y apreciamos mucho. Ya cuando usted ve pastores, ya los conoce casi todos, dice, tenemos un poco de tiempo en el Evangelio, amén. Amén, y lo hemos visto, amén, el progreso de él. Me recuerdo nuestro pastor, cuando él siempre, cuando lo veía, le profetizaba, vas a ser pastor. Y la palabra de Dios se cumple. Amén. ¿Cuántos lo creen? Amén. Y también Dios bendiga a nuestro hermano y pastor Adelí Cantú. Amén.
3: Amén.
1: Ustedes no lo saben, nosotros somos compañeros en el tercer año del Instituto Bíblico allá con el pastor Pagán. Amén. Lo cual tuvimos un proceso, por eso fue que agarramos mucho cariño con ellos. Amén. Más que todo, reciban saludos de mi esposa Luz. Amén. Que siempre se acuerdan de ustedes, hermana Inés, amén, la cual siempre lo tiene en consideración, nos invitan a comer rico, ¿no? Porque cuando invitan a Inés a comer allá, esas fiestas que hacen, hermano, no se lo pierdan. Nosotros lamentablemente tenemos una excusa, a veces no podemos por trabajo, pero siempre lo llevamos en el corazón, amén, con todos los hermanos que aprendimos a amarlo en el instituto, pasamos procesos. Cuando estamos estudiando, amén, la palabra de Dios, van a haber tropiezos, van a haber obstáculos, van a seguir moviéndose las montañas, pero Dios promete estar con nosotros. Bendito sea la gloria de Dios. Cuando nosotros lo graduamos, amén, fue una gran victoria porque fueron tantas cosas que se presentaron que yo digo, wow, ese creo que es el año del caos para mí, porque todo se me presentó, amén. Tenía un horario disparado, tenía un horario bien, bien malo, amén. Pero el Señor me permitió estudiar su palabra, amén, y conocer a estos pastores que ahora son pastores, amén. Y también, amén, no sé, amados hermanos, ahora me siento extraño, lo voy a decir, ¿sabes? ¿Sabes por qué? Porque aquí hay tres personas con las cuales yo también fui fotógrafo de ellos en su boda, amén. Que Dios me está hablando, aleluya. Porque yo sé que aquí está hermano Isaí, hermana Irene, que yo también fui fotógrafo en la boda de ellos, por la gloria de Dios, por la gracia, porque todo lo hacemos por la gloria de Dios. ¿Cuántos lo creen? Amén. Y todo lo que hagas, hacerlo por fuerza del Señor, no por los hombres. Amén. Y estuvimos ahí en esa fiesta muy hermosa, tiraron la casa por la ventana, debe decirle. Amén. Cuando usted se casa, haga lo mismo. Amén. Esta vez. Porque una sola vez se casa, porque aquí no creemos en el casamiento. ¿Cuántos lo creen? Amén. Así que estuvimos ahí compartiendo con ellos, y estamos, amén. Y también lo conocimos y lo apreciamos grandemente, amén. Ya que ella también es mi paisana, amén. Saludos a su familia, saludos a sus padres, amén. A los sino de la hermana Inés y hermano Cantú también, Dios les bendiga, ya crecieron un grandotes ahora. Yo me recuerdo que el chiquitito que anda ahí, ella estaba embarazada cuando yo la vi. Y está armado con los frenos también, que es fotógrafo de su boda, amén. En aquel tiempo no los conocíamos, amén. Y aprendimos a amarlo. Y mira, aquí está con nosotros compartiendo y lo estamos aquí en Alfa y Omega, aleluya. Y estamos cumpliendo con la palabra de Dios y creciendo en ese Dios, amén. Y si no se acuerdan, hermana Patricia, amén. También yo fui fotógrafo de ella, solo que anduvo con un iPhone, amén. Pero fotógrafo, amén. Lo importante es que lo fui, amén. Hermana Patricia, hermana Jefferson, también lo amo bastante en el Señor. Son una pareja muy esforzada, amados hermanos. Ore por ellos. Son una pareja de visión en la cual ellos, amén, se han dedicado completamente a la obra del ministerio. Amén.
3: Aleluya.
1: Amén. Que Dios los ha puesto y lo están haciendo excelentemente. Ore por ellos, amén, ya que siempre vienen los ataques también del maligno, amén. Y de eso lo vamos a hablar ahora mismo. Ah,
2: gloria a Dios. Gloria a Dios.
1: Y también, el profeta, le digo yo. El hijo de ella, tan precioso como Dios lo usa, ¿verdad? En esos salmos y las citas bíblicas que se ha aprendido. Es una Biblia andante, no es nada, la Biblia extendida esa, la vida plena con el estudio comparado a mi cita ahora, amén. Todo se le queda, amados hermanos. Amén. Pero ellos lo están instruyendo a que se le quede lo bueno, la palabra de Dios. Amén. Por eso que lo dice la Biblia. Amén. Así que ya saludé a mis hijos. Amén. Jocelyn, la cual también, amén, está haciendo un excelente trabajo con los jóvenes. Trabaja en unión con los otros jóvenes, con la hermana Milena también. Amén. Hermana Camila. Y todos estos jóvenes, amén, que se están esforzando. Hermana Hendy, Ronaldito, Joseph. Todo eso poco a poco es como una llama que se va encendiendo y se va encendiendo. ¿Eh? Y me recuerdo la semana pasada la pastora me decía, espérate que Platito pronto ya está bien. Y me recuerdo ayer, amados hermanos, eso porque Platito me dijo, papi, yo quiero aprender a tocar batería.
4: Amén.
1: Y sabes que una cosa, amados hermanos, que nosotros nos damos cuenta que es Dios obrando. Porque yo a veces me quedo anonadado, como dice, porque viene Platito y me dice, me gocé en el servicio.
4: Amén.
1: Porque ya cuando usted siente que ya ellos se están gozando en la casa de Dios, es porque el Espíritu Santo está hablando en ellos. Aleluya. Bendito sea la gloria de Dios. Cuando la presencia de Dios mora en la casa de Dios, aleluya, se van a tener que convertir aquellos, aleluya, que no les ha tocado su momento. Bendito sea la gloria de Dios. ¿Cuántos pueden alabar a Dios en esta hora? Amén.
4: Amén.
1: Y me gozo en el Señor porque no solo él, sino que también he escuchado testimonio de Ronaldito, de gente. Yo les digo, yo sé que está más grande que mí, amén. Porque nosotros lo vimos desde el vientre de sus madres, amén. Para que vea que ya hemos recorrido. Ya ha pasado un poco de tiempo. Y le hemos tomado un cariño porque aparte de mi faceta de fotógrafo, también soy maestro de jóvenes, amén.
2: ¡Aleluya!
1: Soy profesor, le damos clases también en la escuela dominical. Y también estamos trabajando en las misiones con los niños del camino, amén. Que la iglesia siempre colabora, que le ayudamos a varios lugares allá en Centroamérica, en Guatemala, en El Salvador, amén. Unas iglesias, le estamos enviando algunas ayudas, amén. Yo creo que ahora sí, amados hermanos, vamos a la palabra de Dios sin más preámbulos, amén. Tenía que decirlo, amados hermanos, porque me siento muy dichoso en esta hora, ya que el Señor ha permitido, amén. Así que póngase sobre sus pies.
2: Gloria a Jesús.
1: Vamos a, por supuesto, ¿verdad? El grupo que nos acompaña, la iglesia, ¿verdad? Frente de Salvación. Amén. Dios les sea bienvenido a la casa del Señor, amén. Esta iglesia forzada y valiente, cual nos acompaña en este grupo de alabanza tan bonito que Dios está levantando, amén. Vamos a directamente, ¿verdad?, al libro de Salmos, capítulo 91. Cuando el pueblo de Dios lo tenga, diga un fuerte amén.
2: Amén.
1: La palabra de Dios se lee en el nombre del Padre, el Hijo y con la bendición de su Santo Espíritu, y una iglesia que espera la venida del Rey dice:
2: ¡Amén!
1: El que habita al abrigo del Altísimo morará bajo la sombra del Omnipotente. Diré yo a Jehová,
3: esperanza mía y castillo mío. Mi Dios, en quien confiaré, Él te librará del lazo del cazador, de la peste destructora, con su pluma te cubrirá y debajo de sus alas estarás seguro. Escudo y adarga es su verdad. No temerás el terror nocturno, ni saeta que vuele de día, ni pestilencia que ande en oscuridad, ni mortandad que en medio del día destruya. Caerán a tu lado 1,000 y 10,000 a tu diestra, mas a ti no llegará. Ciertamente con tus ojos mirarás y verás la recompensa de los impíos, porque has puesto a Jehová, que es mi esperanza, al Altísimo por tu habitación. No te sobrevendrá mal, ni plaga tocará tu morada. Pues a sus ángeles mandará acerca de ti, que te guarden en todos tus caminos. Amén. Dios añade bendición a su palabra. Amén. Pueden tomar asiento.
5: Gloria a Dios.
3: Amén. Por la...
5: Gloria a Dios. Aleluya.
3: Amén. Este es en el tema de esta tarde, ¿verdad? Que Dios me ha concedido o me lo ha dado para que se lo entregue. A este hermoso pueblo de Dios que está aquí, que lo hacen y lo honra con su presencia. Amén. Ya que ¿cuántos saben que todos somos uno en Cristo? Amén. Amén. El tema de esta tarde, amén, que Dios me ha entregado, el pacto de la protección divina. Usted sabe que Dios hace promesas a su pueblo, a aquellos que habitan en Él y moran en Él. Esa es la protección divina, que Dios hace ese pacto con su pueblo, aquellos que han creído. Amén. Este salmo es un salmo muy reconocido por muchas cosas. Amén. Porque se usa en muchas prácticas seculares también, como quizás como rituales. Otros lo usan como un amuleto. Otros lo usan, amén, como una cita diaria. En fin, el Salmo 91 es muy conocido por muchas cosas. Amén.
6: Aleluya, amén.
3: Este salmo es atribuido, según la tradición hebrea, a Moisés. Aunque no es una teoría prácticamente, porque en el Salmo 90 el escritor y el autor es Moisés. Entonces los rabinos se lo atribuyen en el Talmud también a Moisés, pero en la Septuaginta se le atribuye a David por su forma de hablar, por su forma de expresarse, por su poesía, donde habla castillo mío, esperanza mía, y usa palabras como saetas también. Entonces, independientemente de quién sea el actor o el que haya escrito, sabemos que el actor primordial es el Espíritu Santo.
5: Amén.
3: En este cántico, muchas veces utilizaba como un cántico de guerra. Cuando se estaban preparando para la batalla del pueblo de Israel, lo usaban como un cántico de guerra. Porque ellos lo citaban, porque ellos invocaban la protección de Dios. Porque a pesar que venían ejércitos que muchas veces aparentaban ser más que ellos o más fuertes que ellos, sabían que con ellos estaba alguien que era más grande.
5: Aleluya.
3: Sabían que estaba alguien más grande que los iba a defender y les iba a dar la victoria. Aleluya.
5: Gloria a Dios.
3: En esta conciencia que tenían ellos, el pueblo de Israel, lo hacían como un cántico de guerra. En los años 1800, un joven pastor llamado Charles Spurgeon, en una epidemia que hubo, él se fue a orar por los enfermos. ¿Cuánto le gusta orar por los enfermos? Amén.
5: Amén.
3: Él fue a orar por los enfermos porque veía que el cólera estaba matando muchas personas. Pero este joven pastor fue y exhausto, después del final del día, se llenó de temor. Significa que somos humanos, tenemos temor. ¿Cómo es el tema de hoy, de esta tarde?
6: No temas.
3: Amén. Tuvo temor porque dijo, yo ando orando por estos enfermos de cólera. Pero cuando él se recostó, el salto completamente, cansado, se recostó en una tienda y vio el Salmo ahí 91 en su versículo 10. Ninguna plaga tocará tu morada, aleluya. Porque él confiaba en la promesa de Dios, que aunque él andaba ahí, en ese lugar de sombra, de valle de muerte, sabía que había un Dios poderoso que lo guardaba, aleluya. Este hombre creía y confiaba que ese Dios maravilloso que él le predicaba y el cual él iba a predicarle a esos enfermos, lo guardaría, aleluya, de toda enfermedad. Y él se levantó con fuerza y dijo, seguiré orando por los enfermos. En esa promesa se recostó este joven pastor, Charles Spurgeon. Como le decía, este cántico, muchos lo usaban como guerra, como cántico de bienvenida también. Aquellos levitas cantaban las puertas del templo para recibir a los peregrinos que venían de muchos lugares, de las afueras, porque sabemos que en el templo llegaban muchos judíos afuera, en el exilio, llegaban cansados, pasaban el desierto, pasaban muchas dificultades y lo recibían con este cántico, como dándole fortaleza, que quien los había librado de todas estas cosas había sido Dios. Amén. También hay muchas personas que lo utilizan como un amuleto, una oración contra el mal. Esta oración contra el mal, porque ustedes van a ver, hasta los brujos usan muchas veces el salmo. Hay gente que lo utiliza como un amuleto, pero yo quiero hablarles a ustedes qué significa realmente habitar, aleluya, en la presencia de Dios. En el conocido judaísmo como el cántico de las plagas, usado para desalojar el temor espiritual de los hogares. Muchas veces nosotros venimos y tomamos, lo voy a decir así, en general, algunas personas, no todos, pero algunas personas vienen y lo toman como, espérate, yo voy a confiar en qué me está diciendo este salmo. El que habita el abrigo del Altísimo, pero ¿quiénes son realmente los que habitan en el abrigo del Altísimo? Cuando la Biblia nos enseña qué significa abrigo, usted entiende todo, aleluya. En el hebreo antiguo, abrigo significa seter, que era el lugar oculto, un lugar secreto, un lugar dedicado plenamente para resguardar a un pueblo, aleluya, en medio de las guerras. En ese lugar secreto que se llama seter, Dios está diciendo, el que habita al abrigo del Altísimo, el que habita en el seter, yo lo guardaré. Entonces, en esta revelación de la palabra, entienda bien esto, ¿qué es el seter? Habitar en la santidad de Dios. Cuando nosotros habitamos en esa santidad de Dios, aleluya, ninguna plaga tocará tu morada, aleluya. Cuando tú habitas en la santidad de Dios, Dios te está diciendo, yo te guardaré, aleluya. Cuando tú habitas en la santidad de Dios, ninguna plaga tocará tu morada. Habitar en el seter, aleluya. El que habita en el abrigo del Altísimo. Lamentablemente, muchas veces ya no somos huéspedes permanentes, sino somos visitantes. Dígale que está a su lado, no sea un visitante nada más. Porque esta promesa no es para los visitantes. Y si alguien está de visitante, hoy es el día que tú entres al seter de Dios, aleluya. Entres a la presencia de Dios, entres a la santidad de Dios, porque Dios quiere resguardarte del mal. Bendito sea la gloria de Dios. Cuando estaba en el seter, aleluya, Dios te resguarda a ti y a los tuyos. Las promesas que Dios te entrega a ti son para tus hijos también. Las promesas que Dios tiene para ti se van para generación en generación, aleluya. Es una bendición continua que Dios tiene para nosotros. En Éxodo capítulo 3, Moisés, cuando andaba apacentando las ovejas de Yetro, amén. Él se encontró en ese monte que se llama el monte Sinaí, o el monte Oré también conocido, y sabe que él había algo que le impresionó. Cuando él llegaba y iba caminando, vio ahí que había una zarza ardiente que no se consumía. Esa zarza dice que es un arbusto con espinas, con ramas, espinas, sin gracia, no tenía ninguna gracia. pero era la única que estaba encendida y no se consumía. Cuando él vio eso, le dio curiosidad. Y ese fuego ardía, y dice él, bueno, él dice la Biblia que no se consumía.
7: Gloria a Dios.
3: Es que Moisés estaba viendo, amén, la presencia de Dios, la santidad de Dios. Porque Dios le dijo todavía, Moisés, quita las sandalias de tus pies, porque el lugar donde tú estás, santo es, aleluya. Ahí estaba la presencia de Dios, revelándosele a Moisés, aleluya. Muchas veces queremos que Dios nos bendiga, que Dios nos proteja, pero no queremos abandonar la vieja naturaleza. Dios te manda, aleluya, que te santifiques para Él, aleluya, y te guardes para Él. Le dijo Moisés, quita las sandalias, porque el lugar donde tú estás, santo es, aleluya. Ahí revela Dios de que Dios tiene empatía hacia nosotros. Porque él se, en esa teofonía, Dios se revela como un arbusto sin gracia, con espinas. Y este le está revelando al pueblo, diciéndole, yo estoy viendo a mi pueblo que está sufriendo, aleluya. Tengo empatía a ese pueblo que clama por mí, aleluya. Y yo lo sacaré, aleluya, del lazo del cazador. Yo lo sacaré de la esclavitud y los traeré, aleluya, a las tierras que yo prometí a sus padres, aleluya. ¿Cómo Dios en esa revelación, aleluya, en algo tan simple, algo que era común? Ese es el poder de Dios, de hacer algo que es común para cualquier persona, hacerlo extraordinario. ¿Cuántos creen en eso? Aleluya. Porque había muchos arbustos, muchos árboles parecidos, porque ese monte se llamaba también el monte de la zarza, aleluya, el monte de la zarza, porque ahí había muchas zarzamoras. Pero ¿sabe qué? Había una que era distinta. Eso nos enseña Dios, que nosotros, amén, muchas veces estamos en un pueblo donde usted dice, y este hermano está en tribulación, está en problemas, pero yo siempre lo veo que está sonriendo, aleluya. Yo veo que este hermano está pasando por problemas, porque muchas veces, si no me lo cuentan, no lo sé. Porque siempre andan en victoria, en victoria. Porque las promesas de Dios, ¿sabe qué? Las promesas de Dios no te evitan de que pases el proceso, sino que Él promete en su palabra que Él estará contigo, aleluya, en ese proceso, aleluya. Porque Dios estaba con el pueblo de Israel, ahí refigurado en la teofonía de un arbusto sin gracia, aleluya, y sin hermosura, aleluya. Bendito sea la gloria de Dios. Moisés se acercó a esa zarza en representación de ese lugar santo, en ese lugar santísimo, porque Dios le está diciendo, despójate de esa sandalia o de eso que es viejo. En la santidad, cuando se le es revelado el tabernáculo, aleluya, maestra, cuando se le ha revelado cómo tenían que ir los muebles del tabernáculo y cada pieza del tabernáculo y cada habitación del tabernáculo, hay un lugar específico que se llama el lugar santísimo.
7: Aleluya.
3: En ese lugar santísimo estaba el propiciatorio, donde se rociaba la sangre de aquel cordero que era sacrificado una vez al año. Ese sumo sacerdote solo tenía acceso a ese lugar una vez al año.
7: Gloria a Dios.
3: Aleluya. Y había una... aleluya. Había un velo ahí, aleluya, que lo cubría. Y ese lugar oculto, oscuro, oculto, privado, resguardaba la presencia de Dios, aleluya. Ahí moraba Dios con ellos. Ahí moraba en su santo tabernáculo, aleluya. Y este sumo sacerdote tenía que entrar una vez al año. Pero antes de entrar a ese lugar, se tenía que desnudar y colocarse otras vestimentas, aleluya. Se quitaba esas perlas preciosas, porque muchas veces nos gusta seguir siendo cristianos y sin dejar de abandonar lo que a Dios no le gusta, aleluya. Esas piedras preciosas, esa vanidad, ese orgullo, aleluya. Y este hombre que se comenzaba a quitar todo eso, y las cosas que eran de oro, también se despojaba de ello, aleluya. hacer morir todo lo terrenal en vosotros, dice la Biblia. Aleluya. Este hombre comenzaba a despojarse de todo y comenzaba a vestirse de una vestimenta de cuatro piezas que era lindo, blanco, aleluya, para tener acceso al lugar santísimo, aleluya. Hay que despojarse del viejo hombre para tener acceso, aleluya, a ese lugar santísimo. Pero había ese velo que era grueso, no había una naturaleza humana que podría rascar ese velo. No existía. Ningún poder humano podía, o naturaleza humana podía rascar ese velo. La Biblia nos revela que Jesucristo, aleluya, bendito sea la gloria de Dios, que Él sufrió por nuestras rebeliones, molido por nuestras culpas, aleluya. Y toda la maldad que nosotros teníamos fue sobre él, dijo el profeta Isaías en el capítulo 53. Fue molido por nosotros. Y gracias a él, aleluya, bendito sea la gloria de Dios. Cuando dice la Biblia de que él, cuando él fue sacrificado en la cruz, el velo del templo se rasgó de arriba hacia abajo, aleluya. Él impidió lo que estaba entre la santidad de Dios y lo de nosotros, le dio acceso libre al pueblo de Dios para que se escondiera en el seter de Dios, en la santidad de Dios, aleluya, para habitar en el abrigo del Altísimo, aleluya, y hacerlo morada de él, aleluya, porque cuando nosotros estamos en la presencia de Dios, aleluya, dice el que habita el abrigo del Altísimo morará bajo la sombra del Omnipotente, aleluya. ¿Cuántos mueren en la sombra del Omnipotente? Aleluya, porque Dios está contigo, aleluya, bendito sea la gloria de Dios, bendito sea el nombre de Dios, aleluya. En ese sacrificio extraordinario de Cristo en la cruz nos da acceso habitar en el abrigo del Altísimo. Sí, porque queremos hacerlo como algo automático. Es que Dios me ha prometido. Mira, lee el Salmo. Dios me ha prometido. ¿A quién Dios le ha prometido? El que ha hecho habitación, aleluya, en Dios. Aquel que ha buscado su rostro, aleluya. Aquel que ha buscado su presencia. Él ha prometido muchas cosas. Pero es ahora aquel que se ha acercado realmente al trono de su gracia, aleluya.
8: Gloria a Dios.
3: El que habita el abrigo del Altísimo morará bajo la sombra del Omnipotente. ¿Cuántos lo creen? Fuerte aplauso. Bendito sea la gloria de Dios, aleluya.
8: Gloria a Dios.
9: Aleluya,
3: gloria
9: al Señor glorioso, nuestro Dios.
3: Gloria a Dios.
9: Amén, amén,
10: aleluya. Gloria a Dios.
3: Señor. Una de las historias que yo estaba estudiando, estaba leyendo el otro día también, es que en la Segunda Guerra Mundial había un batallón que hubo un capellán que les entregó una hoja. Y le decía a los soldados, porque también este salmo es conocido como el salmo de los soldados. Y les entregaba una hoja y les decía, citen este salmo, un capellán. Y cuando vino en esa guerra fuerte, dice que ese batallón iba y recibieron una emboscada. Y cuando reciben esta emboscada, dice que un túnel, que ellos inexplicable, un relato que un túnel, algo sobrenatural los envolvió y los protegió.
8: Aleluya.
3: Aleluya. Y pasaron y fueron borbandeados y todo. Después nadie salió muerto de ese ataque, de esa emboscada. Cuando vienen ellos, ¿verdad? Y dicen, ¿qué habrá pasado? Y ahí es donde entra muchas veces la superstición, que dice, es que el Salmo tiene poder si tú lo lees. Porque yo he conocido gente que todavía lo ponen en el carro, lo abren y lo ponen ahí para que los proteja. Y no era el volante o el tratado, no era eso lo que los había protegido, sino que era la rodilla de un capellán que oraba por ese hombre para que no cayera. Otra de las cosas que yo también estaba viendo era de que había un soldado, ahora en la guerra de Irak, de que este soldado
10: Varón, usted tiene una Biblia pequeña. La madre de este soldado le regaló una Biblia a este soldado. A este soldado le regaló una Biblia algo similar a esta, pero tenía hierro y era más pequeña. Y él se la colocó así. Amén, gracias, varón. Cuando él fue a la guerra de Irán, dice que también de igual manera ellos fueron emboscados. Y recibió murieron todos los que estaban a su alrededor. Y él quedó ileso. Cuando él vino a buscar en su bolsillo, un relato real, hermanos, testimonio, se sacó la Biblia que le había regalado su madre, y esa bala había atravesado justamente a donde decían caerán 1,000 a tu lado y 10,000 a tu diestra, más a ti no caerán, aleluya. Y él le dijo, pero ¿qué está pasando? Aleluya, le dijo, y le contó a su mamá el testimonio. Madre, sobreviví a un ataque violento de una emboscada. Mas él no sabía que había una iglesia que estaba gimiendo y clamando por él, aleluya, para que ningún mal lo tocara, aleluya. Y le dijo, hijo mío, tú sabes que hemos estado orando de esta protección hacia ti en el Salmo 91, para que Dios te guarde en todos tus caminos, aleluya. En pocas palabras, no es la Biblia que te va a guardar aquí, aleluya. No es el talismán, es la presencia de Dios, aleluya. Por eso Dios manda que no nos salgamos del ceder de Dios, de la presencia de Dios, del lugar santo de Dios, que permanezcamos ahí, aleluya.
11: Aleluya.
10: Jesucristo nos ha dado ese acceso, pero no como algo automático para que se manifieste en nosotros, sino que para que permanezcamos en Él.
11: Amén.
10: Y reclamemos sus promesas.
11: Gloria a Dios.
10: Dios tiene empatía de nosotros.
11: Gloria a Dios.
10: Dios sabe nuestro sufrimiento. Dios sabe lo que nosotros pasamos, aleluya. Pero hay que abrazar estas promesas.
11: Amén.
10: Hacerlas nuestras, aleluya.
11: Amén.
10: Que Él los guardará. Él estará con nosotros, aleluya.
11: Aleluya.
10: En ese abrigo, aleluya, que solo el Señor puede darlo. Denle un fuerte aplauso al Señor.
11: Gloria a Dios.
10: Sabe que Dios no solamente nos guarda de las trampas visibles, ¿sí? Porque hay ovejitas que usted la manda por ahí por sus propios caminos. Porque dice Dios que Dios nos guardará de todos los caminos. ¿Usted lo cree?
11: Amén.
10: Pero no de sus caminos. Esa es la gran diferencia. Cuando dice la Biblia que Jesucristo fue llevado por el Espíritu al desierto y ayunó 40 días. Cuando él estaba en ese proceso de ayuno, se le presentó el tentador, Satanás. Y muchas veces va a venir el enemigo y lo va a querer tentar con pan. Y le dijo, si tú eres hijo de Dios, haz que estas piedras se conviertan en pan. Y Jesucristo, siendo el mismo verbo, aleluya, el verbo quería engañar, ¿verdad? No solo de pan vivir el hombre, sino de toda palabra que sale de la boca de Dios, aleluya. Muchas veces queremos saciar nuestro estómago, tener buenos trabajos, como decía el predicador ayer, estar suplido de todas las necesidades. Ay, ¿para Dios para cuándo? Si Dios te dice, vete a hacer eso, no lo quieren hacer. Si los líderes le dicen, vete a predicar, no, es que no estoy preparado. Ayer me hacía una pregunta a mi esposa, ¿y tú ya estás preparado para el mensaje? Sí, estoy preparado.
11: Aleluya.
10: Amén. Sí, estoy preparado. Porque ¿sabe qué, amados hermanos? El caminar del cristiano es un proceso de aprendizaje y de preparación continua. Es un proceso de continuo aprendizaje, aleluya. Dios nos está preparando en el camino, aleluya. Muchas veces queremos ya, yo cuando curse el quinto año de instituto bíblico, yo voy a predicar. Y si Cristo ha venido, estás en desobediencia, aleluya. Si algo te pone a hacer tu pastor, ponte a hacer eso, aleluya. Si hay algo que tú sabes hacer, hazlo con dedicación, aleluya. Si tú sabes alabar a Dios, sigue alabando a Dios. Si tú sabes predicar, sigue predicando, aleluya. Porque Dios se agrada de la obediencia, aleluya.
11: Aleluya, gloria a Dios.
10: Bendito sea la gloria de Dios. Vienen las trampas del maligno, las visibles y las invisibles. Hay trampas que vendrán que son invisibles. ¿De cuántas cosas Dios te ha librado que tú ni sabes?
12: Aleluya.
10: ¿De cuántas cosas Dios te ha librado? ¿Cuántas veces, muchas veces llegas descansado del trabajo y dices, qué día más pesado? ¿Sabes de cuántas cosas Dios te pudo haber guardado ese día? Cada vez que de continuo en continuo somos agradecidos con Dios, sigue añadiendo más bendición en nuestra vida. Aleluya. Bendito sea la gloria de Dios. De las trampas, en el versículo 3, trampas invisibles e invisibles. Y eso también son engaños, malos caminos, tentaciones. Regresando al relato de Jesucristo, Satanás le dijo, lo llevó al pináculo del templo y le dijo, si eres hijo de Dios, lánzate, porque escrito está que a sus ángeles le mandará. Pero sabe que ahí Satanás está emitiendo una parte del salmo en todos tus caminos. Cuando Satanás emite esa parte, aleluya, él está diciendo, aleluya, de que no es la voluntad de Dios la que yo hago, sino la que Dios me manda hacer, porque la voluntad del Padre es la que Jesucristo vino a hacer, aleluya. En esa voluntad del Padre que Jesucristo vino, es la que Él se entregó completamente. Porque Él, siendo hijo de Dios por naturaleza, Él podía lanzarse. Pero no fue eso lo que Dios lo mandó. Muchas veces vamos en caminos que tal vez lo desvían del proceso de Dios, de la voluntad de Dios. Y cuando estamos metidos en la desobediencia, lo desviamos del buen camino. Y decimos, Señor, tú has dicho que me librarás de todos mis caminos. No, los que andan en rectitud en los caminos de Dios, aleluya.
12: Gloria a Dios.
10: En los caminos de Dios.
7: Gloria.
10: Que cuando tú salgas de acá, aprende a ser obediente a Dios, aleluya. No vaya a ser un momento de desobediencia, te pierdas. Por eso que Satanás engaña, él es engañador por excelencia. Engañador de las almas, él es el asesino, él es todo lo negativo que usted pueda imaginarse. Cuando nosotros permanecemos en Dios, en la santidad de Dios, y en ese lugar santísimo, escondido, tú no tienes que temer, aleluya.
7: Gloria a Dios.
10: Porque tú estás resguardado. Nosotros hoy en día vivimos, y dije que no me hablaba mucho de sociología, pero es imposible. Vivimos en un mundo disruptivo. O sea, se está desmoronando a pedazos. Muchas personas que entienden un poco en el sistema global, cómo está organizado, cómo está ordenado, sistema político, social, económico, religioso, de muchas maneras, está colapsando. Están impulsando para un gobierno mundial. Se ha dicho muchas veces y lo están afirmando. Dentro de este año y el próximo año, están anunciando aproximadamente del 5 al 10% de los desempleos a nivel mundial, sustituidos por la IA, por inteligencia artificial. Y cada vez que usted ve un anuncio o una noticia de estas, siempre va a escuchar al analista que dice, nadie está preparado. Y siempre que dice, nadie está preparado, en excepción de la iglesia, aleluya. La iglesia que habita en el abrigo del Altísimo está preparado para lo que venga, aleluya, porque Él será nuestro refugio. Si usted está fuera de la santidad de Dios, no se vista que no va. Dios te manda que nosotros vivamos en su santidad. En este tiempo de disrupción mundial, Dios manda que nos guardemos y nos separemos del mundo. La Biblia dice que, oh almas adúlteras, no sabes que la amistad con el mundo es la enemistad contra Dios, aleluya. Si alguno se hace amigo del mundo, se constituye enemigo de Dios. Hay gente creyendo que siendo amigo del mundo puede ser, sigue estando en el seter de Dios. No hay forma de habitar en la presencia de Dios siendo amigo del mundo. O elige o cielo o infierno, aleluya. No hay otra tercera opción, aleluya. Si nosotros permanecemos en Él, Él promete guardarlos.
12: Gloria a Dios.
10: Aleluya.
12: Aleluya.
10: La peste destructora, crisis colectivas o epidemias, mientras el entorno entra en pánico masivo, el habitante del abrigo retiene una calma sobrenatural. Ustedes ven gente corriendo de aquí para allá. Hay gente que en esto que va de este año ya se mudaron como 5 veces. No encuentran lugar. Y cada vez buscan un lugar y les sale más caro. Amén. No han aprendido a confiar o no saben confiar. Usted que es heredero de las promesas de Dios, aprenda a confiar en Dios. Aleluya. En el plumaje de las alas, en el versículo 4, la ternura de Dios cambia la imagen del guerrero fuerte por la de una madre ave. Los polluelos bajo las alas no ven la tormenta, solo sienten el calor materno. Usted sabe que hay cosas que Dios lo guarda de usted, no las ve, pero Dios lo está guardando. Dios no permitió que usted lo viera para que no sufriera un impacto. Esa es la protección de Dios. Yo me gozo en el Señor, ¿sabe por qué? Porque mi hija Jocelyn hace un año ha tenido un cambio extraordinario y la iglesia lo sabe. Y yo me siento muy bendecido, amén. Justamente estamos hablando con nuestra pastora el día del Memorial Day de que Dios no llega tarde. No, Dios no llega tarde. Usted sabe de lo que Dios la está guardando a ella cuando ella entra a college. De las cosas que nosotros no vemos. Amados hermanos, esta es una guerra espiritual. Donde la mayor gente o cristianos que se crecieron en el evangelio se pierden en los colegios. Se llenan de libertinaje. Porque están desnutridos de la palabra. No conocieron, aleluya, el abrigo del Altísimo, aleluya. No hicieron en él su morada, aleluya. Y cómo el Omnipotente, aleluya, puede estar con ellos. Si no tuvieron una experiencia personal con Dios. Por eso cuando mi esposa me dice, yo no tengo que preocuparme ya, porque el que está tratando con ella se llama el de arriba, aleluya. Yo hice un trabajo, aleluya, hasta cierto punto, de acuerdo a mis cabalidades y a mis posibilidades. Pero ahora el que se va a encargar de ella se llama el Altísimo, aleluya. Él la va a guardar de la peste destructora, aleluya. Y yo reclamo esas promesas para mis hijos. Reclamo esas promesas para los jóvenes de Alfa y Omega. Y reclamo las promesas para todos aquel, aleluya. Bendito sea el nombre de Dios. Es el cuidado. Tú sabes que una cita bíblica dice que cómo quiso Dios guardarlo, como la gallina guarda sus polluelos. Mas Israel no quiso. Él era los que asesinaban y mataban a los profetas. Pero Dios siempre está tratando de cobijarlos, aleluya, y guardarlos con sus plumas a la iglesia.
12: Gloria a Dios.
10: Entonces estamos aprendiendo que no es nuestros caminos.
12: Aleluya.
10: Amén.
12: Santo, aleluya. Gloria a Jesús.
13: Aleluya. Glorioso Señor. Aleluya.
10: Bendito sea la gloria de Dios.
12: Amén. Gloria a Dios.
10: Hay una escolta celestial en nuestras vidas. Y esas son verdades profundas del Evangelio. Yo me recuerdo, mi pastor siempre clamaba: Señor, haz que desciendan ángeles con espadas encendidas. Y usted sabe que esas son promesas de Dios. Y los ángeles no actúan por autodomancia. No se acercan ni van y lo protegen a usted. Hay un testimonio de Billy Graham que él cuenta que unos misioneros se fueron allá por los lados de, me parece, de África, no sé. Y fueron a predicar. Y una tribu llegó y los quería asesinar a todos ahí. A los misioneros. Y los tribus y la tribu se acercó y estaban preparados ya para hacerlo en barbacoa. Pero de repente dicen ellos que los nativos salieron huyendo. Y esos misioneros estaban ahí. Se quedaron unos viendo con otros. Al mes, cuando se les fue a volver a predicar la palabra, toda la tribu se convirtió. Y ya cuando tenían un poquito de confianza que no le iban a hacer en el asador, les dijeron: ustedes fueron aquel día y los siguieron y los querían matar. Y la pregunta de nosotros es: tenemos una inquietud, ¿por qué ustedes salieron huyendo? Y le dijo: nosotros queremos conocer quiénes estaban detrás de ustedes. Nosotros vimos unos hombres de 3 metros con espadas encendidas que los estaban guardando. ¿Cómo nosotros los iban a enfrentar a ustedes? Aleluya. Hay ángeles que los guardan a ustedes. Aleluya. De las acechanzas del maligno. El diablo no puede contra ustedes. Aleluya. Bendito sea la gloria de Dios. Existe el bien como existe el mal. Una vez yo conduciendo, porque manejo camiones, iba para Upstate, y me recuerdo que era de madrugada, llevaba mucho sueño, iba conduciendo y me dormí en el volante. Y cuando me duermo, en el mismo dormir, veo a mi lado y había un ángel, aleluya. Y al ver ese ángel, me asusté de mí, aleluya. Porque eso, amén, porque fue impactante para mí. Pero yo estaba como que estaba en un hotel 5 estrellas, pero no sabía que el camión iba solo, amén. Y ese ángel ahí, cuando yo lo vi, no me dijo nada, solo lo vi y era suficiente con verlo, ¿ves? Me desperté. El camión estaba empujando otro camión para el barranco. Y lo jalé el timón en ese mismo momento. Y dije, Señor está conmigo, aleluya. Amén. Porque a sus ángeles mandará. No porque los ángeles quieran, es un mandato de Dios. A sus ángeles mandará que te guarden, aleluya. Y los ángeles de Dios te protegen de toda acechanza del maligno. Pero los que habitan en el seter de Dios,
14: aleluya.
10: Los que habitan en su presencia, los que habitan en su morada santa, aleluya.
14: Amén.
10: Dios manda a la iglesia que se guarde. Dios manda a la iglesia que se esconda en él, que aprenda a esconderse en la intimidad con Dios, que aprenda, aleluya, a esconderse en sus promesas.
14: Gloria a Jesús.
10: Hay que recordarle muchas veces, o recordarlo a nosotros mismos, que Dios tiene promesas para nosotros.
14: Gloria a Dios.
10: Usted sabe que la debilidad muchas veces llega. Elías fue uno, salió huyendo a una cueva. Llegan las debilidades.
14: Gloria a Jesús.
10: Pero el Señor tiene misericordia de aquellos que confían en Él, aleluya. Él nos librará del día malo, dice su palabra, aleluya. Y no solo eso, dice la palabra de Dios, que Él nos dará fuerzas.
6: Amén.
10: Cuando nosotros estamos cansados, ya no tenemos fuerzas. Sentimos el Señor, no tengo fuerzas. Mas sin embargo, decía el profeta, hay un fuego dentro de mí, aleluya, que me vuelve a levantar y me da ánimo, aleluya. Esa es la presencia de Dios.
14: Gloria a Dios.
10: Bendito sea la gloria de Dios. Denle un fuerte aplauso al Señor.
14: Aleluya.
10: Los ángeles no operan por simpatía o operan bajo un decreto estricto, personalizado. El Rey manda su escolta a tu vida diaria, aleluya. Diariamente, desde que usted sale de su casa, Dios lo guarda.
14: Amén, gloria a Jesús.
10: Hay gente que sale, hoy la cosa está bien mala, yo ni quiero ni salir. Yo he escuchado a gente que dice, hoy no voy a salir porque ya escuchaste la noticia, no voy a salir. Hay ángeles custodiándolos.
14: Gloria a Dios.
6: Amén.
10: Hay ángeles guardándolos usted.
14: Amén.
10: Hágalo suyo esta promesa, aleluya.
14: Amén.
10: No viva del temor, porque como decía el predicador, el temor nos bloquea. Aunque es un instinto natural del hombre para protegernos del peligro, cuando usamos este instinto natural y nos olvidamos de que no tenemos que temer, sino temerle a Dios, aleluya, nuestra vida será una vida de abundancia. Bendito sea el Señor.
14: Gloria
10: a Dios.
14: Gloria a Jesús.
10: En la mano te llevará para que tu pie no tropiece en piedra. Miren los detalles de Dios. Muchas veces decimos, Señor, quita esta montaña de mí. Y si es verdad, nuestra vida, como me decía el pastor Diego, cuando nosotros hacemos memoria en nuestro matrimonio, en nuestra vida, ¿cuántas montañas no han venido? Han venido montañas, como dice la alabanza, en mi vida han venido montañas y no se han detenido. Siguen viniendo, aleluya. Pero yo siempre sigo confiando que el mismo Dios que me libró de la primera montaña me seguirá librando de cada montaña, aleluya. Y Él estará conmigo en cada cosa que pase en mi vida, en cada obstáculo, el Señor estará conmigo. Pero esas son las montañas. ¿Y qué tal los tropiezos? Para que tu pie no tropiece en piedra. Porque muchas veces tropezamos con la misma piedra. Y Dios te está diciendo, ya no tropieces con la misma piedra.

0: Dios.
1: Muchas veces nosotros, como decía el pastor, en unas predicaciones, cazando las zorras pequeñas. Amén. Las cosas pequeñas, los pequeños detalles. Amén. Muchas veces nos estamos desviando y eligiendo nuestros propios caminos. Amén. Pero, amados hermanos, en el versículo 14 y 16, aunque primeramente el salmista comienza a hablar de una forma personal, hablando de él, al que habita el abrigo del Altísimo, morará bajo la sombra del Omnipotente. También él habla en segunda persona, hablándole a aquellos que creen, a aquellos que confían. Pero en la tercera parte del Salmo, en el Salmo 14 en adelante, ya no es el salmista, aleluya. Ya es Dios tomando dominio y posición de la palabra, aleluya. Diciéndole, yo estaré con vosotros, aleluya. Yo el gran yo soy, aleluya. Yo el omnipotente, yo el que todo lo puedo, aleluya. Dios tomando, aleluya, la autoridad divina que le está, aleluya, como el soberano de todas las cosas. Porque en él se crearon todas las cosas, aleluya. Ahí está Elohim. Cuando él dice, yo soy Dios, el que te guardo, está diciendo, yo soy Elohim.
2: Gloria a Dios.
1: Las únicas pocas veces que se menciona Elohim está en Génesis, y fue cuando él creó todo el universo y todas las cosas. Cuando Dios ordenó todas las cosas que nosotros conocemos, ahí estaba Dios.
2: Gloria a
1: Dios. Y muchas veces tenemos limitancias en creer que Dios no puede ordenar nuestras vidas, aleluya. Si Él fue el que ordenó el universo, Él fue el que puso nombre a todas las cosas, aleluya. Y Él es el que nos gobierna, ¿por qué no tenemos que confiar en Él, aleluya?
2: Gloria.
1: Bendito sea la gloria de Dios. En el 15 le dice, me invocará y yo le responderé, con Él estaré yo en la angustia. Dios hablando en primera persona. Con larga vida lo saciaré y le mostraré mi salvación. Bendito sea la gloria de Dios. Dale fuerte aplauso a ese Dios. A ese Dios en que yo he confiado. Aleluya. Como conclusión, amados hermanos, podemos entender de que nosotros somos miembros de un cuerpo celestial, místico de Cristo. Aleluya. Y que Dios demanda de nosotros que permanezcamos en su presencia, en el abrigo del Altísimo, porque las cosas que van a venir en algunos no son buenas, y Dios manda la permanencia y dejar de ser un solo visitante, porque hacer habitación a Dios no es que hoy yo estoy con Dios y mañana si quiero lo hago. Esta es una constancia diaria de todos los días en el que Dios da sus promesas, en donde Dios dice, el Elión, el Altísimo. La Biblia dice que el abrigo del Altísimo, que Altísimo es el Elión, en el hebreo, está hablando que Él está sobre todas las cosas.
2: Aleluya.
1: Él está sobre todas las dificultades, sobre todos los problemas. Ese es el Elión de Dios. Y que Él estará con nosotros, pero Él te manda que guardemos la santidad sobre él.
2: Aleluya. Amén. Gloria a Dios.
1: Para hacer habitación en la omnipotencia de Dios. Bendito sea la gloria de Dios. Des el fuerte aplauso a Dios. Amén. Póngase de pie, amén. Vamos a culminar este mensaje. Amén.
2: Gloria a Jesús.
1: Siempre encomendándolos a Dios y su protección divina. Amén. Sabiendo que el Señor está con nosotros y Él guarda todos de los caminos, aleluya, de cada día, desde que los levantamos hasta que nos acostamos, aleluya. Y que todo el temor, aleluya, que muchas veces sentimos cuando salimos de nuestra casa, cuando nosotros entendemos en quién hemos confiado, ningún mal vendrá sobre nosotros, aleluya. Gracias, Señor, te doy por este pueblo, Dios mío, Señor. Gracias, Señor, porque tú, Dios mío, me has entregado esta palabra para este pueblo que está aquí reunido. Dios bendiga a los ministros que están aquí en el altar, Dios mío, Señor. Dios bendiga a los hermanos, Señor, que muchas veces, Señor, se sienten tribulados, Padre Santo amado. Tú borrarás toda angustia de sus corazones, Dios mío. Mira, Padre Santo, este grupo, Padre Santo, Señor, que tú estás levantando.

0: que sigas usándolo para gloria tuya y que hagan en ti, Dios mío, Señor, un refugio y una fuerte, aleluya, para que todo aquello que venga sobre su vida, Señor, no les afecte en su vida personal, Dios mío. Gracias te doy, Padre Santo amado, por esta campaña de misiones. A nuestra hermana Patricia, a su esposo Emerson, Dios mío, Señor, que han organizado esta campaña gloriosa, Dios mío, Señor, que tú nos has hablado, que tú, Señor, te has hecho sentir en esta casa, Dios mío. Gracias te doy, Padre Santo amado, porque tú eres bueno y para siempre es tu misericordia, Dios mío, Señor. Yo me, Padre Santo amado, me entregaré completamente a ti, Dios mío, Dios eterno. Porque tú eres bueno, Señor, y para siempre es tu misericordia, Dios mío. Gracias, Señor, Padre Santo amado, en el nombre poderoso de tu Hijo amado Jesucristo. Amén y amén. Amén, amados hermanos, puede tomar asiento. Amén, si alguien necesita la oración, amén, puede pasar aquí. Amén, aunque yo quiero hacer algo, amados hermanos. Es la gloria de Dios. Yo, lo que me está ministrando Dios, es de que en medio de nosotros hay pastores. Yeah, hay pastores. Pero hay pastores que Dios los está formando ya. Yo creo que pase nuestro hermano Isaí con su esposa. Tu hermana Carla, hermano Godofredo, pase por acá. Tu hermano Emerson y Patricia, pase por acá, amén. Estos son ministros, amén, que Dios está formando. ¿Y cuántos creen que Dios hará algo con ellos? Aleluya.
1: Amén.
0: Porque Dios, amén, Dios hará algo con estas parejas, aleluya, que los hemos aprendido a amar y conocerlos personalmente, aleluya, y sé que Dios, amén, el proceso muchas veces no va a ser fácil, pero Dios tiene el control, aleluya. Si mi hermano Diego, Jonathan, pastores, oren por ellos, amén, ahí tienen tres pastores para tres futuros pastores, aleluya. Bendito sea la gloria de Dios. Ore por estos ministros, aleluya, que Dios está levantando. Porque Dios me decía, aleluya, que la mies es mucha y pocos los obreros, aleluya. Pero por eso Dios me daba esta palabra y me decía, dile a estos siervos, aleluya, que habiten en el abrigo del Altísimo y morarán bajo la sombra del Omnipotente, aleluya. Diré yo a Jehová, castigo mío, esperanza mía, mi Dios en quien confiaré. Van a venir ataques del maligno, aleluya. Van a venir ataques del maligno para que estos ministerios que Dios está formando se impidan, aleluya. Pero Dios por eso manda en su palabra, aleluya, que hagan de él castillo suyo, aleluya, que hagan de él morada de él, aleluya, que confíen en él porque él los librará del lazo del cazador, aleluya, y que permanezcan, aleluya, en su verdad. Oh, bendito Dios, aleluya, te pedimos por estos matrimonios, Dios mío, Señor. Yo te pido por ellos, Padre Santo, amado Señor, porque a tu tiempo, Padre Santo, darán fruto, Dios mío, y abundancia. Gracias, Señor, te doy, Dios mío, porque tú eres bueno, Señor. Y para siempre tu misericordia, Dios mío. Oh, mira, Padre Santo, hermano Eva, su hermana Patricia, Dios mío, Señor. A estos jóvenes forzados y valientes, Dios mío, que han dicho sí a tu llamado, que han dicho sí a tu presencia, Dios mío. Gracias, Jesús, te doy en esta hora. Gracias, Jesús, te doy, Padre Santo, por esta familia, Dios mío. Mira la visita, Dios mío, Señor. Padre Santo, gracias, Dios mío. Mira la hermana, dale cuatro manos, Dios mío. Oh, bendito Dios, aleluya. Porque el proceso, Padre Santo, amado, ha sido doloroso, Dios mío. Y lo han empujado con violencia, Dios mío. Tú los has librado, Padre Santo, amado, Señor. Tú los estás formando, Dios mío, Señor. A estos futuros ministros, Dios mío, Señor. Gracias te damos, Señor. Oh, bendito Dios, aleluya. Gracias te damos por esta pareja, Dios mío, Señor, que tú trajiste, Dios mío, a esta iglesia. Y que tú lo estás preparando, Dios mío, para la obra del ministerio. Que aprendan a confiar en ti, Dios mío. Que aprendan a confiar en ti, Dios mío. Gracias. Gracias, Jesús. Mira, nuestro hermano se ha ido a tener el Espíritu Santo.
1: Gracias,
0: Señor. Pero bendito sea el hermano Santo, amado Señor. Que se recuerden de los caminos de ellos y aprendan a confiar en ti y a tu camino, Dios mío. Oh, Señor, gracias te doy por ellos, Padre Santo, amado. Porque tú eres el Señor, tú tienes el Señor y tú me liberas por tu vida. Gracias te doy, Padre Santo, amado, por esta pareja, Dios mío. Aunque el proceso muchas veces, Dios mío, Señor, no será fácil, tú has prometido estar con ellos, Dios mío, para librarlos, para guardarlos, Dios mío, de la prueba. Así como tú, Dios mío, estuviste, Dios mío, con aquellos jóvenes hebreos, Padre Santo amado, en el horno de fuego, Padre Santo amado, Señor. Que aunque estén pasando por el fuego, Dios mío, no se quemarán, Dios mío. Y aunque estén pasando por el fuego, Dios mío, tú lo guardarás, Señor, porque tú has prometido estar con ellos, Padre Santo, Dios mío, gracias. Oh, bendito Dios, te alabamos y te bendecimos, Señor. Bendito sea tu nombre, Señor. Oh, gracias, Señor. Que seas tú inyectando, Dios mío, fortaleza la vida de esta pareja, Dios mío. Gracias, Señor. Gracias, Jesús, aleluya. Bendito sea tu nombre, Dios mío. Gracias a todos por estas parejas, Dios mío, Señor. Que tú las estás llamando a la obra del ministerio, Dios mío. Gracias, Jesús.
2: Gracias te doy, Dios mío, porque tú eres, Señor, el que está con nosotros.
0: Amén. Dele un fuerte.
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1: La mano extendida de Jesús está hoy para ti, para sanarte, para purificarte, para darte vida, para levantarte, para salvarte. Quiere bendecirte y también vivificarte. La mano extendida de Jesús.

Que este día sea guiado por la paz y la sabiduría de Dios. Confía en su plan, porque sus promesas son fieles y su amor nunca falla. Encomienda al Señor tu camino. Confía en Él y Él actuará. Salmos 37:5. 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

Bendiciones, pueblo del Señor, amada audiencia de radio. Gracias al Señor porque este día nos hemos gozado a través de los programas radiales y también continuaremos. Porque a la 1 de la tarde, amados oyentes, este día domingo, como todos los domingos, usted tiene conocimiento que nosotros enlazamos hasta Maryland el culto de misión Elohim conducido por el pastor Marcelo Díaz y congregación. Por lo tanto, le hacemos la invitación a usted que está en sintonía para que pueda gozarse juntamente con nosotros en esa hora de programación y que pueda escuchar palabra de nuestro Dios, que siempre es sumamente importante estar pendiente de la programación radial, y para nosotros es una bendición acompañarle todos los días y que pueda usted glorificar el nombre del Señor. Como nos dice este tema, bueno es alabarte. Bueno es alabar a Jehová y cantar salmos a su nombre, anunciar por las mañanas su misericordia y su fidelidad cada noche. Vamos a escuchar este último tema y en breves minutos, 1:30, sintonice su programa radial de Misión Elohim hasta Maryland. Enlazamos y luego gocémonos en Cristo Jesús con el bendecido servicio del culto dominical conducido por el pastor Marcelo Díaz y congregación.

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4: Temas, porque yo estoy contigo. No tengas miedo, porque yo soy tu Dios. Te fortaleceré y también te ayudaré. Te sustentaré con la diestra de mi justicia. Con la diestra de mi justicia. Isaías 41:10. 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

escenario cuando uno está aquí al frente, hermano. Nunca las encuentro. Pero bueno, vamos a cantar esta obra.

0: menos que podemos hacer es estar agradecidos con Dios. Que el Señor les bendiga, hermanos. Así que es tiempo de los coros.
1: Que le fuerte esas manos a Jesucristo en esta hora, iglesia. Gratitud ahí en nuestro corazón porque Dios ha sido bueno. Dele fuerte las palmas a Jesús. Nombre sobre todo el nombre, Jesús de Nazaret. Alábele en esta hora. ¿Cuántos hemos traído alabanza para el Rey de Reyes? ¿Cuántos hemos traído alabanza de labios y de palmas en esta hora para nuestro Rey de Reyes? Para el Rey Dios Todo Soberano. Para el único que es signo de alabanza y adoración, vamos, dásela hoy. Entrégale tu alabanza al Señor. Entrégale tu adoración a Jesucristo, nombre sobre todo nombre. En este lugar está la presencia del Señor.

Y la presencia de Dios, lo único que tú tienes que hacer para sentirla es disponer tu corazón. Aquella mujer dijo, si tan siquiera tocar el borde del manto del Maestro, yo sería sana. Muchos de nosotros que nos hemos acercado con esa fe para probar si es cierto. Y hemos visto que cuando tocamos al Señor, su presencia nos llena. Y Él está aquí en este lugar para llenarte con su fresca unción.

desfójate de cualquier preocupación, ansiedad. En esta hora pon la mano del Señor. Espíritu Santo, cambia el ambiente en este lugar. Si mi hermano vino triste en esta hora, que salga con tu gozo. Llénanos de tu unción, Espíritu Santo. Llénanos de tu unción, tú ya estás aquí. Tú ya estás aquí en este lugar. La prueba es que te podemos sentir en nuestras

Alabamos el nombre de Jesús. ¿Y cuántos sienten gozo en esa hora? El gozo que siento yo, el mundo no me lo puede quitar, porque el mundo no me lo ha dado, iglesia. Espero que usted también venga con esa misma disposición. Vamos a declararlo en esa hora.

Solamente Él es Santo, Iglesia. Y pide santidad a aquellos que lo adoran en espíritu y en verdad. Aleluya. Alabado sea Dios. Amén. Gloria al Señor. Pueden tomar el asiento. Damos la gloria a nuestro Señor Jesús, porque nos da el privilegio de poder estar, hermanos, aleluya, otro día más en la casa del Señor. Hemos venido a exaltar su nombre, a glorificar su nombre. Dios bendiga a todos los que están, hermanos amados, presentes en este lugar, y también a todos los que están con nosotros a través de los medios, a través de las redes sociales de YouTube y Facebook, y a través de la emisora, aleluya, Alfa y Omega. Les saludamos a nuestros hermanos y a nuestros amigos en el poderoso nombre de Jesucristo. Vamos a pasar a otro tiempo, hermanos, donde vamos a consagrar las ofrendas y los diezmos para nuestro Señor. Así que nuestro hermano, aleluya, pasa por nuestros asientos en este lugar y cantamos, hermanos, una alabanza para la honra y para la gloria del Señor. Ayúdeme a cantar esta alabanza, aleluya. Se llama Yo Tengo Un Salvador. Alabado sea Dios.

0: Aleluya, gloria al Señor. Amén, hermano, póngase de pie. Aleluya, y vamos a estudiar la palabra de nuestro Dios. Que Dios bendiga a todos, hermanos, los que estamos presentes, los que estuvimos en vigilia, ¿verdad? Aleluya, el día de anoche. Alabado sea Dios, qué bueno, hermano, es someter esta carne a la bendición. La carne no le gusta el sacrificio, ¿se ha fijado usted? La carne solamente le gusta, aleluya, los deleites. Que el Señor la reprenda, bendito sea Dios. Porque el que siembra para la carne siembra muerte, amado hermano. El que siembra para el espíritu siembra vida, gloria al Señor. Mateo capítulo 24, iglesia. Vamos a estar leyendo, aleluya, en esta hora el verso 14. Para la honra y para la gloria de nuestro Dios. Le voy a pedir, alabado sea Dios, que tratemos la manera de estar, hermanos, reverente. Aleluya, la palabra de Dios. Ya que es bien importante que usted y yo, hermano, aprovechemos, aleluya, verdad, el hacernos presentes a la casa del Señor. Aquí, hermano amado, Dios nos habla, bendito sea Dios. Acá Dios tiene, aleluya, para cada uno de nosotros, hermano amado, el consejo que necesitamos, aleluya, escuchar. Bendito sea Dios. Mateo capítulo 24, verso 14, lo tenemos. Vamos a leer honrando al Padre, al Hijo y al Espíritu Santo. Y será predicado el Evangelio del Reino en todo el mundo para testimonio a todas las naciones. Y entonces vendrá el fin. Y será predicado este Evangelio del Reino en todo el mundo para testimonio a todas las naciones. Y entonces vendrá el fin. Ayúdeme a orar en esta hora. Padre, en el nombre de Jesús, estamos delante de su presencia dándole gracias por este privilegio, maestro, tan grande de poder llegar al momento donde vamos a aprender de su palabra, Dios. En esta hora le pido que usted dirija mi boca, que usted dirija, maestro, mi vida para poder hablar su palabra, Señor eterno, en esta hora. Que su palabra corra, maestro amado, y haga la obra por lo cual usted la envía, Dios. Que esta palabra, maestro, lleve fruto al 100 por 1, maestro de gloria, en ese terreno, Dios eterno, que está preparado para sembrar esta semilla. En el nombre poderoso de Jesucristo, tome el control de cada palabra, maestro, que saldrá de mi boca. Edifica mi vida, edifica la vida de este pueblo, Dios. Y ayúdenos a entender el propósito, maestro de la gloria, por lo cual usted nos habla en esta hora, Dios amado. Todo espíritu inmundo, todo lo que se oponga a su palabra, yo lo ato, reprendo, Padre, todo lo que se oponga, y declaro esta bendición en esta hora para gloria de su nombre. Deme libertades, deme autoridad y deme unción, maestro, para hablar esta palabra conforme su voluntad, en el poderoso nombre de Jesucristo. Amén. Y amén, gloria a Dios. Tome el asiento, hermano, alabado sea Dios. Nos hemos gozado a través de la alabanza. Alabado sea el Señor. Ya que, hermano, siempre que venimos a este lugar, ¿verdad?, venimos a cantar y a aprender de la palabra del Señor. Así que ya pasó el tiempo de la alabanza, hermano amado, donde nosotros le damos a Dios, aleluya, nuestro canto. Pero ahora pues debemos de entrar a una alabanza que se llama alabanza de exclamación. Aleluya, donde debemos de estar, hermano amado, dándole la gloria al Señor cuando Dios nos esté hablando. Porque usted no puede decir, ya lo viste, ya le está hablando al que tiene la par. No, debe de ser cuando Dios nos esté hablando a nosotros, alabado sea Cristo. Ya que al venir a este lugar, Dios, hermano amado, nos va a hablar, porque Él es fiel a su palabra. Bendito sea el poderoso nombre de Jesucristo. Jesús estaba con sus discípulos en esta oportunidad, hermano amado, y ellos le preguntan a Jesús que si cuándo, aleluya, se habría de cumplir la promesa, bendito Dios, que Él regresaría, porque Cristo les había dicho a ellos que Él iba a morir, alabado Dios, pero que iba a resucitar de los muertos y que iba, hermano amado, a regresar con su Padre, bendito sea Dios. Y en esta oportunidad, la Biblia dice, hermano amado, que en el capítulo 24, desde el verso 1, cuando Jesús salió del templo y se iba,
1: Se acercaron sus discípulos para mostrarles los edificios del templo. Y respondiendo él dijo: ¿veis todo esto? De cierto os digo que no quedará aquí piedra sobre piedra que no sea derribada. Y estando él sentado en el monte de los olivos, los discípulos se le acercaron aparte diciendo: dinos, ¿cuándo serán estas cosas? ¿Y qué señal habrá de tu venida y del fin del siglo? Ellos le preguntan, hermano amado, si cuándo iba a ser el fin del siglo. Y él le responde, porque Dios es tan fiel con la raza humana, bendito sea Dios, que dejó señales, hermano amado, para que el hombre vaya conforme a las escrituras y vaya descubriendo, bendito sea el nombre de Cristo, que la venida del Señor está más cerca que nunca. Gloria al Señor. Sabe que los apóstoles, hermanos, predicaban la palabra, hablaban del arrepentimiento, hablaban de la conversión, que había que convertirse a Cristo, hablaban de las señales. Gloria al Señor. Y en los tiempos de ellos, nada de lo que nosotros miramos hoy se había cumplido, pero gloria a Dios por nosotros que hoy predicamos, que tenemos esta palabra y podemos decir: Cristo dijo que Él vendría, aleluya, pero antes de su venida iban a haber rumores de guerra. Nosotros los que predicamos hoy nos vamos a la Biblia y echamos un vistazo al mundo y ya hay rumores de guerra. Es decir, que nosotros predicamos con evidencia de lo que Cristo dijo se ha cumplido. Alabado sea Dios. Y Él les dice a ellos todo lo que va a acontecer, hermanos amados, antes de su venida. Bendito sea Dios. Respondiendo Jesús les dijo: mirad que nadie os engañe. ¿Sabe que algo de lo que se mueve en el mundo es el engaño? Bendito sea el Señor. Y es lamentable, hermanos amados, de que muchas personas se hayan desviado, aleluya, del verdadero evangelio. Es lamentable que muchas personas, aleluya, hayan dejado de tener celo de Dios, hermano amado, y se hayan vuelto religiosos. Gloria al Señor. Porque déjame decirte que desde el momento que un pastor, que un hombre de Dios, deja de escuchar la voz del Señor y se va a meter a los institutos bíblicos, gloria al Señor, termina perdido, termina, hermano amado, metiendo cosas o permitiendo cosas, aleluya, que son desagradables delante de Dios. Una de las cosas por las cuales la iglesia tiene que estar bien despierta es de no dejarse engañar, aleluya, porque el diablo, que es padre de mentira, gloria al Señor, se disfraza de ángel de luz, iglesia amada, y se ha movido, gloria al Señor, por todo el mundo para engañar. Pero nosotros se nos ha dado un espíritu de discernimiento, un espíritu de poderes, que podemos entender lo que es de Dios, aleluya, y lo que no es de Dios. Gloria al Señor. No nos puede engañar el diablo, porque además tenemos una santa palabra que debemos de estar escudriñando, iglesia. No podemos vivir de solo lo que aprendemos en los cultos. Tenemos que leer la Biblia. Hay gente que es bien así, ¿verdad? Cada vez que escucha palabra de Dios, ahí va anotando los versículos. Al llegar a su casa, aleluya, allá va a corroborar: el hermano habló ahora, aleluya, que cuando el evangelio sea predicado en todo el mundo, entonces vendrá el fin. Vamos a leer, y hay que escudriñar, porque, hermano amado, esta Biblia es un mapa que nos han dejado, bendito Dios. Y dice el Señor a través de la Biblia que hay que escudriñarla, porque se os parece que en ella está la vida eterna. Gloria al Señor. Pero mucha gente lo han extraviado de la verdadera fe, porque no lee la palabra, porque ha puesto la mirada en hombre, gloria al Señor, que según son de Dios, hermano amado, pero han apartado de la verdadera fidelidad a Cristo. Gloria al Señor. Por es que Pablo le dijo a los hermanos que si un ángel del cielo apareciese con otro evangelio que fuera diferente al que él les había presentado, que fuera maldito. Gloria al Señor, porque solamente hay un evangelio, bendito el nombre de Cristo, y fue el evangelio, hermano amado, que él vino a fundar a esta tierra. Gloria al Señor, la buena noticia, el evangelio que liberta. Gloria al Señor. ¿Cómo es que usted va a decir que es cristiano y es esclavo todavía de lo que no le agrada al Señor? Porque ese es el verdadero evangelio. El que te liberta, mi amado hermano. En los lugares donde están las casas llenas, pero los hermanos y las hermanas siguen siendo esclavas del pecado. Esas son religiones más. Porque el evangelio cambia. Alabado, o no sé si a usted, si usted todavía es el mismo, vaya que no dice amén. Bendito sea Dios. Pero el evangelio cambia, iglesia. Está cambiado usted ahora, ya no es el mismo, gloria al Señor. Ahora puede cantar, aleluya, que usted es un escogido de Dios, gloria al Señor, porque ya no somos los mismos, gloria al Señor, aleluya. Ahora Cristo ha rompido las cadenas en nuestra vida, alabado sea Dios. Porque vendrán muchos, oiga usted, respondiendo Jesús le dijo: mira que nadie os engañe, porque vendrán muchos en mi nombre diciendo yo soy el Cristo. Y a muchos engañarán. Imagínese hasta dónde va a estar usted. Imagínese hasta dónde va a ser el descaro, hermano amado, del diablo. Que va a salir alguien diciendo, o que han salido. Porque si usted se va a las noticias, hay gente que ya ha dicho que es el Mesías. Gloria al Señor. Hay hombres que ya han dicho que ellos son Dios. Hermano amado, el engaño. Pero Jesucristo dijo que antes de su venida, en el verso 6 del capítulo 24, dice que antes de que Él venga, oiréis de guerra y de rumores de guerra. Mirad que no os turbéis, porque es necesario que todo esto acontezca, pero aún no es el fin. Todos nosotros los que estamos acá hemos oído de guerras y de rumores de guerra. Estamos completamente convencidos que esta señal se ha cumplido, aleluya, a la vista de nuestros ojos. No necesitamos que alguien le vaya a contar a usted. No, esta es una señal cumplida a nivel mundial. Alabado sea el nombre poderoso del Señor. Pero no se espanten, porque aún no es el fin. Porque se levantará nación contra nación y reino contra reino. Y habrá pestes y hambre y terremotos en diferentes lugares. Usted tiene más que seguro, aleluya, que antes de la venida de Cristo se ha levantado nación contra nación y reino contra reino, y que hay hambre, bendito sea el nombre del Señor, y hambres. Hay hambre en diversas, en montones, hermano amado, de lugares del mundo donde las personas no tienen la bendición de comida, alabado Dios, que nosotros tenemos, gloria al Señor. La Biblia se cumple, hermano amado, y nosotros somos testigos de estas palabras que están cumplidas. ¿Qué más iba a pasar antes de la venida de Cristo? Iban a haber pestes. Imagínese usted, hay enfermedades ahora en día, hermano. Fíjense que cuando yo estaba pequeñito, estaba niño, yo no me recuerdo que la gente padeciera de insuficiencia renal. Eso de que la gente fuera diabética, cuando yo estaba niño, yo no escuchaba decir, hermano amado, aleluya, que había gente diabética con azúcar en la sangre, bendito sea Dios. Y ahora hasta niños tienen azúcar en la sangre, imagínense ustedes. Y quizás que eso no sea peste, pero imagínense esos virus, hermano amado, que se sueltan, gloria al Señor. Esos virus que matan a las personas, que no le dan tiempo. Rápidamente el cristiano o el ser humano se enferma y se muere. ¿Sabe por qué? Porque antes de la venida de Cristo iban a haber peste, gloria al Señor. Señores, y además de pestes y hambres y terremotos en diferentes lugares. Usted es testigo que han habido terremotos en diferentes partes. Si es de El Salvador, en El Salvador han habido terremotos. Si es de Haití, aleluya. Ya no digamos allá, pues hasta cantidades de personas se murieron, gloria al Señor. ¿Y a dónde, hermano amado, no es aquel lugar que han habido terremotos? Entonces, dice el Señor, que antes de su venida iban a suceder todas estas cosas. Y dice el 7, porque se levantará nación contra nación y reino contra reino, y apreste y hambre y terremoto en diferentes lugares. Y todo esto, aleluya, y todo esto será principio de dolores. Todo lo que acontece, Dios lo llama como principio de dolores. Bendito sea el nombre del Señor. Y más adelante, el verso 11. Y muchos falsos profetas se levantarán y engañarán a muchos. antes de la venida de Cristo, se iban a levantar, hermano amado, falsos profetas. ¿Sabe usted que en los tiempos de Jesús o en los tiempos de los apóstoles, esto se movió bien fuerte, donde estaba la falsa profecía? Pero la iglesia del ayer, hermano, se considera, o a través de lo que dice el libro de los Hechos, que la iglesia del ayer era una iglesia poderosa en el Espíritu Santo de Dios. Era una iglesia que se consagraba, una iglesia que amaba la presencia del Señor, una iglesia, hermano amado, ejemplo para la iglesia de estos tiempos. Pero en ese tiempo era fácil, aleluya, desenmascarar a un falso profeta, porque no cualquiera le iba a llegar mintiendo al apóstol Pedro. Bendito sea el Señor. ¿Vendieron la heredad en tanto?, le dijo él. Sí, en tanto la vendimos. Ahorita acaba, estos jóvenes vienen a enterrar a tu marido, le dijeron a aquella mujer. Aleluya, no cualquiera iba a llegar, hermano amado, disfrazado, bendito Dios, de verdades, cuando andaba lleno de mentiras, gloria al Señor. Y ahora en estos tiempos es triste, porque mucha gente, mira, que se dice ser profeta de Dios, anda subiéndose a los altares, gloria al Señor, y soltando palabras, soltando, hermano amado, profecías, aleluya, y profecías que son mentiras. Por eso nosotros tenemos que cuidar la obra del Señor. No le podemos dar el púlpito a cualquier loco, gloria al Señor, porque acá, hermano amado, nos conocemos el testimonio, aleluya, y no necesitamos que venga un evangelista de Puerto Rico a decirnos que sin santidad nadie verá al Señor. Aquí se lo podemos decir, aleluya, porque conocemos que Cristo habla a través de todo aquel que busca de su presencia. Alabado sea el Señor. Mucha gente se anda moviendo hoy, hermano amado, con falsa profecía. Y muchos falsos profetas se levantarán y engañarán a muchos. Ya parece que le he contado, pero siempre me acuerdo de eso. Íbamos saliendo de un campo blanco y me llamó un muchacho diciéndome que un profeta le había dicho que vendiera su casa, que vendiera lo que tenía. Aleluya, y que se lo entregara a él porque Dios le iba a dar algo más grande. Y aquella persona estaba llorando, hermano amado, porque el profeta lo había dejado en la calle, gloria al Señor. Cuánto charlatán es mentiroso, gloria al Señor, anda profetizando, hermano amado, lo que Dios no le ha dicho. Porque mira, para que Dios te dé una profecía debe de estarle buscando de verdad. Y te lo digo porque a mí Dios ya me ha dado profecías, pero he estado en 3 días de ayuno sin entregar. Pero cuando a veces un ayuno, tal vez algún sueño ahí, pero para recibir de Dios hay que buscar, hermano. Bendito sea el Señor. No es que usted andando ahí bien, aleluya, bien comido, bendito Dios, va a andar, que Dios le va a decir, mira, decirle esto a este, decirle esto a esta otra persona. Y imagínese esos profetas que tienen 500 gentes conectadas en las redes sociales y están soltando profecías. Mira, que Dios dice que clame, si ya sabemos nosotros que tenemos que orar. Usted no necesita que alguien llegue hablando lengua a decirle que usted tiene que orar. La Biblia nos manda a orar en todo tiempo, gloria al Señor. Pero vivimos en una época donde tenemos que tener cuidado, hermanos amados. Usted no le puede andar metiendo la cabeza a cualquiera que lo ministre, porque puede ser un pagano, bendito sea Dios, gente que se mueve por el dinero. Porque yo conozco personas que predican a través de TikTok que no tienen ni donde congregarse. Y viera cómo exhorta. Ah, que usted, dice ahí el predicador, que no se congrega, que no se levanta a orar. Y yo lo conozco que no tiene dónde congregarse. Imagínense esos profetas o esos pastores de las plataformas del internet, que están, hermano amado, exhortando y dando palabras, bendito Dios. Y un día de estos estaba bravo uno por ahí. Aleluya, porque digo, hay gente que uno queriendo ser el pastor de ellos, allá de repente aparecen y estaba haciendo, pastoreando a través de la plataforma del TikTok. Gloria al Señor, que el Señor reprenda al diablo. Hay gente que está predicando ahí porque en la iglesia no le dan lugares, porque es rebelde, es corrupto. Gloria al Señor, y a un rebelde no se le puede dar el púlpito, mi amado hermano. A Dios le agrada la obediencia, a Dios le agrada la humildad, a Dios le agrada que el hombre sea sencillo. Gloria al Señor, que tenga buen testimonio. Iglesia, hay mucha gente hablando palabras que Dios no ha dicho. Gloria al Señor. Y usted y yo tenemos que tener cuidado. Si tenemos una red social, debemos de ser inteligentes, porque hay personas que sí son de Dios, personas que Dios las usa para ganar almas, personas que no están diciendo ayúdeme para el objetivo, que mire, que mándeme tantas rositas, que mándeme tanta galaxia. Tenemos que tener cuidado, alabado sea Dios, porque no nos podemos engañar. Usted no se puede sentir realizado cuando un profeta le diga yo te amo, yo estoy contigo. ¿Quién de ustedes no sabe que Dios lo ama? Yo sé que Dios me ama, hermano. Si la Biblia dice que tanto me amó Él, que dio a su Hijo unigénito para que muriera por mí. No necesita usted estarle mandando un león a alguien a través de TikTok para que le diga que Dios lo ama. Yo se lo puedo decir en unas 500 veces si quiere, gloria. Y es que no me deje gatito león, bendito sea Dios. Y sin hablar lengua, hermano amado. Alabado Dios, porque está escrito en la palabra que Él nos ha amado. Gloria al Señor, que ha entregado su Hijo por amor a nosotros. Pero hay gente, mi amado hermano, que aquí a la iglesia, ¿verdad? Y no le estamos pidiendo tampoco, ay, que se lo arte el diablo. Gloria al Señor, pero aquí a la iglesia no da ni un dólar de ofrenda, porque todo se lo tira, aleluya, al profeta del TikTok. Gloria al Señor, y hasta le dicen mi profeta y mi pastor, váyase con él. Aquí no necesitamos gente loca. Gloria al Señor, aquí necesitamos personas que tengan fundamento en la palabra, bendito Dios, que estén fundamentados en el fundamento de apóstoles y profetas, siendo el centro, el Cristo de la gloria. Alabado sea el poderoso nombre de Jesucristo. Mucha gente está engañada, hermano, y gente que se siente realizada porque le dijeron que Dios está con él, que Dios está con ella. Y usted y yo no nos debemos engañar a nosotros mismos. Nosotros sabemos cuando estamos bien delante de Dios y cuando estamos mal. Imagínese que cuando usted ha pasado todo el día viendo de esas novelitas de China, unos chinitos que salen ahí, aleluya. Entonces, en novelas, viendo todo el día, usted porque ese día no trabajó porque estaba lloviendo, bendito Dios, y estaba malo el clima, y usted en vez de ponerse a orar, ahí pasó dándole y dándole a todos los videos del Facebook. Gloria al Señor. Y que ya en el culto venga ahí, que venga un profeta y le diga, ay, hija mía, princesa mía, Dios está contigo. Y usted en su mente, pero si yo estuve viendo novelas todo el día. Alabado sea Dios. Ese profeta fuera para agarrarlo del pelo. Gloria al Señor. Y decirle, ¿qué le pasa? Vaya, arrepiéntase, porque yo he pasado noveleando. ¿Qué va a estar conmigo Dios? En este momento ando, pero con deseo de reconciliarme con Él. Pero hay gente, hermano amado, que hace la sinvergüenzada y allá se siente, pero realizado. Gloria al Señor, que le digan que Dios está con Él. No nos debemos de engañar a nosotros mismos. La Biblia dice que Dios no puede ser burlado. Gloria al Señor. A Dios le agrada la sinceridad, hermano amado. A Dios le agrada la verdad, porque Él es la verdad, es la vida. Gloria al Señor. No nos podemos dejar engañar, porque se anda moviendo un espíritu de falsa profecía en todo el mundo, iglesia, y no nos podemos dejar engañar. Nosotros escuchemos, porque a mí ya me han profetizado a través de las redes, pero personas que yo conozco, verdad, personas, hermano amado, que yo los he escuchado predicar y que no están pidiendo dinero, sino que tienen una plataforma así como nosotros y están predicando la palabra de Dios. A mí ya me han hablado una tarde, aleluya. Yo estaba pensando, dije yo, ahorita el clima está mal. de seguro pues los hermanos no van a querer ni ir al culto, pero estaba escuchando un programa y me dijo el hermano ahí, este día la gloria de Dios se va a mover en la iglesia, se va a mover en el culto. No mencionó mi nombre ni nada, pero cuando soltó esa palabra yo sentí, porque cuando Dios te habla, el mismo Espíritu te da testimonio. Gloria al Señor, que Dios está tratando contigo, porque Dios es un Dios que se deja sentir. Pero si alguien te llega a poner la mano y lo que sentís es dolor de cabeza, es el diablo, es el que anda. Gloria al Señor. Sin temor a equivocarme, sin temor, porque yo no vivo a la par de Dios en el cielo, pero sé cuando algo es de Dios y cuando algo no es de Dios, porque el mismo Espíritu te da testimonio. Una vez fui a orar por alguien y me dice el hermano, fíjese, me dijo que cuando usted oró por mí, yo sentía como que me había dejado una llama en la cabeza, bendito sea Dios. Sentía un fuego, me dijo el hermano, aleluya, que sentía como que me estaba quemando el pelo, bendito Dios. Y le dije yo, hermano, esa es la presencia de Dios que lo tocó, y dele gloria a Dios, porque qué bueno es cuando Dios nos ministra, que no sea el hombre, hermano, porque mira, que un hombre o que una mujer ponga mano y que no suceda nada, eso no sirve. Pero cuando Dios, que es el que unge a alguien para irte a ministrar, para irte a declarar una palabra, nosotros debemos levantar la mano al cielo y recibir la palabra que Dios nos manda, porque Dios habla. La Biblia dice que no debemos de rechazar la profecía, pero debemos de tener cuidado quién nos está profetizando. Gloria al Señor. ¿Quién es aquella persona que según está hablando en nombre del Señor? Cuando tengamos abierta esta Biblia, entonces si recibamos esta profecía, porque esta profecía no se equivoca, esta profecía le dice blanco a lo blanco y negro a lo negro. Gloria al Señor. Señores, si usted es un hijo recto de Dios, lo va a fortalecer Dios. Le va a decir, mire, si está firme, abra los ojos para no caer. Pero si anda mal delante de él, Dios le hará el llamado a través de la palabra. Porque así es que esta profecía de recta para con cada uno de nosotros. Antes de la venida de Cristo, se iba a multiplicar la maldad. En el verso 12. Y por haberse multiplicado la maldad, el amor de muchos se enfriará. Mas el que persevere hasta el fin, este será salvo. Imagínese usted los tiempos que vivimos. Da tristeza, hermanos, ahora muchas veces ver noticias donde en El Salvador, gracias a Dios, que Dios ha puesto una persona ahí para que, hermano amado, encierre a todos los que son de pandilla. Pero siempre hay un loco ahí, hermano amado, haciendo el mal. Estaba viendo una noticia ahí que dice que el esposo mata a la esposa porque ella quería ir a visitar a su mamá. En El Salvador, imagínese usted. Ahora si lo vamos para Honduras, tanta banda de pandilleros, de criminales, hermano amado, cosas, masacres que se han visto hasta estos últimos días. Si nos vamos para México, alabado sea Dios, cuánta maldad, hermano amado, hay en el ser humano. Gloria al Señor. Noticias miramos, porque sabe que el amor de muchos, aleluya, y por haberse multiplicado la maldad, el amor de muchos se enfriará. Vivimos en unos días donde la maldad está multiplicada, hermanos, donde el padre está contra el hijo y el hijo contra el padre, donde la nuera está contra la suegra y la suegra contra la nuera, donde el pastor está contra el miembro y el miembro contra el pastor. Porque es triste

Eso es triste, que de entre los que estamos en la iglesia haya gente que no valore, hermano amado, y que no ame a Dios, aleluya, y que le haga daño a su hermano. ¿Sabe cuándo será el fin? Cuando el evangelio sea predicado en todo el mundo. Dice el versículo que leíamos: y será predicado el evangelio del reino en todo el mundo para testimonio a todas las naciones, y entonces vendrá el fin. Más bien dicho, a nosotros se nos encomienda llevar esta palabra, ganar almas, no darle carrera a las que ya están acá. Bendito sea el Señor. Así que en esta hora tenemos, hermano amado, este desafío de llevar el evangelio, porque fue la iglesia a la que se le encomendó ir por todo el mundo y predicar el evangelio a toda criatura, enseñándoles que guarden las cosas que les he mandado, bautizándoles en el nombre del Padre, del Hijo y del Espíritu Santo. ¿Cómo cree que estuviera la iglesia si todos los que hemos venido a ser conocedores de la palabra nos propusiéramos una meta y decir: bueno, he llegado a este trabajo y yo tengo que ganarme un alma de estos amigos que están acá? Bendito sea Dios. Voy a empezar a buscar a Dios, porque mira, cuando tú te propones algo, se logra. Llegó un muchacho a una compañía donde yo trabajaba y lo vi, dije yo: este muchacho me lo tengo que ganar para Cristo. Y empecé a hablarle de Dios, empecé a predicarle, y hasta el momento que me dijo: mire, pero yo no tengo cómo ir a la iglesia, y vivía como a 50 minutos de acá. No se preocupe, le dije, vamos del trabajo, lo vamos a su casa, usted se alista, yo lo espero, de ahí vamos a la milla, me alisto y lo vamos para el culto, y después del culto lo vengo a dejar. Y estuve, hermano amado, hasta el momento donde él aceptó a Cristo. Y cuando se convirtió al Señor, pues gloria a Dios, ¿verdad? Dije yo, gloria a Dios, porque esta alma es del Señor. Nosotros tenemos un compromiso grande de predicar la palabra del Señor. Porque te imaginas que si todos lo sentáramos a esperar que otro predique, ¿cuándo va a venir el Señor? Porque mientras el evangelio no sea predicado en todo el mundo, Dios no va a venir. ¿Sabes por qué? Porque es necesario que todo el que respire en esta tierra escuche la palabra del Señor. Porque, y será predicado el evangelio del reino en todo el mundo para testimonio a todas las naciones, y entonces vendrá el fin. Hay países, hermano amado, donde es hasta castigado el que predica la palabra del Señor. Estaba buscando, aleluya, y me aparecen varios países, aleluya, donde no puedes predicar. Donde si predicas, si fueras a predicar a Afganistán, el pago por predicar, aleluya, es la muerte. No puedes predicar, no puedes hablar de Dios. Y te puedo mencionar muchos países, pero ¿qué le importa a usted saber que en África no puede predicar si usted no le predica ni al vecino? Alabado sea el Señor. ¿De qué sirve que yo le diga que allá en el Medio Oriente la gente no recibe palabra? Los coreanos, los chinos, la gente de Norcorea no recibe la palabra, cuando nosotros no podemos ir allá, hermano. Nosotros tenemos que ganarlos al vecino, tenemos que ganarlos para Cristo, al compañero de trabajo, gloria al Señor. Tenemos que ganarlos a aquella persona a la cual tenemos acceso a predicar el evangelio de Cristo. Un día de esto se lo voy a contar como testimonio para que usted tenga cuidado, no para avergonzarme yo solo. Un día de eso fui al Mega Mara a comprar algo, y de repente salió una señora ofreciéndome un tratado. Y cuando me dio el tratado, cuando me iba del tratado, lo que sentí fue vergüenza, porque dije yo: esta señora no me halló talle de cristiano. Entonces, y le dije: muchas gracias, hermana, gracias a Dios yo ya soy cristiano.

0: Me alegro mucho de que usted ande en ese trabajo dando tratado para que la gente vaya a la iglesia. Entonces, y andaba con la nuera y vivía la nuera ahí que andaba más socada que una salchicha. Y le dije, ¿y a ella la lleva a la iglesia? Y me dice, sí, le predicamos también, pero está dura, me dijo, alabado sea Dios. Amén, hermano, hay que seguir predicando, alabado sea Cristo. Entonces, pero sentí tristeza, hermano amado, cuando esta señora me va a dar el tratado siendo yo cristiano ya. Sería que andaba tan mal vestido, porque la ropa habla, mire, la ropa habla por nosotros. Si a nosotros nos miran honestamente, alabado sea Dios. La gente dice, ahí viene un hermano, ahí viene un cristiano. Aquí en este país, pues como hay gente de todo el mundo, hay gente, como le dije aquel día, hay gente que hasta la cara anda tapada y es religioso, adoran a Buda, gloria al Señor. Pero en nuestros países, allá si ven una mujer con mantelina, allá viene una hija de Dios, dice la gente, bendito sea el Señor. Entonces, pero muchas veces nosotros no predicamos ni con nuestra manera de vestirnos, iglesia. Nosotros tenemos que dar testimonio de Cristo, porque es necesario predicar el evangelio a toda criatura, gloria al Señor. Sea gringo, sea moreno, sea del color que sea, nosotros tenemos que predicar, hermano. Mire, usted que sabe inglés, mire cuánta gente, hermano amado, que no entiende nuestro lenguaje es de español, aleluya, necesitan oír palabra de Dios. Pero usted, como que es de esta tierra, trabajo y trabajo y trabajo y trabajo y trabajo, y hasta ni el domingo no viene al culto porque el hermano bilingüe trabaja y trabaja y trabaja, aleluya, y no está haciendo nada, gloria al Señor, hasta su salvación está perdiendo. Mas cuando la Biblia dice que nosotros tenemos que predicar la palabra de Dios, hermano, pero tengo estos compromisos, pero de alguna manera usted puede hablar de Dios. Imagínense que a las mujeres que sus esposos no son cristianos, el Señor les dice a través de Pablo que no se separen de él, porque ¿qué sabe tu mujer si hace salvo a tu marido con el buen porte? Porque una hija de Dios, aleluya, da testimonio de Cristo, gloria al Señor, sabe tratar, hermano amado, a su compañero de vida, y aquel hombre está impactado por el cambio, bendito Dios, que esa mujer ha tenido al tener un encuentro con el Señor. Qué bonito que alguien se convierta a Cristo porque ve el testimonio tan bueno de nosotros. Que alguien diga, la hermana, yo la conocía, la hermana. Se ponía unos grandes tacones que solo con los tobillos doblados andaba, porque era loca, gloria al Señor. Y andaba corriendo y en tacones, pero ahora a la hermana la ven con zapatito ortopédico porque ya está viejita, gloria al Señor. Y ya no puede andar así como que es loca con esos taconotes, porque se va a doblar la pata, se va a quebrar un hueso y ya no le ven corar. Bendito sea el Señor. Que alguien vea el cambio que Dios ha hecho en usted. Alabado Dios, porque somos iglesia, somos carta leída en este mundo. La gente tiene la mirada, bendito Dios, y no en lo que hacemos para Dios, sino que muchas veces, aleluya, en los errores del ser humano. Por eso tenemos que taparle la boca al diablo y de ser cristianos que demos testimonio de Cristo, que verdaderamente el nombre del Señor sea glorificado, porque tú y mi persona se guardan para el Señor, y de esta manera estamos predicando el evangelio, dando testimonio que Cristo nos ha hecho a nosotros nuevas personas. Imagínate el compromiso que tenemos. Y usted que no se preocupa por nada, solo se preocupa por lo de la tierra, porque no se vaya a pasar un día el seguro del carro, por no pasarse un día de pagar la renta, por no pasarse un día de llevar a la mujer a comer helados al parque, bendito Dios, pero no se le ocurre ganar un alma para el Señor. Y por nada te van a pagar allá arriba de lo que hagas en esta tierra. Allá dice el Señor que Dios le va a pagar al que gana almas, porque el que gana almas es sabio. A la iglesia, los apóstoles salían esparcidos de un lugar, pero iban predicando el evangelio. Iban anunciando el evangelio. Entonces, entonces cuando el evangelio sea predicado en todo el mundo, entonces será el fin. ¿El fin de qué? De la iglesia, hermano amado. Porque cuando ya se haya predicado, aleluya, entonces el fin de la iglesia, ya nadie va a decir: a mí no me hablaron de Dios. Pero es la iglesia que tenemos que predicar. Porque a veces los mormones andan tocando la puerta a las 9 de la mañana el domingo. Los mal llamados testigos de Jehová andan tocando la puerta buena mañana para predicar el evangelio. Pero usted y yo allá con una taza de café y un pedazo de quesadilla, gloria al Señor, sin preocupación alguna, hermano amado. Y si es posible, ahí, aleluya, entretenido en lo de esta tierra. Alabado sea el poderoso nombre de Jesucristo. Yo creo que si Dios pone este compromiso en la iglesia de estos tiempos, no, hombre, él a ver hasta qué eternidad va a venir, porque no estamos haciendo nada. Dígale al que le quedó a la par: no estamos haciendo nada para que Cristo venga luego. Gloria al Señor. No estamos predicando, hermano. Si predicarle aquí a usted, eso es fácil, hermano. La cosa es salir allá afuera, allá donde están los religiosos. Aquí no sé, aquí somos cristianos. Después de que lo regaña Dios a través de la palabra, hasta nos abrazamos también, ¿verdad? Muchas veces, para que no diga el hermano que andamos, que para nosotros fue la palabra. Bendito sea el Señor. Pero necesitamos predicar. Que usted se haga meta y diga: no, hombre, esta semana Dios me bendijo con tanto, yo tengo que mandar a hacer que sea uno 100 tratados y se lo pudiera dar a los amigos. De repente alguien me entra por esa puerta. Imagínese aquel día lunes, un lunes que ni predicamos, venir ese muchacho, y cuando entró yo lo vi y le dije: usted viene para congregarse con nosotros. Mire, me dijo, la verdad yo ando cargado, me dijo él. Fui cristiano 8 años y de los 8 años me salí. Entonces he llegado a un tiempo donde no siento paz, y la verdad yo no venía para donde usted, sino que venía ahí para donde la iglesia de los del vecino ahí. Pero esta puerta está abierta y aquí entré. Y le dije yo: mire, pues hoy no cantamos ni predicamos, pero sí oramos, y la oración tiene poder. Entonces yo creo que usted no se ha equivocado de lugar, alabado sea Dios. Y me dijo: pues ese es lo mismo que yo creo, así que me voy a sentar aquí para mientras vienen los hermanos y empiezan la oración, porque yo creo que Dios va a hacer algo en mi vida, me dijo este hombre. Entonces, después de orar, le hacemos el llamado y el hombre pasa, hermano amado, a recibir a Cristo. Porque a veces, cuando nosotros sembramos, vamos a cosechar, aleluya, pero a veces queremos cosechar sin sembrar. ¿Usted quisiera ser miembro de una iglesia que sea grande o no? ¿O se siente bien cuando hacemos los cultos de Campo Blanco y nadie va? Solo el anfitrión está ahí, gloria al Señor. Vamos a cantar, al predicador le toca iniciar, cantar las alabanzas, y si nunca ha cantado coro, que se prepare, gloria al Señor. A veces a uno le toca hacer todo, porque los muñecos no van a evangelizar el día viernes. No, hermano, es que está largo, es que no tengo ride, pero para el trabajo paga Uber y se va. No se queda sin trabajar. A mí me admiró un muchacho, hermano, de esos muchachos que le digo, que me llamaba: hermano Marcelo, me puede venir a dejar usted. Es que fije que el Uber me gana $60. Y yo quiero ir al culto, hermano. Amén, varón, véngase. Le dije yo que de aquí para allá, si no voy yo, pero alguno va a tocar Dios y lo va a ir a dejar. $60 pagaba el hermano para venir a la iglesia. Imagínese. Y usted que vive como a 10 minutos, que 5 pesos le cobra el Uber. Por eso no se congrega. Alabado, Dios le bendiga a usted que está aquí. No lo estoy diciendo por usted que está aquí, le estoy diciendo por aquel que lo está viendo por Facebook ahorita, que bien hubiese podido venir, alabado sea el nombre del Señor, pero por no pagar 10 pesos de Uber, aleluya, no está en la iglesia. Hermano, necesitamos predicar la palabra de Dios. Usted, mire, usted tiene que andar en esta tierra y mirando allí qué tierra es la que va a trabajar, porque no podemos estar de que solamente 2 horas del culto para la casa, 2 horas del culto para la casa, 2 horas del el culto. No, tenemos que programarlo, hermano, en mi casa y Campo Blanco. A alguien tengo que invitar, aleluya, que esté en el Campo Blanco, pastores. Fíjense que invité, pero nadie vino. Ah, pues bueno, eso no quiere decir que no vamos a glorificar a Dios, claro que sí, pero tenemos que mostrar un interés porque la gente se salve. Gloria al Señor, porque la iglesia de estos tiempos es una iglesia estática, hermano amado, que no estamos haciendo nada. Bendito sea el poderoso nombre de Jesucristo. Así que en esta hora necesitamos predicar la palabra, porque yo no sé ustedes, pero yo deseo que Cristo venga. Bendito el nombre de Cristo, porque cada día corremos peligro en esta tierra. Gloria al Señor, los tiempos que vivimos son tiempos malos. Las maldades se han multiplicado, el dolor, la angustia, aleluya, se ha multiplicado. Solamente falta que Cristo venga por la iglesia. Y necesitamos predicar esta palabra. Dios bendiga a los hermanos que aportan para la radio, los hermanos o las hermanas que hacen esos protemplos. Aleluya, de allí sacamos ofrenda para predicar en la radio. Una alma, qué lindo se siente ganarse una alma para el Señor. Cuando un pecador se arrepiente, hay fiesta en los cielos. Imagínense qué tanta alegría hay en el cielo, que hay fiesta. A veces usted tiene respuesta de parte de Dios y ni una acción de gracia hace. Y tiene varios, aleluya, que no los ha cumplido, porque a veces prometemos y no cumplimos. Alabado sea Dios. Pero a veces nosotros, Dios nos da bendiciones y ni acción de gracia hacemos. Pero en el cielo, cuando un pecador se arrepiente, hay fiesta en el cielo. Es decir, que los ángeles, hermano amado, allá el ejército del cielo alaba la gloria de Dios, porque hay un pecador que ha salido del infierno para ir, aleluya, para pasarse a la vida eterna. Es importantísimo darnos cuenta que tenemos que estar predicando la palabra, porque una vez, iglesia, que se cumpla esto, cuando el evangelio sea predicado en todo el mundo, entonces Cristo viene por nosotros. Mientras Él no venga, tenemos que estar perseverando, porque el que persevere hasta el fin, este será salvo, dice la palabra de Dios. A usted no lo puede botar una prueba, a usted no lo puede derribar una tentación, a usted no lo puede botar un trabajo, a usted no lo puede botar la mala cara de un hermano, a usted no lo puede botar que le cerraron las puertas de la iglesia. Usted tiene que perseverar hasta el fin, porque el que persevere hasta el fin, este será salvo. Gloria al Señor. No lo puede desanimar nada, hermano, porque el que persevere hasta el fin será salvo. ¿Qué más necesita el mundo? Mirar para creer en el Hijo de Dios. ¿Qué más necesita? Alabado sea el Señor. El ser humano, para creer, aleluya, en la venida de Cristo. Guerras, terremotos, pestes, el amor del ser humano enfriado. Bendito sea el nombre del Señor. Cuánta cosa, cuánta señales en el cielo. Lo que la gente hace es que se alegra. Vamos a ir a tal lugar porque va a haber un eclipse, dice la luna o el sol se va a convertir en sangre. El mismo mundo no se da cuenta que estas son señales antes de la venida de Cristo, hermano amado. Pero debemos de cambiar esta manera o este ritmo que llevamos buscando a Dios. Gloria a Dios por usted que se congrega. Pero tenemos que ir más allá de congregarnos. Tenemos que preocuparnos por alguien. De traer a alguien a la iglesia. No es que él es rebelde y de nada sirve llevarlo. Deje usted de andar diciendo o de andar haciendo chiquito al Dios que usted adora. Dios tiene el poder para transformar al más malo del mundo. Gloria al Señor. No, yo a él no le digo, porque así como es, que va a andar cambiando este diablo. Muchas veces hasta las mismas mujeres se expresan así de los maridos. ¿Qué va a cambiar ese diablo? Alabado sea Dios. Usted no conoce todavía a Dios. Dios de eso es el que Dios busca, porque esos sí son agradecidos. El que se le perdona mucho, mucho ama, dijo aquel hombre. Y el que se le perdona poco, poco ama. Bendito sea el Señor. Así que, iglesia, necesitamos estar predicando la palabra de Dios.
1: Necesita usted preocuparse por alguien. Elegir un día, por lo menos un día al mes. Mande a ser tratado con la dirección, el número de teléfono de este lugar, y vaya a dar esos tratados. Que imagínese que en un día evangelice 100 almas. Esos 100 tratados, quizás hay quien que solo dice, ah, cristiano, y lo vota. Pero de entre los que usted dio, hay gente, hermano amado, que vio la información, que leyó el mensaje, gloria al Señor, y que ya tiene sembrada la palabra. En el día que Cristo venga y aquella persona que usted le dio ese tratado se pierda, aleluya, él no va a poder decir, a mí nadie me evangelizó, porque usted lo hizo, gloria al Señor, a través de ese tratado. Alabado sea el poderoso. Tenemos que hacer algo, porque el cielo está a punto de abrirse para que el Hijo de Dios regrese a la tierra. Gloria al Señor. Necesitamos ganarnos a alguien para Cristo. Échele el ojo a alguien. Siempre, a veces en las compañías de trabajo, hay personas que uno se lleva bien con ellos, personas que te dan la oportunidad de platicar. Tú tienes que acercarte y decirle, mire, pues lo invito a la iglesia, o las hermanas, ¿verdad? Cuando van a esos trabajos y ellas andan en faldas, con solo que te vean en falda, ya tu compañera ya sabe que tú eres cristiana. Tú la puedes invitar y le puedes decir, mire, en tal día tenemos un culto especial, así que yo paso por usted. Y hay que comprometer a la gente, porque necesitamos predicar el evangelio. Usted no se puede estar sintiendo feliz cuando hay gente que se está perdiendo. Vi a un sinvergüenza hoy, hermano. Es que mire, es que eso, yo al rato voy a salir borrando ese TikTok, usted. Porque voy a abrir el TikTok y miro a un pastor, hermano. A un pastor lavando ropa, imagínese usted. Y le digo al otro hermano, mire este pícaro, le dije. Tanta gente agarrándose a balazos ahí en la colonia donde él vive. Y él lavándole las ropas interiores a la mujer. Lavando los boxers de él, porque ahí estaba lavando chores, bendito sea el Señor. Mire hasta dónde, mire lo que están haciendo los hombres de Dios hoy. Lavando ropa en vez de ir a buscar las almas, hermano. No es pecado, ¿verdad? Lavar su ropa, no me vaya a malinterpretar. Pero a veces damos lástima, bendito sea el Señor. Damos vergüenza, hermano amado. Porque no estamos haciendo nada. Somos miedosos. Así que espero que empiece a orar, porque ya vamos a empezar a salir al evangelismo. Alabado sea Dios. Y no voy a aceptar más usted que es líder, ¿verdad? No, hermano, que mire que estoy ocupadito acá. A mí no me interesa que usted esté ocupadito, pero tenemos que ganar almas para Cristo. Tenemos que elegir un día para ir a buscar esas personas que necesitan oír palabra del Señor. Tenemos que programarlos, hermanos, porque mire, cada líder de alguna determinada, las ancianas, hermanas, tal día vamos al evangelismo, bendito sea Dios. Jóvenes, tal día vamos al evangelismo, más que estos hipotes que son nacidos acá, le pueden predicar a cualquier persona porque saben hablar inglés, alabado Dios. Y los líderes de la iglesia, hermano, este mes vamos con ayuno sin entregar para que Dios mande almas, si es que no salimos a buscarla, pero tenemos que hacer algo, gloria al Señor, porque cuando el evangelio sea predicado en todo el mundo, entonces será el fin. Pero a veces nosotros queremos corona de la vida, queremos premio, queremos morada, queremos casa en el cielo y no estamos haciendo nada. Bendito sea el Señor. Sé que casi no se goza cuando se le dice, porque ¿cuántos de los que estamos aquí queremos una gran casota de oro ahí en el cielo? Todos, hermano. No diga, usted no dice amén por pena, porque sabe que no hace nada, ¿verdad? Pero todos queremos un lugar bonito ahí en el cielo, gloria al Señor. Entonces tenemos que trabajar, porque usted sabe, si no trabajamos no hay nada, hermano. Bendito sea Dios. Así que en esta hora, ese versículo fue el que me pasó resonando en toda la madrugada. Y será predicado el evangelio del reino en todo el mundo, y entonces vendrá el fin. Necesitamos como iglesia predicar esta palabra. Póngase de pie. Aleluya en esta hora. Bendito sea Dios. Hay poder en el nombre de Jesús de Nazaret. Dios es un Dios bueno, hermanos, que nos da las facilidades a nosotros Aleluya, para poder hablar de Dios, para poder obtener los medios para predicar la palabra del Señor. Así que en esta hora, usted que me está escuchando, tengo que decirle que las señales que Cristo dejó establecidas en la Biblia se han cumplido. Alabado sea el Señor. Y que en cualquier momento Él viene por la iglesia. Y si usted no está su nombre escrito en el libro de la vida, lamentablemente usted no va a poder formar parte de los que se van hacia la presencia de Dios. Si está a través de la radio, Dios bendiga a todos los que ponen peticiones. Los días lunes oramos por esas peticiones, ya que el día lunes es un día de oración. Y oramos en nuestra casa también, alabado sea Dios. Así que no pare, aleluya, de reportar esas peticiones a la radio, que hay una iglesia clamando y deseamos que el Dios del cielo esté dando una respuesta a cada necesidad, aleluya, por la cual usted pone esa petición. Pero el tiempo es apremiante, alabado sea Dios. El tiempo se nos escapa, aleluya, el tiempo se va. Pero queremos en esta hora abrir un espacio, gloria al Señor. Por si hay alguien que quiera venir a Cristo, pues esta es la oportunidad, aleluya, que Dios le da para que pueda, bendito el nombre del Señor, arreglar su vida delante de Él. Porque el tiempo se termina. El tiempo se acaba, gloria al Señor. El día se termina, alabado sea Dios. Y dice el Señor que hay que trabajar mientras el día dura, aleluya. Porque se aproxima, gloria al Señor, la noche donde ya no va a haber oportunidades, donde la iglesia se va de esta tierra. Así que si está a través de una red social, le hago el llamado en esta hora. Si está a través de la radio, le hago el llamado en esta hora, gloria al Señor. Si tenemos un amigo o una amiga en este lugar, quiero también decirle que usted debe de aprovechar la oportunidad que Dios le da, porque el día de mañana será demasiado tarde. Las palabras o las profecías que salieron de la boca del maestro se han cumplido. Alabado sea Dios. Solamente esperamos que Cristo venga, gloria al Señor, porque hay países donde el evangelio no hay permiso para entrar, pero Dios, para meterse a un determinado lugar, no le tiene que pedir permiso a nadie. Él es Dios, aleluya, y su palabra entra a lugares donde el hombre no lo quiere permitir. Pero en esta hora la oportunidad es para usted que me esté escuchando, gloria al Señor. Tiene una alma que salvar, aleluya. Tiene una alma que necesita estar a cuentas con el Señor. Dios quiere salvarlo. Bendito sea Dios. El tiempo se nos acaba, aleluya. Así que por favor, apresúrese a escribir ese texto. Alabado sea el poderoso nombre de Jesucristo, el Señor Jesucristo de Nazaret, aleluya. Es un Dios grande, gloria al Señor. Es un Dios poderoso, aleluya, que quiere darle victoria, pero debe de confesarlo como salvadores de su alma. Bendito sea el nombre que es sobre todo nombre. El tiempo se acaba, Cristo viene, gloria al Señor. Si ha escuchado esta palabra, no es casualidad, es que Cristo viene por la iglesia y debe de recibir a Cristo como su salvador, aleluya. Si hay una alma, Señor, yo la reclamo, Padre bendito. Si hay una vida, maestro, yo la reclamo en esta hora, Padre de gloria. Si hay, maestro amado de los cielos, una vida ahí, tócala con tu poder y convéncela, maestro de gloria, para que te confiese como salvador. En esta hora se rompe toda cadena, aleluya. Se rompe, maestro de gloria, todo ataque del infierno, toda cadena que ate la vida, Dios, por el poder de la palabra, Espíritu Santo de Dios. Si hay una vida, la reclamamos para salvación.
0: En el nombre que es sobre todo nombre, mi alma te alaba, Cordero Santo. Mi alma te bendice, Jesús de Nazaret. Nombre sobre todo nombre, aleluya. Hay poder en el nombre poderoso de Jesucristo. El llamado es para usted que está a través de la radio, a través de las redes sociales, para usted que está en este lugar y que sabe que las cosas con Dios no están bien. Aleluya. Usted debe de confesar a Cristo como salvador de su alma para que sea salvo. Así que en esta tarde, iglesia, hemos predicado la palabra del Señor. Le hemos anunciado que las señales se han cumplido y que Cristo viene por la iglesia. Bendito sea el poderoso nombre de Jesucristo. Gloria al Señor. Un día de esto Él nos va a sorprender. Aleluya. Nos va a sorprender y va a venir a esta tierra a traer a lo que le están esperando. Démosle ese aplauso fuerte a Cristo. Él viene por la iglesia. Él viene por la iglesia. Bendito sea el poderoso nombre de Jesucristo. Aleluya. Te damos gracias, Señor amado, por tu palabra, Dios, en esta maravillosa tarde. Gracias, Espíritu Santo, por los amigos, por las amigas, Maestro de Gloria, por todos aquellos que han estado con nosotros, escuchándonos, Maestro, desde la comodidad de sus hogares. Los bendecimos y ponemos en tus manos las peticiones que han puesto, Maestro de Gloria, para honra y para gloria de tu nombre. Démosle un fuerte aplauso al Señor, iglesia. Alabado sea Dios. Gracias.
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0: Cuando escuches de guerras, se levantarán nación contra nación y reino contra reino. Cuando hayan terremotos, hambre y enfermedades, también habrá señales en el sol, la luna y las estrellas. No te alarmes, porque es necesario que esto suceda. Prepárate y lava tus vestiduras, porque Él viene por ti. Todo lo que Dios hace es bueno, y todo lo que Dios permite es necesario.
1: El Espíritu del Señor está sobre mí, por cuanto me ha ungido para dar buenas nuevas a los pobres. Me ha enviado a sanar a los quebrantados de corazón, a pregonar libertad a los cautivos y vista a los ciegos, a poner en libertad a los oprimidos, a predicar el año agradable del Señor. Lucas 4:18. Seguimos anunciando el Evangelio de Jesucristo. Gracias por su sintonía.
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para toda la amada audiencia de Radio Alfa y Omega. Nos hemos gozado en la presencia del Señor y nos seguimos gozando. Bienvenidos al espacio de coros de júbilo, coros pentecostales. Son las 3 de la tarde con 40 minutos. Vamos hasta las 4 y 30, una hora completita de este espacio de mucha bendición. También quiero comunicarle que el día de mañana, 1 de junio, vamos a iniciar bendecidos. Ya estamos a mitad de año. Mañana a mitad de año. Y vamos a iniciar bendecidos porque nosotros como Ministerio Radial Cristiano Alfa y Omega, todos los días son lunes de oración, para que usted pueda gozarse en la presencia del Señor y también orar juntamente con nosotros. Envíenos su petición al 7632-4524, 2694-4844. Fíjese que nosotros hemos podido contemplar la mano del Señor obrando, y cuando la palabra nos dice orad sin cesar, está diciendo que perseveremos, ¿verdad?, en oración. Y está comprobado porque hemos perseverado, gracias a Dios, Él nos ha fortalecido, y a mis hermanos intercedores que disponen su vida al servicio del Señor y a través de su servicio oran por las peticiones recibidas los días lunes, porque todos juntos hacemos este trabajo con nuestros hermanos intercedores, programadores de radio. Y Dios se ha glorificado grandemente. Ya tenemos años transmitiendo lo que es los lunes de oración. Todos los lunes es dedicado a la oración. Y algunas horas programamos lo que es una enseñanza, una predicación acerca siempre de la oración o de la fe, para fortalecer nuestra fe a través de la palabra del Señor, que también es importante. Dicho esto, yo le invito a perseverar en oración, y si desea compartir la petición, puede enviarla. Escríbanos al 7632-4524, llámenos al 2694-4844, está disponible. Con mucho gusto vamos a estar orando.

0: El hermano Pablo nos interpreta esos bendecidos coros y así también continuamos con el dúo Las Hermanas Gemelas.
1: Conocidas que dicen así, luego nos
0: ¿qué le parece si escuchamos a continuación esta bendición de cadenas de coros? Sí. Seguimos gozándonos.

0: Prepárate, iglesia, porque ya viene el Señor. Él viene en las nubes a traer a la iglesia de Cristo. Bueno, ya hemos escuchado esos bendecidos coros y así vamos a continuar escuchando más bendición espiritual en esta hora que compartir con toda la audiencia. Ya son las 4 de la tarde con 2 minutos.
1: Vamos a adorar con tus palmas en esta hora. Vamos a adorar el nombre del Señor.
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0: Se mueve la mano del Señor en su palabra viva y ahora adoramos su nombre por los siglos de los siglos, sea la gloria. Son las 4:18. Vamos a programar los coros de Renato Sánchez y de esta manera vamos a ya casi ir finalizando solamente dos cadenas de coros donde nos hemos gozado en el Señor.
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Y con esta cadena de coros de hermana Gladys Muñoz, finalizamos el espacio de coros de júbilo. Saludos para toda la audiencia que ya nos sintoniza, a lo mejor llegando a casita después de un servicio de culto, y hoy esta tarde vamos a escuchar, luego de finalizar Coros de Poder, hasta las 5 de la tarde, las 4 y 30 hasta las 5 de la tarde, unas bendecidas alabanzas. A las 5 p.m. le presentamos el grupo Tañadores. A las 6 de la tarde, Jesús haciendo milagros. 7 de la noche, la final trompeta. 7 y 30, Cristo salva. Y a las 8 p.m. vamos a compartir el espacio de alabanzas.

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1: La mano extendida de Jesús está hoy para ti, para sanarte, para purificarte, para darte vida, para levantarte, para salvarte. Quiere bendecirte y también vivificarte. La mano extendida de Jesús está hoy para ti.

Consumado es. El sacrificio por el pecado fue consumado. Sus indecibles sufrimientos terminaron. El príncipe de este mundo fue derrotado. Las obras del Padre estaban consumadas. El juicio de Dios había pasado. Las profecías se habían cumplido. Su obra de salvación estaba consumada. Y el camino al cielo está abierto.

0: Desciende el poder, orando provocas milagros. Cuando declaras y alabas al Señor y crees en Dios y en sus promesas que son fieles y verdaderas, grandes cosas suceden. Bueno, amados oyentes, hemos escuchado esa alabanza muy linda y así continuamos escuchando el siguiente tema y recordándole que mañana será lunes de oración.
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Excelente alabanza de Mario Rivera y la hermana Marjorie González. El tema Josué 10:12. Vamos a escuchar a Abel Zavala con este bonito tema. Son las 4 más 45 minutos.

Bendecido tema, días mejores. No le dé espacio a lo negativo, mas mantenga su fe en el Señor, creyendo a su palabra y a sus promesas, porque el Señor es fiel, el Señor es bueno, el Señor le ayudará, le fortalecerá en todo momento, le sacará adelante y en victoria, pero acuda a Él, a su presencia, y Dios le dará fuerzas. Saludos para toda la audiencia que en esta hora de la tarde nos sintonizan, a usted que recientemente nos escucha. Dios me le bendiga si llega a casita después de un servicio de culto dominical. Que Dios bendiga a toda la audiencia. Sí, a lo mejor todo el día nos ha sintonizado, ha tenido la oportunidad de sintonizarnos también. Saludos y muchas bendiciones. Vamos a programar el siguiente cántico. Y es esta bonita alabanza y creo que con ella vamos a ir finalizando este espacio, ya que el tiempo nos avanza y a las 5 de la tarde estará al aire el programa radial del grupo Tañadores en su presentación. Pendientes a las 5 de la tarde, a las 6 de la tarde, Jesús haciendo milagros, a las 7 de la noche, la final trompeta, a las 7:30 su programa Cristo Salva y a las 8 p.m. le acompaño por medio de un espacio de la radio. Esperamos que usted pueda estar en la fiel sintonía y gozarse con nosotros. El siguiente tema es de la hermana Nisi Enrique y Gisela Fiverona, el tema Con Amor Eterno Me Has Amado.

Antes de finalizar este espacio, tenemos mensaje y dice: Dios le bendiga, mi madre hermana Jocelyn. Saludos para su vida, le escucho desde Santa Lucía, Honduras. Quisiera escuchar la alabanza del Rey de Sion en Sale, no me rendiré, por favor, mi hermana. Amén, Dios le bendiga, gracias por la sintonía. Saludos hasta Santa Lucía, Honduras. Dios bendiga a toda la audiencia de Honduras. Que Dios me le guarde siempre y muchas gracias por la sintonía. Bueno, ese tema lo vamos a programar a las 5 de la tarde, hermana. Esté pendiente y que Dios bendiga su vida y su familia.

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121. Jehová es tu guardador. Alzaré mis ojos a los montes. ¿De dónde vendrá mi socorro? Mi socorro viene de Jehová, que hizo los cielos y la tierra. No dará tu pie al resbaladero, ni se dormirá el que te guarda. He aquí, no se adormecerá, ni dormirá el que guarda a Israel. Jehová es tu guardador, Jehová es tu sombra a tu mano derecha. El sol no te fatigará de día, ni la luna de noche. Jehová te guardará de todo mal, Él guardará tu alma. Jehová guardará tu salida y tu entrada, desde ahora y para siempre.

0: He aquí, vengo pronto. Bienaventurado el que guarda las palabras de esta profecía. Apocalipsis 22:7. Prepárate hoy, porque el Rey ya viene.
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0: y os quitaré el corazón de piedra y os pondré un corazón de carne, dice el Señor.
1: Capítulo 21 del libro de los Hechos, verso 10 en adelante. Dice la palabra del Señor en esta noche, en el nombre del Padre, del Hijo y del Espíritu Santo. Y permaneciendo nosotros allí algunos días, descendió de Judea un profeta llamado Ágabo, quien viniendo a vernos tomó el cinto de Pablo, y atándose los pies y las manos dijo, esto dice el Espíritu Santo, así atarán los judíos en Jerusalén al varón de quien es este cinto y le entregarán en mano de los gentiles. Al oír esto, les rogamos nosotros y los de aquel lugar que no fuese a Jerusalén. Entonces Pablo respondió, ¿qué hacéis llorando y quebrantándome el corazón? Porque yo estoy dispuesto no solo a ser atado, más aún a morir en Jerusalén por el nombre del Señor Jesús. Amén. Vamos a hablar por el tema dispuesto a cualquier cosa. Gloria al Señor. Dele la mano al que le queda al lado, al frente y atrás y dígale dispuesto a cualquier cosa. Padre, en el nombre de Jesús de Nazaret, de la misma forma que te glorificas en esta noche, glorifícate una vez más en el mensaje de tu palabra. Háblanos a cada uno. Permite que tu palabra se mueva en nuestras vidas de forma especial. Sea mensaje ungido, mensaje poderoso, mensaje que continúe abriendo nuestro entendimiento, Dios eterno. Y permite que esta palabra cale hondo en nuestros corazones. Padre mío, predicaré tu palabra y lo haré para gloria y honra de tu nombre. En el nombre de Jesús, Señor. Amén. Se pueden sentar, hermano. Gloria a Dios. Recuerde que los bancos no apagan el fuego. Y que ahí sentadito donde usted está, usted puede alabar y glorificar a Dios en esta noche. Puede sentir la presencia del Espíritu Santo, puede hablar en otras lenguas, puede recibir bendición. Se puede recibir de Dios también sentadito en ese banco donde usted está. Aleluya. Bendito sea el Señor en esta hora. Qué linda es la adoración, hermano. Nosotros predicamos esta semana pasada aquí acerca del tema de la adoración. Acerca de que la adoración rompe cadenas. Y todo el que esté acostumbrado a adorar a Dios en las buenas y en las malas, sabe que es una realidad. Que la adoración cambia la tristeza en gozo. Cuando una persona se siente atado en su vida espiritual y no hace un esfuerzo por adorar a Dios, yo creo que es que quiere quedarse como está. Porque el que está, amados hermanos, náufrago en alta mar, busca la forma de mover los pies y las manos para no ahogarse. El que está metido en una casa que ha cogido fuego, corre de un lado para otro buscando un lugar donde haya salida, para no morir dentro del fuego. Alabado sea Dios en esta hora. El que lo están persiguiendo a tiro se tira al piso, se esconde detrás de una pared, pero busca la forma de que una bala no lo alcance. Y yo creo que el cristiano, aleluya, en medio de sus luchas y de sus batallas espirituales, no va a ser al revés de todo eso. No va a ser, aleluya, uno que ahogándose en el mar va a dejar los pies y las manos quietas para ahogarse de verdad. O que metido en una casa que coge fuego, se va a quedar quieto hasta que el fuego lo queme. O que tirándole bala se va a quedar quieto hasta que la bala lo alcance. Nosotros aprendemos de la palabra, aleluya, que en medio de nuestras batallas espirituales es cuando el creyente tiene que hacer acopio de ánimo, acopio de fuerza, aleluya. Y aunque sea con el último aliento de vida que le quede en su alma, abrir su boca y darle a Dios la adoración que Dios se merece. Y cuando esa adoración sale de nuestros labios, las cadenas comienzan a romperse y la libertad comienza a llegar. Alabado sea el Señor en esta. El problema que tiene mucha gente es que se acomodan y como están así se quedan, porque se acostumbran. Hay personas que se acostumbran, aunque usted no lo entienda, hay gente que se acostumbra a no alabar a Dios. Están tan acostumbrados a no alabar a Dios que no lo alaban. Porque esa forma, esa es su vida natural. Que por mejor que esté el culto, a ellos no se les estremece ni un cabello. Que por más envuelta que esté la gente, ellos no se envuelven, porque ya ellos están acostumbrados a sentarse en un banco, no a adorar sino a mirar. No a cantar, sino a mirar cuando otros cantan. No a recibir, sino a mirar cuando otros reciben. Alabado sea el Señor en esta hora. Hay quienes están acostumbrados. El problema que tenemos a veces para sacar una persona del círculo vicioso donde está, es que ya se acostumbró al vicio. Y cuando una persona ya hizo del vicio un hábito, es más difícil que cuando está empezando. ¿Ah? Entonces hay personas que la vida muerta dentro de la congregación en ellos ya se le convirtió en un vicio. Ya tienen el hábito de andar muertos, el hábito de andar cabizbajo, el hábito de andar callado, el hábito de no cantar, el hábito de no adorar, el hábito de no levantar las manos, el hábito de estar sentados cuando todo el mundo está de pie adorando a Dios. Y el hábito ha cerrado sobre de ellos grillo. Y el hábito ha puesto en sus manos cadena. Y ha puesto cejadura en su boca. Y ha puesto cadena en sus pies. Y no pueden. Y no porque no puedan, sino porque no quieren. Porque si se quiere, se puede. Sea bendito Dios en esta hora. Lo que necesita una persona, aleluya, para ser libre es querer ser libre. Lo que necesita un creyente para adorar a Dios es desear adorar a Dios. Porque la única forma en la cual mi lengua, aleluya, no se moverá para adorar a Dios es que yo me quede sin lengua. Sea bendito Dios en esta hora. Pero mientras yo tenga lengua, no hay diablo que cierre mi boca. En medio de la prueba, del problema, en medio del conflicto, en medio de la batalla, en medio de la lucha, en medio de la tentación, mi boca se abre para alabar y glorificar a Dios. Alabado sea el Señor en esta hora. Asalaba kibashenda. Cuando recién convertido, recibí una enseñanza linda de mi pastor y esa enseñanza se ha quedado conmigo hasta el día de hoy. Yo llegué al pastorado al año de convertido. Llegar al pastorado al año de convertido no fue algo fácil. En ese año, a mí me pasaron por el CEP. Y yo tuve que sufrir la salsa y el guayacán. Sí, no fue que en un año de convertido Dios me cogió y me puso ahí por ponerme. No, fue que en un año me pasó por el sedazo. ¡Aleluya! Y lo que a lo mejor algunos se tardan en prepararse 5 o 6 años, en un año a mí me hicieron pasar por ahí. Y cuando llegué al pastorado, empezando el pastorado, vinieron luchas, batallas y conflictos tremendos, conflictos grandísimos a mi vida pastoral, empezando en el ministerio. Y yo fui un día llorando donde mi pastor, llorando por las muchas pruebas que yo estaba pasando. Y le hice una pregunta. Le dije, yo veo gente que llevan el evangelio mucho más tiempo que yo y nunca los he visto pasar por donde yo estoy pasando. Y no veo que pasan tanta prueba, ni veo que pasan nada. Están lo más tranquilos sentados ahí en un banco en la iglesia. Mientras que uno tiene que estar todos los días constantemente en una constante lucha, en un constante batallar. Y mi pastor me dijo, oh, pero yo tengo la solución para eso, Naldo. Si tú quieres que se acaben las pruebas, yo te doy el remedio ahora. Y yo le dije, ah, pues seguro que sí, que quiero que se acaben las pruebas. ¿Cuál es el remedio a eso? Me dijo, pues facilito, mira, deja de pastorear. Siéntate, vuelve a la iglesia nuestra de nuevo. Pero esta vez no venga como viniste al principio, que empezaste a ganar alma, a trabajar por la iglesia y a visitar. No, no. Esta vez te me sientas en el banco de atrás. No alabes cuando los demás alaben. No cantes cuando los demás canten. No visites hospitales. No te preocupes por nadie. En otras palabras, haz lo que tú dices que esos que no pasan por nada hacen. Siéntate. Que cuando el diablo te vea sentado, ya no se preocupará más por ti. Que cuando el diablo te vea sentado, ya el diablo sabe que ya tú no le vas a hacer daño. Y mientras el diablo te vea que tú cantas, que tú alabas, que tú haces trabajo personal, que tú te preocupas por un alma para que acepte a Cristo, él lo tendrás encima de ti. Quieres que se salga de ti, siéntate en el banco de atrás y no hagas nada. Y me dijo, pues me muero. Y él me dijo, por eso es que el diablo deja a esos ahí quietos en el banco, porque están muertos y al diablo no le importa si están muertos en la calle o muertos en la iglesia. Lo que le importa es que estén muertos. Alabado sea el Señor en esta hora. Y yo dije, pues si el asunto es así, seguiré pasando pruebas tras pruebas, porque yo no me voy a morir. Muerto estaba yo, pero Cristo me vivió. ¡Oh, gloria! ¡Ah! ¿Y usted cree que después de que la vida de Cristo se encendió en mi alma, se metió en mi cuerpo, se metió en mis huesos y corre por mis venas, yo me voy a morir de nuevo? Que se muera el diablo, pero que no me muera yo. Alabado sea Dios en esta hora. ¡Usa, calla! ¡Ay, santo! ¡Que va, mi hermano! ¡Shalaya, sí, basó! No, el cristianismo está abierto para gente que esté dispuesto por el Señor a cualquier cosa. Y aunque usted ve que Cristo en su ministerio terrenal comenzó a llamar hombres, que cuando los judíos los vieron, los judíos dijeron, pero son hombres, gente del vulgo y sin letras. Pero Cristo sabía que por él estarían dispuestos a cualquier cosa. Y cuando usted va a la Biblia, a los hombres que Dios llamó, usted va a encontrar que Dios llamó a hombres y mujeres dispuestos a cualquier cosa. Elías, dispuesto a cualquier cosa. Jeremías, dispuesto a cualquier cosa. Pedro, un hombre dispuesto a cualquier cosa. Si hasta sacó la espada cuando se fueron a llevar preso a Jesús. La gente dice que Pedro era un cobarde. Pedro no era ningún cobarde, nada. Déjese quieto, que cobarde saca una espada delante de una multitud que viene a apresar a un hombre. No, pues cuando le fueron a llevar al maestro, Pedro dijo, no, si ustedes se lo quieren llevar aquí, aquí hay guerra. ¿Qué es lo que pasa? No, a ese rubio que está ahí no me lo tocan. Lo de Pedro no fue miedo, lo de Pedro fue una confusión que existió en él cuando vio que Jesús le dijo, guarda la espada. Sanó la herida del enemigo que lo venía a tomar preso. Y se entregó como cordero mudo para que lo llevaran a la cruz. Y Pedro no esperaba eso. Pedro esperaba que el maestro se defendiera también, que se formara la guerra. Entonces eso confundió a Pedro. Ah, pero después que Cristo resucitó de entre los muertos y lo volvió a buscar, ¿cómo estaba el hombre de nuevo? Cuando vio que no era, que aquel maestro de él era un cobarde, ni que se dejó matar porque era un ignorante, sino que era el plan de Dios para darle por la cabeza al diablo y levantarlo de entre los muertos y se llevarlo al tercer cielo y llenarlo a él, al mismo Pedrito, del fuego del Espíritu Santo. Cuando le dijeron a Pedro, cállate, porque si no te callas te vamos a azotar y te vamos a meter en la cárcel. Pedro, que estaba dispuesto a cualquier cosa, dijo, no, me es necesario obedecer a Dios antes que a los hombres. Alabado sea el Señor en esta hora. Porque estaba dispuesto a cualquier cosa por el Señor. El apóstol Pablo era un hombre que sabía mucho, pero Dios no lo cogió por lo mucho que sabía, porque todo lo que sabía no servía sin la sabiduría del Espíritu. De tal forma que cuando Saulo de Tarso aceptó a Cristo, después tuvo que irse 3 años y medio aparte, bajo la guianza del Espíritu Santo, a escudriñar una vez más todo lo que había estudiado a los pies de Gamaliel, para colocar cada profecía en su sitio y poder entender lo que la profecía enseñaba. Pero Dios no lo escogió por eso. Dios lo escogió porque Pablo era un hombre dispuesto a cualquier cosa. Y el Señor Jesucristo sabía que de la misma forma que se entregaba para perseguir a los cristianos, así mismo se entregaría para ganar hombres para la causa del Señor. Él llamaba a hombres así, valientes, temerarios, hombres dispuestos a empujar hacia adelante. Cuando Saulo de Tarso iba envuelto en ira y en furia hacia Damasco, los voy a coger, los voy a matar, Cristo lo miraba y Cristo decía, un hombrecito así, trabajando para mí, no hay diablo que se le pare al frente. Porque si sin el Espíritu Santo, y mira cómo va por ahí arrasando con todo el mundo, imagínate de lo que es capaz ese hombre si yo lo lleno del Espíritu Santo. Y Pablo haciendo planes para destruir a los cristianos, y Cristo haciendo planes para agarrarlo a él. Alabado sea Dios en esta hora. Y Pablo diciendo, aquí llevo las cartas, voy para Damasco, voy a agarrar a todo el mundo. Y Cristo, sigue por ahí camino a Damasco, mijo, que cuando vayas llegando a Damasco, el que te va a agarrar a ti soy yo. Oh, gloria a Dios en esta hora. Y Pablo ahí, no hay quien me detenga, no me paro por nada hasta que no acabe con el último. Y Cristo, así es, así mismo es. Hombres así son los que yo necesito, como tú. Oh, gloria a Dios en esta hora. Y cuando ya iba llegando a Damasco, allá le salió el resplandor en el camino, cayó a tierra, oyó una voz que le dijo, Saulo, Saulo, ¿por qué me persigue? Dura cosa te da el coce contra el aguijón. Y no se puso a pelear con la voz, le dijo, Señor, ¿quién eres y qué quieres que yo haga? Alabado sea el Señor en esta hora. Mató, mire, en puertorriqueño se llama, y en palabras puertorriqueñísimas se dice que Pablo mató 2 pájaros de un tiro. En una misma pregunta le lanzó 2. ¿Quién eres? Pero todavía sin saber quién era, estaba dispuesto ya a someterse a él. Todavía Cristo no le había dicho quién era y ya le estaba preguntando quién eres, y ahí mismo, ¿qué quieres que yo haga? Yo soy Jesús a quien tú persigues, dura cosa te da el coce contra el aguijón, vete a Damasco que allí se te dirá lo que vas a hacer. Quedó ciego, entró a Damasco, allí oraba y en oración esperaba en el Señor, hasta que Dios se le reveló a un hombre llamado Ananías. Y le dijo, mira que aquí que hay un hombre llamado Saulo que ora y en visión ve que tú llegas hasta donde él, le pones la mano, oras por él y recibe la vista. Y Ananías se asustó. Y dijo, pero ¿cómo es posible? ¿Acaso tú no sabes? Como si el Señor no supiera nada. A veces los hombres se equivocan cuando le hablan a Dios, ¿verdad? Que ese hombre viene con cartas para perseguir y matar a los cristianos. Mira, Ananías, vete, porque instrumento escogido me es este para llevar mi palabra delante de príncipes, de gobernadores, de reyes, a los gentiles y yo le mostraré a él cuánto le es necesario padecer por mi nombre. Y allá salió Ananías y se metió donde estaba Pablo y le habló: hermano Saulo, el Señor me ha mandado para que reciba la vista. Y la Biblia dice que al momento escamas se le cayeron de los ojos y comenzó a ver y comenzó a buscar a Dios y a servirle al Señor, y Dios no se equivocó. Escogió a un hombre que estaba dispuesto a cualquier cosa. La vida cristiana no está hecha para cobardes, ¿oyó? Se lo voy a volver a repetir, a ver si lo digieren bien. El cristianismo, ¿cuántos saben lo que es el cristianismo? El cristianismo no está hecho para cobardes. El cristianismo es una vida hecha a la medida para hombres y mujeres que estén dispuestos a cualquier cosa. El que no está dispuesto a cualquier cosa, la vida cristiana le queda grande. El que no está dispuesto a cualquier cosa, todavía no se ha metido dentro del molde que Dios ha preparado para él. El que no está dispuesto a cualquier cosa, todavía no ha permitido que el alfarero le dé forma. El que no está dispuesto a cualquier cosa, todavía no le ha amanecido. La vida cristiana es para hombres y para mujeres dispuestos a cualquier cosa. Que cuando hay que llorar, se llora, y cuando hay que reír, se ríe. Para gente que aprende a reír llorando y aprende a llorar riendo. Para gente que aprende, aleluya, que aún en medio de la tempestad más grande, de la borrasca más enorme, en medio del viento que sopla con toda su fuerza, hay un Cristo que puede caminar por encima de las aguas en medio de la tempestad. Alabado sea Dios en esta hora. Ay, Shalaya Sama, alabe la presencia de Dios en este lugar en que estamos. Para gente que su mente es controlada, no por lo que dice el diablo, sino por lo que dice Dios. No por las pruebas que tiene, sino por la victoria que sabe que Cristo compró en la cruz del Calvario. Para gente que le entrega la mente, no, aleluya, a los pensamientos satánicos, sino a los pensamientos de Dios. Para personas que aprenden a ignorar al diablo, el problema que tienen muchos cristianos es que le hacen mucho caso al diablo. Demasiado de caso. Le hacen más caso al diablo que a Dios. ¿Ah? Mire, Dios le dice: si sigue así, te voy a matar. Y dice: ay, Dios es misericordioso. El diablo dice: te voy a matar. Y ay, el diablo me habló, me dijo que me iba a matar. Le hacen más caso a lo que dice el diablo que a lo que dice Dios. La gente tiene la mente más abierta a los pensamientos que coloca Satanás que a los pensamientos que quiere colocar Dios. Al diablo hay que ignorarlo. Al diablo hay que ignorarlo. La gente le hace mucho caso, pero al diablo hay que ignorarlo. Y el que alcanza victoria en la vida cristiana es el que aprende a ignorar al diablo, hermano. El que le cierra las puertas al diablo y dice: no, espérate, que tú lo que quieres es estorbar mi bendición. Mi bendición no hay nadie que me estorbe. ¿Ok? Y si el diablo dice: no entendí lo que dijiste, pues lo que oíste, eso es. Lo que quise decir es que te vayas, que no te quiero por todo esto. Alabado sea Dios en esta hora. ¿Eh? Pero hermano Orlando, se le puede hablar así, se le puede hablar así en el nombre de Jesús. ¿Cuántos tienen a Cristo? ¿Cuántos tienen a Cristo? A Cristo, a Cristo, a Cristo, a Cristo, a Cristo, a Cristo. Pues le puedo hablar así. ¿Quién me da el poder? Cristo me lo da. He aquí que yo os doy potestad para hollar serpientes y escorpiones y contra toda fuerza del maligno, dice la Biblia, y nada les dañará. ¿Ah? Entonces, háblale, háblale en el nombre de Jesús. ¿Ah? El diablo sabía quién era Pablo, lo conocía lo conocía desde hace tiempo, porque primero Pablo le sirvió a él. El diablo sabía que cuando perdió a Pablo, perdió uno que era tremendo, fíjese. Perdió uno de sus mejores hombres. Un hombre que estaba dispuesto a matar. Un hombre que estaba dispuesto a azotar a otros. Un hombre que consintió en la muerte de un santo como Esteban. Pablo mismo testificando dice que él cogía a los judíos que se hacían cristianos, los encerraba en las cárceles y dice que él los azotaba y a muchos los llevó a maldecir el nombre del Señor. Pablo dice eso, testificando. Usted encuentra en el libro de los Hechos cuando el apóstol Pablo testifica y dice que él a muchos los llevó a negar al Señor. Así que el Saulo de Tarso era un tremendo hombre en las manos del diablo. Cuando Cristo decidió revelársele a Saulo, lo que había decidido era quitarle al diablo uno de sus mejores hombres. Y cuando Saulo de Tarso se convirtió, rápidamente Satanás comenzó una persecución contra él, porque Satanás se decía, si en las manos mías podía hacer tanto, ¿cuánto más puede hacer en las manos de Dios? ¿Ah? Pregúntese usted que está aquí en esta noche, si usted estuvo en el mundo y en las manos de Satanás hizo tantas cosas en el pecado, ¿cuánto usted cree que usted puede hacer en las manos de Dios? Y el diablo lo sabe. Y la cosa es que el diablo lo sabe. El diablo sabe, aleluya, que Dios coge esa personalidad tuya, ese carácter tuyo, ese ánimo tuyo, esa cosa que en el mundo te tenía a ti para aquí y para allá. Dios la coge en el cristianismo y te convierte en un siervo, en una sierva de él, dándole por la cabeza al diablo y ganando almas para el reino de los cielos. ¿Ah? Entonces él comienza la guerra, la batalla, para tratar de evitar que eso pase. Y por eso usted ve que al apóstol Pablo, mire hermano, le entraron a pedrada y lo dejaron como muerto. Pero era que el diablo estaba interesado en matar a ese hombre hay que matarlo. ¿Cómo es posible que después que andaba persiguiendo de perseguidor, se convirtió en perseguido? ¿Ah? No, ese hombre hay que matarlo. Y le dio instrucción a unos cuantos demonios, mátelo a pedrada. Y el diablo cogió por allá, se metieron unos demonios en unos cuantos, agarraron a Pablo y pedra va y pedra viene. Y Pablo recibiendo pedra y pedra y pedra hasta que cayó en el piso como muerto. Cuando lo vieron allá, todo herido, botando sangre, dijeron, está muerto. Y el diablo dijo, pues si está muerto, se pueden ir. Y se fueron. Y cuando ellos se fueron, Pablo se levantó y el diablo dijo, está vivo. Parecía que estaba muerto. Y quién sabe si a lo mejor estuvo muerto. Porque la Biblia no dice cuánto tiempo estuvo allí tendido. Pero el apóstol Pablo fue el hombre que un día dijo, hablando de él mismo, que él conocía a un hombre que si en el cuerpo, en el espíritu, no lo sabía, pero estaba hablando de él mismo, subió al tercer cielo y allá se le permitió ver cosas de las cuales no podía hablar. Alabado sea Dios en esta hora. ¿Ah? Ahora, si estaba muerto, Cristo lo vivió. Se levantó y al otro día ya estaba predicando de nuevo. Y estaba dispuesto a cualquier cosa. Allí en Jerusalén lo tuvieron que esconder y después sacarlo por el muro en una canasta. ¿Ah? Lo azotaron. Náufrago en alta mar. Una serpiente se le agarró del brazo y lo mordió de la mano. Después de haber salido de la mar donde había naufragado. Y la gente dijo, este hombre tiene que ser bien malo, que sale de la mar y después que sale de la mar no puede escapar de la picadura de una serpiente venenosa. Ya mismo se muere. Y aquel hombre, la serpiente ahí guindando ahí, cuando cualquiera hubiera pensado, ¡ay, quítenmela, quítenmela! Él la cogió así guindando como estaba, la trajo al fuego y le hizo, y la tiró al fuego a quemarse. Y siguió caminando lo más bien. Y la gente decía, ya mismo se muere, y él para aquí y para abajo, y ya se muere, para aquí y para abajo, ya se hincha, para aquí y para abajo. ¿Ah? Y ya se muere, Cristo te ama, ya tú ves que ya mismo cae el piso, Cristo está conmigo. ¿Ah? Mira que te picó una serpiente, yo tengo el antídoto en mí. Ashalaya Sahaba. Yo tengo el antídoto en mí. Cristo me lo prometió, aleluya. Que aunque serpiente venenosa me picara, no me dañará. Bendito sea el Señor en esta hora. Y cuando comenzaron a pasar las horas, la gente comenzó a decir, no se ha muerto todavía. Pero sí, bueno, ¿cómo hace que no se ha muerto? Si el que pica una serpiente esa se muere en cuestión de minutos, pues ese está vivo. ¿Ah? Y dijeron, pues es un Dios. Entonces empezaron a adorarlo como Dios. Oh, gloria al Señor. Pero él dijo, yo no soy Dios, el Dios es al que yo le sirvo. Alabado sea el Señor que está hoy. Y ahora, en el capítulo 21 de los Hechos, ahora se aparece un profeta llamado Ágabo, un hombre de Dios, que le profetizó una verdad que se cumplió poco tiempo después. Se agarró con la correa de Pablo, el cinto de Pablo, y se amarró los pies y se amarró las manos y dijo, así dice el Espíritu Santo, así amarrarán los judíos en Jerusalén al dueño de este cinto y lo entregarán a los gentiles. Y cuando los hermanos escucharon eso, bueno, algo natural en los hermanos, amaban a aquel hombre se había ganado su amor y su cariño, se había ganado el respeto de ellos, era un hombre, aunque fuerte, porque Pablo no era cualquier cosa, Pablo era un hombre estricto, era un hombre fuerte, pero era un hombre de amor, ¿ah? Y se ganó el amor de ellos, ellos empezaron a jalarlo, Pablo, no vayas para allá, bendito, mira lo que dijo el Señor, mira que te van a amarrar, mira que te van a coger, mira que te van a llevar a los gentiles, quédate aquí con nosotros, aquí tú estás bien, ¿ah? Ay, si llega a ser como alguno de nosotros, no se va. La gente dice, es verdad que es que yo estoy bien, ¿para que me voy para allá, que me va a ir tan mal? Si la gente, no sé qué es lo que la gente busca en el cristianismo, la gente del cristianismo lo que quiere es estar bien. ¿Ah? Sí, la gente en el cristianismo, mucha gente lo que están buscando es bien. Y no es que el cristianismo no dé bien, pero es que hay que aprender a servirle a Dios y a estar dispuesto a cualquier cosa. Y cuando la gente sabe que por aquí viene una prueba, ellos cruzan por acá. Y si la prueba se le va para el lado, rápidamente empiezan a claudicar. ¿Dónde está Dios? ¿Dónde están mis oraciones? Los ayunos que yo hago. Yo soy un siervo de Dios. Yo soy una sierva del Señor. A mí Dios me habla porque Dios permite que pase esto. Pues, mijo, Dios permite que pase eso porque tú no eres mejor que Él. Tú no eres mejor que Cristo. Y la Biblia dice que si al árbol verde le hicieron esas cosas, ¿cuánto más a nosotros? Y la Biblia dice que Él nos dio ejemplo a nosotros para que siguiéramos sus pisadas. ¿Ah? Y la Biblia dice que un día vinieron unos hombres donde Él y le dijeron, maestro, enséñanos dónde es que tú vives. Y Él dijo, ¿quién yo? ¿Dónde vive quién? Sí, tú, ¿dónde es que tú vives? No, no, espérate, sí, mira, si las aves del cielo tienen nido. Pero el Hijo del Hombre no tiene ni dónde recostar su cabeza. ¿Ah? Y a usted un día se le pierde la almohada y ya está discutiendo porque no tiene almohada. ¿Ah? ¿Sí? No, hay quienes tienen una almohada y pero le gusta dormir con dos. Y si alguien se la coge, se forma la grande. ¿Alaba? ¿Aloha? No, que me cogieron la otra, pero van acá si tienes una y yo no tengo ninguna. Búscala donde está, me das esa que yo duermo con dos. No, la gente en el cristianismo, la gente lo que quiere es gozo, alegría, contentamiento, paz. La gente no quiere llorar, la gente no quiere sufrir, la gente no quiere lamentarse, la gente no quiere pasar por pruebas, la gente no quiere que les tiren piedra, la gente no quiere que los azoten, la gente no quiere que los escupan. La gente lo que quieren es un puente, aleluya, óigame, por encima de las pruebas abajo y ellos por arriba todo el tiempo. ¿Ah? Aleluya. Y aquella gente comenzó a hablarle a Pablo, pero ven acá, mi hijo, tú no ves que este hombre es un hombre de Dios, Pablo, tú tienes que escucharlo, le está diciendo que en Jerusalén te van a coger preso. Nosotros lo conocemos a Ágabo. Mira, este fue el que profetizó la hambre que venía sobre Jerusalén. A este hombre hay que escucharlo cuando habla. Quédate aquí con nosotros, que nosotros te amamos. Aquí te va bien, aquí no te falta nada. Y llorando, y después llorando, hermano, que las lágrimas le mueven el corazón a cualquiera. Comenzaron a llorar y Pablo los miró y le dijo, ¿por qué lloran ustedes y por qué me contristan el corazón a mí también? En otras palabras, ustedes no se dan cuenta que ustedes con su tristeza también me están entristeciendo a mí. Que ustedes con sus lágrimas me están haciendo llorar a mí. ¡Oh! ¿Qué pasa con eso de que seré apresado en Jerusalén? No solamente dispuesto a ser apresado en Jerusalén, sino dispuesto a dar mi vida, dijo él, por causa de mi Señor Jesucristo. Alabado sea Dios. En otras palabras, que me cojan preso y que me apedreen y que me corten la cabeza y que me maten. Eso era lo que decía Pablo. Yo estoy dispuesto a cualquier cosa por mi Señor. Bendito sea Dios en esta hora. Oh, Shakira San. Pregúntese usted en esta noche, ¿usted está dispuesto a cualquier cosa por el Señor? Sí, yo estoy dispuesto a cualquier cosa si yo sea lo que estás dispuesto. Estás dispuesto a callarte por cualquier cosa, a bajar las manos por cualquier cosa, a dejar de alabar por cualquier cosa, a poner cara seria por cualquier cosa, a enseñar una trompa por cualquier cosa, a pelear en tu casa por cualquier cosa, a discutir con tu esposo por cualquier cosa, a pelear con tu esposa por cualquier cosa, a dejar de venir a la iglesia por cualquier cosa, a quedarte en tu casa por cualquier cosa, a ser un dominguero por cualquier cosa. ¡Ay, santo! ¡Oh! Pero no es eso lo que la Biblia dice. ¡Alabado sea Dios en esta hora! Porque hay quienes se descarrían por cualquier cosa. Hay quienes a veces dejan una agrupación por cualquier cosa. Dejan de tocar un instrumento por cualquier cosa. Y hay quienes se cambian de iglesia por cualquier cosa. Y dejan de amar al hermano por cualquier cosa. Y hablan del pastor por cualquier cosa. Se enojan por cualquier cosa, chismean por cualquier cosa, sacan la lengua por cualquier cosa, ponen trompa por cualquier cosa, y el diablo se les trepa encima por cualquier cosa. Alabado sea Dios en esta hora. Alábelo, alábelo, trate de alabarlo, que con alabanza paz. Pero yo no estoy predicando por el tema por cualquier cosa, sino que estoy predicando por el tema dispuesto a cualquier cosa. Hay una diferencia en por cualquier cosa y hay una diferencia a dispuesto a cualquier cosa. Hay una diferencia entre molestarse por cualquier cosa y estar dispuesto a no molestarse por Jesucristo, el Rey de Reyes y el Señor de Señor. Lo alaba. O todavía se te hace difícil. A veces viene la gente y se le siente usted ahí con la cara larga. Y usted tiene que comenzar a darle por acá, por el estómago. Está un cantazo por la espalda. Ahí está. Buscando ahí. Buscando que bote en el aire. Ese aire contaminado. Sí. Sacarle todo lo malo que tienen por dentro metido. Hasta que se vacíen. A ver si después puedan abrir la boca y adorar a Dios. A ver si usted entra por la iglesia con una sonrisa en la boca. Bien contentito a saludar. Dios te bendiga. Y cuando viene así. Uy. Perdóname. Sorry. Tiene uno hasta que excusarse porque le dijo Dios le bendiga y no estaba para eso. No, hermano, no. No, el cristianismo no está hecho para eso. Usted quiere un cristianismo diferente al que yo le estoy presentando, váyase a buscarlo a otro lugar porque ese cristianismo no existe. Ese cristianismo existe en la mente de unos cuantos farsantes que por sacarle dinero a la gente le dicen que olvídese, que en el cristianismo ellos no van a llorar ni van a sufrir, que el que llora y el que sufre es porque está mal. Mi Cristo lloró, yo no voy a llorar. Mi Cristo sufrió y yo no voy a sufrir. A mi Cristo lo azotaron y a mí no me van a azotar. A mi Cristo lo escupieron, a mí no me van a escupir. A mi Cristo le levantaron falso testimonio, a mí no me lo van a levantar. A mi Cristo le dijeron que estaban endemoniados, a mí no me lo pueden decir. ¿Acaso Él no dice que Él dio ejemplo para que yo siga sus pisadas? ¿Acaso es el siervo más que su amo? ¿Acaso es el estudiante más que su maestro? ¿Acaso somos nosotros más que nuestro Señor? No, y mil veces no. La Biblia dice que es necesario que nosotros, a través de muchas tribulaciones, entremos en el reino de los cielos. Jesucristo dijo, aleluya, en el mundo tendréis aflicción, pero confiad en mí, porque yo he vencido al mundo. Alabado sea Dios en esta hora.
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3: El reloj profético avanza. Las señales están frente a nuestros ojos.
4: Este es el saldo hasta el momento del devastador terremoto.
5: Se trata del extraño apagón en Europa, un fenómeno que dejó sin electricidad a España, Portugal.
3: Y la pregunta sigue vigente. ¿Estás preparado para el regreso del Rey? Cristo no tarda. Él viene por una iglesia santa, vigilante y sin manchas. No es tiempo de dormir. Es tiempo de velar y orar. He aquí, vengo pronto, bienaventurado el que guarda las palabras de esta profecía. Apocalipsis 22:7. Prepárate hoy, porque el Rey ya viene.
6: El Espíritu del Señor está sobre mí, por cuanto me ha ungido, para dar buenas nuevas a los pobres. Me ha enviado a sanar a los quebrantados de corazón, a pregonar libertad a los